Reconocer que Jehová es Dios, Él nos hizo y no nosotros a nosotros mismos. Pueblo suyo somos y oveja de su prado. Entrar por sus puertas con acción de gracias, por sus atrios con alabanza. Alabadle, bendecid su nombre. Salmos 103 y 4.

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1: Libro de Números, capítulo 3, sus versículos 33 al 40. Y el principal de los jefes de Merari era la familia de los malitas y la familia de los musitas. Estas son las familias de Merari, los contados de ellos conforme al número de todos los varones de un mes arriba, fueron 6,200. Y el jefe de la casa del linaje de Merari, Suriel, hijo de Abiail, acamparán al lado del tabernáculo, al norte. A cargo de los hijos de Merari estará la custodia de las tablas del tabernáculo, sus barras, sus columnas, sus basas y todos sus enseres, con todo su servicio, y en las columnas alrededor del atrio, sus basas, sus estacas y sus cuerdas. Los que acamparán delante del tabernáculo al oriente, delante del tabernáculo de reunión al este, serán Moisés y Aarón y sus hijos, teniendo la guarda del santuario en lugar de los hijos de Israel, y el extraño que se acercare morirá. Todos los contados de los levitas que Moisés y Aarón, conforme a la palabra de Jehová, contaron por sus familias, todos los varones de un mes arriba, fueron 22,000. Y Jehová dijo a Moisés, cuenta todos los primogénitos varones de los hijos de Israel de un mes arriba, y cuéntalos por sus nombres.
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Por el camino de tus mandamientos correré, porque tú ensancharás mi corazón y andaré en libertad, porque busco tus preceptos. Salmos 119, 32 y 45.

Radio, la gloria es de Dios. Creemos lo que Jesús dijo. Y Jesús dijo, al que cree, todo le es posible.

0: Y sobre todas estas cosas, vestíos de amor, que es el vínculo perfecto. Y la paz de Dios gobierne en vuestros corazones, a la que asimismo fuisteis llamados en un solo cuerpo, y sed agradecidos. Colosenses 3, 14 y 15.
1: Si escucho el miedo decir,
2: estás solo,
1: recordaré,
2: tú estás conmigo.
1: Si mi corazón pregunta,

Amigo, Cristo te ama. Somos más que vencedores por medio de aquel que nos amó.

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1: Libro de Números, capítulo 3, sus versículos 33 al 40. Y el principal de los jefes de Merari era la familia de los malitas y la familia de los musitas. Estas son las familias de Merari, los contados de ellos conforme al número de todos los varones de un mes arriba, fueron 6,200. Y el jefe de la casa del linaje de Merari, Suriel, hijo de Abiail, acamparán al lado del tabernáculo, al norte. A cargo de los hijos de Merari estará la custodia de las tablas del tabernáculo, sus barras, sus columnas, sus basas y todos sus enseres, con todo su servicio, y en las columnas alrededor del atrio, sus basas, sus estacas y sus cuerdas. Los que acamparán delante del tabernáculo al oriente, delante del tabernáculo de reunión al este, serán Moisés y Aarón y sus hijos, teniendo la guarda del santuario en lugar de los hijos de Israel, y el extraño que se acercare morirá. Todos los contados de los levitas que Moisés y Aarón, conforme a la palabra de Jehová, contaron por sus familias, todos los varones de un mes arriba, fueron 22,000. Y Jehová dijo a Moisés, cuenta todos los primogénitos varones de los hijos de Israel de un mes arriba, y cuéntalos por sus nombres.
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Hermanos, hoy quiero preguntarles, ¿eres de los que practican la gratitud diariamente? ¿O eres de los que generalmente se quejan? Si estás agradecido con Dios, te invito a adorarlo. Puedes hacerlo orando, cantando, sirviendo a otros y meditando en su palabra, reconociendo que Él es la fuente de tus bendiciones.

Amigo, necesitas dominio propio. No seas vencido de lo malo, sino vence con el bien el mal. Romanos 12:21.

y hoy escucho tu palabra. Estad quietos y conoced que yo soy Dios. No necesito correr, no necesito resolverlo todo. Puedo quedarme aquí.

Amigo, ¿sabes por qué yo confío en Dios? Bueno, Él conoce mi nombre, Él piensa en mí, Él pelea por mí, Él tiene un plan para mí y Él siempre está conmigo.

0: El Señor le bendiga. Gloria al Señor. Les invito a abrir la palabra del Señor en el libro de los Efesios. Efesios capítulo 6. Efesios capítulo 6, versículo 11 y 12. Textos muy conocidos. Gloria al Señor. Efesios capítulo 6, versículo 11 y versículo 12. Cuando todo lo tengan, me dan a saber con un fuerte amén. Gloria al Señor, la palabra de Dios se lee en el nombre del Padre, del Hijo y de su Santo Espíritu, y cita de la siguiente manera: vestíos de toda la armadura de Dios, para que podáis estar firmes contra las acechanzas del diablo, porque no tenemos lucha contra sangre y carne, sino contra principados, contra potestades, contra gobernadores de las tinieblas de este siglo, contra huestes espirituales de maldad en las regiones celestes. Les invito a que me lleven sus oraciones. Vamos a orarle al Señor, que el Señor que hable a nuestra vida. Señor bendito Dios, lleno de amor, lleno de misericordia, mi Dios amado, aquí estoy una vez más, Señor maravilloso Dios, para exponer tu palabra, mi Dios amado. Te pido y te ruego, Señor maravilloso Dios, que tú hables a nuestra vida, Señor, como tú has hablado a mi vida, Señor. Habla a tu iglesia, mi Dios amado, porque tú sabes la necesidad de cada uno de nosotros, Señor maravilloso Dios. Y siempre nosotros te daremos la honra, Señor, la gloria y el honor, Señor, porque solamente tú te la mereces, Señor maravilloso Dios. Aquí estamos, Señor, aquí está tu pueblo, mi Dios amado, esperando que tú le hables, Señor maravilloso Dios. Habla, Señor maravilloso Dios, en el nombre de Jesús. Amén. ¿Se pueden sentar? Como tema en esta noche le puse la fe que fortalece. La fe que fortalece, dice la palabra del Señor: vestíos de toda la armadura de Dios. Hay muchos, podemos ver, que creen en el Evangelio, aceptan al Señor y vienen a la milicia, vienen al ejército de Dios. Y el Señor, cuando venimos a su presencia, cuando venimos, nos viste de toda su armadura de verdad, de justicia, de fe, de salvación. Nos viste de toda su armadura. Por eso dice la palabra del Señor en el versículo 11: vestíos de toda la armadura de Dios, para que podáis estar firmes contra las acechanzas del diablo. Lo primero que es que el enemigo ataca al cristiano, al creyente, al que ha venido a la milicia del Señor. Lo primero que ataca Satanás al creyente es la firmeza. Una vez que viene a los caminos del Señor, es difícil estar a los pies de Cristo, porque vienen luchas, vienen pruebas, vienen dificultades. Y muchas veces, cuando viene la prueba, viene la lucha, es cuando el cristiano se va de la iglesia. Es cuando el cristiano no aguanta y por una u otra razón se va. Pero es cuando más tenemos que estar en la presencia de Dios. Cuando viene la prueba, viene la lucha, es cuando más tenemos que buscar de Dios. Gloria al Señor, porque el enemigo ataca, pero ataca con mentira. Y muchas veces se van porque viene la prueba, viene la lucha, porque les hicieron algo en la iglesia, porque les dijeron algo en la iglesia. Y viene a su mente y piensan que el enemigo es el pastor. Viene a su mente y dicen que el enemigo es el hermano, que el enemigo es la iglesia. Y de esa manera el enemigo desarma la iglesia. De esa manera, cuando Dios nos viste con toda la armadura, con el desánimo, con las pruebas, con las luchas, el enemigo desarma la iglesia. El enemigo se ríe, ve cómo la iglesia se desarma. Por eso en esta noche vamos a tratar el tema: la fe que fortalece. Dice la palabra del Señor que la lucha no es con el hermano, no es con sangre, no es con carne. La lucha es contra principados, contra potestades, contra gobernadores de tinieblas de este siglo. Con él es la lucha. El hermano que usted tiene a su lado, el pastor que tenemos aquí, los líderes que tenemos aquí, ellos son nuestros aliados para pelear, para guerrear contra las huestes celestiales. Ellos no son nuestros enemigos. Y sea nuestro hermano, aunque tal vez a veces no nos entienden, pero vamos a amarnos, porque somos un cuerpo de Cristo. Gloria al Señor. Por eso dice la palabra del Señor que la lucha no lo tenemos contra carne ni contra sangre, sino contra principados. Muchas veces viene la prueba a nuestra vida, viene la lucha a nuestra vida, pero es para que Dios, que se glorifique en nuestra vida. Una de las veces que viene a nuestra vida la lucha, la prueba, es para que Dios se glorifique en nuestra vida. Es para avergonzar al mismo Satanás. ¿Por qué? Porque dice la palabra del Señor en Judas 1:6 que en cierta ocasión Satanás llegó a la presencia de Dios y Dios le dice: ¿de dónde vienes? Y Satanás le dice: vengo de rodear la tierra. Y Dios le dice: ¿no has considerado a mi siervo Job, que él es íntegro delante de mí, que él me ama con todo su corazón? Satanás le dice a Dios: él te ama porque tú lo has bendecido, él te ama porque tú le has dado posiciones, pero extiende tu mano, dice el versículo 8, extiende tu mano y vas a ver cómo va a negar de su fe, vas a ver cómo te va tal vez a maldecir. Y dice la palabra del Señor que Dios le dice: él no me ama por lo que yo le he dado, él me ama porque yo soy su Dios, él me ama por lo que yo soy. Gloria al Señor. Y dice la palabra del Señor que Dios permite que Satanás toque sus bienes. Y Job perdió sus bienes, Job perdió todo, perdió familia, perdió su hogar, perdió su ganado, perdió sus tierras, perdió sus siervos, perdió todo. Y aún así Job no pecó contra Dios. Job estaba íntegro delante de Dios. A pesar de la prueba, a pesar de la lucha, Job estaba firme en su fe con Dios. Y dice Dios a Satanás: ¿ves cómo me sirve? ¿Ves que no ha negado su fe? ¿Ves cómo me ama? Él es mi siervo Job. Y dice la palabra del Señor que Satanás dice: bueno, porque ya tocamos sus bienes, pero déjame tocarme su cuerpo. Deja tocarle su cuerpo, deja ponerle una enfermedad. Vas a ver cómo va a blasfemar tu nombre, vas a ver cómo te va a negar, piel por piel vas a ver. Y dice la palabra del Señor que Dios permite que Satanás toque a Job. Dice la palabra del Señor que Job le vino una sarna desde la punta de su cabeza hasta la punta de su pie. Vino con esa prueba, vino con esa lucha, y Job nunca renegó de Dios. Job solamente dijo: desnudo vine, desnudo me voy a ir. En todo esto sea Dios glorificado. Dios no pecó, Job no pecó contra Dios. Dice: aunque mi cuerpo, aunque mi carne esté deshecha, yo sé que mi Redentor vive. Yo sé que mis ojos lo verán. Yo sé que mis ojos van a ver a Dios. Y Satanás viene con luchas, viene con pruebas. ¿Por qué? Porque él no pudo mantenerse fiel. Dice la palabra del Señor que Luzbel, el ángel bello, que Dios lo culminó con sabiduría, Dios lo hizo con inteligencia, Dios lo hizo hermoso, y aún así Satanás no se pudo mantener firme, Satanás no pudo mantenerse fiel delante de Dios. Y ese es lo que más avergüenza a Satanás, que cuando vienen las pruebas, vienen las luchas a nuestra vida, nosotros nos permanecemos fiel. Satanás de esa manera es avergonzado. Gloria al Señor. Por eso a veces vienen las luchas, vienen las pruebas a nuestra vida. Es para avergonzar a los principados, es para avergonzar a las potestades, es para avergonzar al mismo Satanás. Por eso Dios permite muchas veces a nuestra vida. Gloria al Señor. Él no fue fiel. Dice la Biblia, gloria al Señor, que Dios nos hizo menores que los ángeles. Nos hizo menores que los ángeles. Pero estamos ahí perseverando. Estamos ahí aguantando las pruebas, aguantando las luchas. Dice la palabra del Señor que estamos ahí con dificultades y haciendo la obra, anunciando el reino de Dios. Gloria al Señor. Por eso el apóstol Pablo en Romanos dice: ¿quién me separará del amor de Cristo? ¿Quién me puede separar del amor de Cristo? Tribulaciones, hambre, luchas. Dice la palabra del Señor en 2 de Corintios, en su capítulo 11, en su versículo 16 al 33, Pablo nos narra todo lo que pasó. Dice: fui azotado, fui apedreado, tuve hambre, naufragué, tuve tantas pruebas, tantas luchas, pero ¿quién me puede separar del amor de Cristo? Dice la palabra del Señor en Hechos 16, en su capítulo 22. Dice la palabra del Señor que Pablo y Silas, anunciando el evangelio, anunciando el reino de Dios, anunciando el poder de Jesucristo, gloria al Señor, llegaron a una, en un lugar que en el versículo 24 dice que la gente se agolpó y maltrataron a Silas y a Pablo, los golpearon con vara, casi dejarlos muertos. Aún así, los encerraron a la cárcel. Y dice la palabra del Señor en Hechos 16:25 que Pablo y Silas, a la medianoche, cuando estaban con ese dolor, cuando estaban amarrados, cuando estaban en la cárcel hasta lo más hondo, dice la palabra del Señor que Pablo y Silas hicieron un concierto. Dice la palabra del Señor que Pablo y Silas empezaron a orar a Dios en medio de esa prueba, en medio de esa lucha, empezaron a orar a Dios, y dice que empezó a salir cántico nuevo, cántico y alabanza en su boca. Y dice la palabra del Señor, cuando empezaron a orar, Pablo y Silas empezaron a cantar. Le vino una canción, un cántico, una alabanza al Rey de Reyes y Señor de Señores, gloria al Señor. Satanás los quiso golpear, Satanás los quiso parar para que no anunciaran el evangelio, pero ellos estaban libres en el Espíritu. Estaban amarrados, sí, pero estaban libres, estaban cantando y estaban glorificando el dulce nombre de nuestro Señor Jesucristo en medio de la alabanza, en medio de la tribulación. Y así quiere Dios a su pueblo, que cuando venga pruebas, venga luchas a nuestra vida, porque Dios lo ha permitido, es porque Dios se quiere glorificar en nuestra vida. Por eso muchas veces Dios permite las pruebas, permite las luchas, es para avergonzar al mismo Satanás, gloria al Señor. Dice la palabra del Señor que en Efesios capítulo 16, perdón, Efesios 6, 16, dice la palabra del Señor, sobre todo, tomad el escudo de la fe, con lo que podáis apagar todos los dardos de fuego del maligno. Sobre todo, dice la palabra del Señor, tomad el escudo de la fe. Satanás muchas veces sus dardos tira a nuestra fe. Satanás quiere que nuestra fe mengüe. Él sabe que si nuestra fe mengua, será difícil, será fácil para Satanás derrotarnos. Por eso vemos muchos desanimados, gloria al Señor. Dice la palabra del Señor que Satanás apunta sus dardos y los apunta a nuestra fe. ¿Por qué? Porque dice la palabra del Señor que nosotros no andamos por vista, sino andamos por fe. Nosotros vivimos por fe, nosotros andamos por fe, nosotros somos más que vencedores en Cristo por medio de la fe. Por eso dice Romanos 5:1, justificados pues por la fe tenemos paz para con Dios por medio de nuestro Señor Jesucristo. Justificados pues tenemos paz para con Dios, aunque vienen pruebas, vienen luchas a nuestra vida, pero tenemos paz. ¿Por qué? Porque Él es el príncipe de paz. En medio de la prueba, en medio de la lucha, nosotros estamos paz. ¿Por qué? Porque hemos confiado en un Dios que todo lo puede, gloria al Señor. Amén, hermanos. Por eso el pastor, la última reunión de obreros, decía, hay muchos que tienen contienda con el líder y no saben que el enemigo nos ha confundido en medio de la iglesia, gloria al Señor. Dice la palabra del Señor que una ocasión Jesús le dice a sus discípulos, cuando Jesús le estaban acusando que echaba demonios por el nombre de Belcebú, dice, no, Satanás no se divide, porque si se diviera su reino no subsistiría, dice la palabra del Señor. Y Dios nos quiere que la iglesia esté unido para guerrear contra el enemigo de las almas, gloria al Señor. Que estemos unidos como hermanos, porque somos un cuerpo de Cristo, gloria al Señor. Por eso dice la palabra del Señor en Judas, capítulo 1, versículo 3, ya que Judas solamente tiene un capítulo. En su versículo 3 dice la palabra del Señor, amados, por la gran solicitud que tenía de escribiros acerca de nuestra común salvación, me ha sido necesario escribiros, exhortándoos que contengáis ardientemente por la fe que ha sido una vez dada. Dice Judas, versículo 3, el apóstol dice: hermanos, les escribo para que contiendan ardientemente por su fe. Contender no es con el hermano, no es con el pastor, no es con el líder, no es con el hermano, no es con la iglesia, porque dice en 2 Timoteo 2:14, dice el apóstol Pablo, recuérdales, le habla a la iglesia, recuérdales y exhortándoles delante del Señor, que no contiendan sobre palabras, la cual para nada aprovecha, sino que es para perdición de los oyentes. Qué triste se ve que nosotros como cuerpo de Cristo estar peleando entre hermanos. Por eso el apóstol Pablo le dice a Timoteo, recuérdales, exhórtales que no contiendan con palabras, que para nada aprovecha, sino que es perdición para los que oyen. Cuando nos ven los que no le sirven a Dios, como nosotros estamos en contienda entre hermanos, dice, y así son cristianos. Yo por eso no voy. Nos hemos confundido de enemigo, nos hemos confundido de adversario, y es lo que quiere Satanás, de ponernos en contienda uno con otro. Gloria al Señor. Por eso el apóstol dice en Judas, le escribe a la iglesia y le dice que pelees por la fe, porque lo más grande, lo más hermoso que Dios nos ha dado es la fe. Lo más hermoso, lo más grande que Dios nos ha dado es la fe. Lo más especial es la fe, gloria al Señor. Por eso el apóstol escribe a la iglesia, párese sobre la roca que es Cristo y peleen con fe. Dice la palabra del Señor en Judas. Dice, que contengáis ardientemente, ¿con quién? ¿O para qué? Que contengamos ardientemente por lo que Dios nos ha dado. Dios nos ha dado una esposa, Dios nos ha dado un esposo, Dios nos ha dado un ministerio, Dios nos ha dado una familia. Que contengamos por el enemigo, por nuestra familia, por el ministerio, por lo que Dios ha puesto en nuestra vida, con las arras del Espíritu Santo. Gloria al Señor. Dios nos ha capacitado con toda su armadura y nos ha dado una arma secreta que es el Espíritu Santo. Gloria al Señor. Y por eso dice la palabra del Señor que Dios no nos ha dado un espíritu de cobardía, sino un espíritu de valentía. Gloria al Señor. No peleamos con nuestra fuerza, no peleamos con nuestra sabiduría. Gloria al Señor. Peleamos en el nombre de aquel que venció en la cruz del Calvario. Peleamos en el nombre de Jesucristo. Gloria al Señor. Hechos 4:12 dice la palabra del Señor que es un nombre dado a los hombres en el cual toda rodilla se doblará y toda lengua confesará que eres el Rey de Reyes y Señor de Señores. Gloria al Señor. Y Dios nos ha capacitado, Dios nos ha dado su Santo Espíritu. Gloria al Señor. Por eso dice la palabra del Señor, exhortándoos que contengáis ardientemente por la fe. Gloria al Señor. ¿Por qué? Porque el enemigo quiere destruir nuestra fe, ataca nuestra fe. Gloria al Señor. Muchas veces viene el enemigo a nuestra vida, a nuestra mente, y nos dice, ¿sabes qué? Tú no sirves para nada, tú no sirves para nada. Gloria al Señor. Y viene y como que le hacemos caso, será que no sirvo para nada, será que de verdad no sirvo para nada, será que Dios no me quiere. Y como que empezamos a dudar. ¿Y por qué dice la palabra del Señor que Él es el maestro de la mentira? Que Él dice no tiene verdad. ¿Para qué creerle a aquel que es padre de mentira? ¿Para qué creerle a aquel que es príncipe de mentira? Gloria al Señor. ¿Por qué no le creemos a un Dios que dice, yo no soy hijo de hombre para mentir? Yo no soy hombre para mentirte, ni hijo de hombre para yo arrepentirme. Gloria al Señor. Cristo nos ha dicho a través de su palabra que Cristo va a estar con nosotros todos los días hasta el fin del mundo. Gloria al Señor. Por eso dice la palabra del Señor que Cristo, siendo Dios, no escatimó ser igual a Dios, sino que fue un hombre como nosotros, un hombre lleno de tentaciones, que Satanás mismo lo tentó en el desierto. Satanás mismo lo tentó en el desierto y le dijo: si eres hijo de Dios, convierte estas piedras en panes. Y muchas veces viene el enemigo a nuestra vida y nos dice: si tú eres hijo de Dios, ¿por qué tienes esta enfermedad? Si tú eres hijo de Dios, ¿por qué estás pasando por estas pruebas? Si tú eres hijo de Dios, ¿por qué tú estás pasando por estas luchas? Si tú eres hijo de Dios, y como que el enemigo nos empieza a acorralar, y como el enemigo nos empieza a, no sé, a ponernos miedo, gloria al Señor. Pero Jesucristo dijo: yo estoy como poderoso gigante. Cree solamente, gloria al Señor, esfuérzate y sé valiente, gloria al Señor. Jesucristo está con nosotros, gloria al Señor. Dice la palabra del Señor en 2 de Corintios, en su capítulo 10, en su versículo 4, dice: porque nuestras armas de nuestra milicia no son carnales, sino poderosas en Dios para destrucción de las fortalezas, gloria al Señor. Pasando unas pruebas, pasando unas luchas, venía hasta mi mente: tal vez yo no sirvo en el ministerio. Venía eso a mi mente. Y yo decía: bueno, tal vez yo no sirvo al ministerio. Tal vez hay mejores hermanos que pueden estar en la radio, que pueden estar en el instituto. Y como que el enemigo me venía acorralando. Y en cierta ocasión prendí la radio. Y en la oración, desde las 6, estaba una hermana ahí peleando la buena batalla, peleando la buena batalla. ¿Por qué? Porque dice la palabra del Señor en Timoteo 4:7, dice el apóstol Pablo: he peleado la buena batalla y he guardado la fe. Lo que el apóstol Pablo estaba diciendo: he peleado la buena batalla, pero sobre todo he guardado la fe. Y estaba ya la hermana orando, estaba ya intercediendo, estaba ahí para dar fuerza al cansado. Y dice, en la estación de la radio, empezó a orar en lenguas. Y yo le dije: diablo mentiroso, aquí está mi Cristo, que mi Cristo que te avergonzó públicamente, y nosotros te avergonzamos con nuestras pruebas, con nuestras luchas. Yo he testificado aquí que como Cristo me sanó, como Cristo se glorificó en mi vida, como Cristo se sigue glorificando en la vida del cristiano, gloria al Señor. Amén. Y aunque vengan las pruebas, vengan las luchas, dice la palabra del Señor, que cierta ocasión Jesucristo le dice al apóstol Pedro: Pedro, Satanás me ha pedido para zarandearte, pero no tengas miedo, Pedro, porque yo he rogado para que no desmaye tu fe. Jesucristo está con nosotros como poderoso gigante, levantando nuestra fe, levantando al caído, gloria al Señor. 7 veces cae el justo y 7 veces lo levanta, gloria al Señor. Después me enteré que la hermana ya no estaba en la radio. ¿Qué pasó? Llegó el desánimo a su vida. ¿Qué pasó? Llegó la prueba a su vida. Y muchas veces tiramos la toalla, hermanos. Y es lo que quiere el enemigo, que no sigamos proclamando el evangelio. Eso es lo que quiere el enemigo, gloria al Señor. Nuestro enemigo no es nuestro hermano, gloria al Señor. Juveniles, que cuando el pastor les llama la atención, que cuando los hermanos que les da clase les llama la atención, es porque los amamos, es porque los queremos, es porque somos sus aliados y peleamos sus batallas también, gloria al Señor. Nos podemos de rodillas y intercedemos por ustedes, juveniles. Casi no lo miren mal al hermano, no miren mal al líder, gloria al Señor. Somos un cuerpo de Cristo, somos la iglesia de Cristo, y estamos aquí para guerrear, estamos aquí para deshacer las maquinaciones del enemigo, gloria al Señor. Por eso dice la palabra del Señor que nuestra lucha no es contra carne ni sangre, sino contra principados, contra potestades, gloria al Señor. Así que vamos a contender ardientemente por nuestra fe. Si viene una prueba, viene una lucha, hermano, no salgamos corriendo. Vengamos mejor a la presencia del Señor. Vengamos a la presencia del Señor, que aumente nuestra fe, gloria al Señor. En cierta ocasión iba caminando el Señor y le dijo: ¿qué quieres que yo haga? Le dice un varón: aumentame mi fe, aumentame mi fe. porque por fe andamos, por fe vivimos, por fe hemos vencido, gloria al Señor. Dice la palabra del Señor en Hebreos: es pues la fe, la certeza de lo que no se ve, gloria al Señor. En Hebreos podemos ver en su capítulo 11, hombres de fe, gloria al Señor, que mantuvieron su vista en el galardón, gloria al Señor, que tuvieron su vista al invisible, gloria al Señor. Cuanto más la iglesia, gloria al Señor, que hemos visto cómo Jesucristo venció en la cruz, cuanto más la iglesia que hemos visto cómo Jesús derrotó a Satanás en la cruz del Calvario, que la avergonzó públicamente, cuanto más dichosos somos nosotros, la iglesia, gloria al Señor, que hemos visto el sacrificio de Cristo, gloria al Señor, que hemos visto cómo sufrió nuestros pecados, gloria al Señor, hemos visto cómo Él, siendo justo, Él tomó nuestros pecados. Romanos 5:8 dice la palabra del Señor. Cuanto más la iglesia, porque la iglesia no es vencedor, somos más que vencedores de aquel que nos llamó de las tinieblas a su luz admirable. Somos más que vencedores en el nombre de Cristo, gloria al Señor. Así que, hermanos, vamos a contender ardientemente por nuestra fe, gloria al Señor. Si viene el enemigo, nuestra fe nos va a mantener de pie. Cuando vengan las luchas, cuando vengan las pruebas, la fe nos va a mantener de pie, gloria al Señor. Estamos aquí, estamos por fe, gloria al Señor. Estamos aquí porque tenemos fe que Dios nos va a hablar a nuestra vida. Estamos aquí porque tenemos fe, gloria al Señor. Si esta noche el enemigo como que quiere apagarte esa fe, como que te viene la prueba, viene la lucha y quieres tirar la toalla, Jesucristo está aquí para fortalecerte. Jesucristo está aquí para darte nuevas fuerzas. Jesucristo está aquí, gloria al Señor. Por su sangre la iglesia ha sido lavada, por su sangre la iglesia ha sido redimida, gloria al Señor. Así que, hermanos, vamos a contender ardientemente por nuestra fe, por nuestras familias, por nuestros hogares, gloria al Señor, por nuestros hijos, gloria al Señor, por nuestro ministerio que Dios ha puesto, que nos ha encargado en nuestras manos, gloria al Señor. Si alguien está desanimado, quiere dejar la radio, quiere tirar la toalla, gloria al Señor, venga la presencia de Dios, que fortalezca su fe, gloria al Señor, que venga y se meta más con el Señor, que no salga corriendo, que venga la presencia del Señor, para que el enemigo sea avergonzado, así como los hombres de Dios, gloria al Señor. Jesucristo no dijo que no vamos a pasar pruebas, Jesucristo no dijo que no vamos a pasar luchas, pero Jesucristo sí dijo que en las luchas y en las pruebas Él va a estar con nosotros, gloria al Señor. Dice la palabra del Señor que los tres hebreos estaban ahí, gloria al Señor, puestos su fe en Dios Todopoderoso, y vino rey Nabucodonosor y dice que los echó al horno de fuego, porque no, los tres hebreos dijeron: solamente a Dios le servimos, solamente en Dios hemos puesto nuestra esperanza, solamente en Dios hemos puesto nuestra fe. Y dice la palabra del Señor que el rey mandó a calentar el horno de fuego y los aventó los tres hebreos, de tal manera que dice la palabra del Señor que cuando el rey se asoma en la hoguera, dice que no echaron tres. Dice: sí echamos tres, pues yo veo a cuatro, y el cuarto es como el hijo de los dioses, gloria al Señor. El cuarto es nuestro Señor Jesucristo. En medio del fuego no nos vamos a quemar, en medio del agua no nos vamos a ahogar, porque Cristo está con nosotros como poderoso gigante, gloria al Señor. Así que, hermanos, que están aquí, que quieren tirar la toalla, hermanos, vengan a la presencia de Cristo, vengan a la presencia de Dios. Si has pasado por una prueba, si has pasado por una lucha y has vencido, gloria al Señor, es porque Dios se ha glorificado en tu vida. Dice la palabra del Señor que somos menores que los ángeles, y dice el salmista: ¿quién es el hombre para que tú lo visites? ¿Quién es el hombre para que tú te acuerdes de él? Somos menores que los ángeles, y Dios le ha placido en redimirnos, gloria al Señor. Dios le ha placido a dar su vida por amor a su iglesia, gloria al Señor. Y aquí estamos peleando la buena batalla de la fe, gloria al Señor. Así que, hermanos, vamos a animarnos como iglesia, vamos a animarnos como un cuerpo de Cristo, que si vienen pruebas, vienen luchas, allá está el hermano, allá está el líder,
1: allá están los hermanos, hermano, ayúdame a orar, hermano, mi fe está decayendo, ayúdame a orar. Somos un cuerpo de Cristo y el hermano que está a tu lado es tu aliado para pelear la buena batalla, gloria al Señor. Así que, hermanos, vamos a contender ardientemente por la fe que una vez nos ha dado nuestro Señor Jesucristo a través de la iglesia. Quiero irlo, dejarlo con este texto, Efesios capítulo 3, versículo 10. Efesios capítulo 3, versículo 10. Dice la palabra del Señor de la siguiente manera. Efesios capítulo 3, verso 10 dice: para que la multiforme sabiduría de Dios sea ahora dada a conocer por medio de la iglesia a los principados y a las potestades en los lugares celestes. Dice la palabra del Señor: para que la multiforme sabiduría de Dios sea ahora dada a conocer por medio de la iglesia, gloria al Señor, por medio de la iglesia, ¿a quienes? A los principados y a las potestades en los lugares celestes. Dios ha dado a conocer por medio de la iglesia su sabiduría. Dios ha dado a conocer por medio de la iglesia su amor tan grande para con la humanidad, gloria al Señor. Dios ha dado a conocer por medio de la iglesia su poder, gloria al Señor. Dios ha dado a conocer por medio de la iglesia su grandeza. Dios ha dado a conocer por medio de su iglesia, gloria al Señor, toda su sabiduría, gloria al Señor. Y tenemos nosotros las armaduras de Dios, gloria al Señor, porque somos un pueblo de Dios y estamos peleando la buena batalla, gloria al Señor. Así que, hermanos, si usted está desanimado, venga a la presencia de Dios. Si el enemigo viene con sus dardos de desánimo, venga a la presencia de Dios, gloria al Señor, que Dios lo va a fortalecer, porque es Dios lo ha prometido, gloria al Señor, que siempre va a estar con su iglesia, gloria al Señor, hasta el fin del mundo, gloria al Señor. Amén, hermanos. Así que, hermanos, que el Señor les bendiga, hermanos. Que el Señor aumente nuestra fe, gloria al Señor. Que cuando venga la prueba, venga la lucha, aquí estemos de rodillas. De rodillas, que el Señor nos fortalezca, gloria al Señor. De rodillas, gloria al Señor. Si un arma le ha dado a la iglesia a nuestro Señor Jesucristo, es la oración. Es la oración, gloria al Señor. Que cuando Jesucristo iba a la cruz del Calvario, gloria al Señor, en su humanidad, dice la palabra del Señor que en el huerto del Getsemaní él tenía miedo y decía: Padre, si es posible, que no, que esta copa no la beba yo, esta copa de dolor, esta copa, gloria al Señor, pero dice que no se haga mi voluntad, sino la voluntad tuya, mi Padre, gloria al Señor. Él estaba allá, nuestro Señor Jesucristo, peleando la buena batalla, de rodillas estaba allá orando, y a la primera no le dio la victoria, en la segunda oración no le dio la victoria, aunque estaba allá Pedro, estaba Juan, estaba Santiago, no le ayudaron, no le dieron la victoria, gloria al Señor. Pero en la tercera oración dice que su sudor corría como gotas de sangre. Ahí Dios le dio la victoria, gloria al Señor. Y el arma poderosa que Dios nos ha dado es la oración, gloria al Señor, por el cual los dardos, la oración de la fe, por el cual los dardos de Satanás no pueden hacerle daño al cristiano, gloria al Señor. Amén, hermanos. Gloria al Señor. Así que el Señor aumente nuestra fe, gloria al Señor, en esta noche. Gloria al Señor. Así que, hermanos, si usted está pasando por una prueba, una lucha, venga a los pies de Cristo, que el Cristo lo puede fortalecer, gloria al Señor. Cristo se quiere glorificar en su vida, gloria al Señor. Cristo quiere avergonzar a Satanás y a sus legiones por medio de usted, por medio de su vida, gloria al Señor, por medio de la iglesia que somos nosotros, gloria al Señor. Así que, hermanos, Dios los bendiga, lo dejo con esta parte para el que corresponde. Dios le bendiga, gloria al Señor.
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3: Libro de Números, capítulo 3, sus versículos 33 al 40. Y el principal de los jefes de Merari era la familia de los malitas y la familia de los musitas. Estas son las familias de Merari, los contados de ellos conforme al número de todos los varones de un mes arriba fueron 6,200. Y el jefe de la casa del linaje de Merari, Suriel, hijo de Abiail, acamparán al lado del tabernáculo, al norte. A cargo de los hijos de Merari estará la custodia de las tablas del tabernáculo, sus barras, sus columnas, sus basas y todos sus enseres, con todo su servicio. Y en las columnas alrededor del atrio, sus basas, sus estacas y sus cuerdas. Los que acamparán delante del tabernáculo al oriente, delante del tabernáculo de reunión al este, serán Moisés y Aarón y sus hijos, teniendo la guarda del santuario en lugar de los hijos de Israel, y el extraño que se acercare morirá. Todos los contados de los levitas, que Moisés y Aarón, conforme a la palabra de Jehová, contaron por sus familias, todos los varones de un mes arriba, fueron 22,000. Y Jehová dijo a Moisés, cuenta todos los primogénitos varones de los hijos de Israel de un mes arriba, y cuéntalos por sus nombres.
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4: ¿Qué es la Biblia? La Biblia es la palabra de Dios. Nos dice que Dios creó todas las cosas. Él hizo el sol y la luna. Hizo millones de estrellas que brillan en el cielo en la noche. Dios creó la tierra, los pájaros, los peces y todos los demás animales. Luego, Dios creó al primer hombre y a la primer mujer. No existe nada en este universo más grande que Dios.

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1: Libro de Números, capítulo 3, sus versículos 33 al 40. Y el principal de los jefes de Merari era la familia de los malitas y la familia de los musitas. Estas son las familias de Merari, los contados de ellos conforme al número de todos los varones de un mes arriba, fueron 6,200. Y el jefe de la casa del linaje de Merari, Suriel, hijo de Abiail, acamparán al lado del tabernáculo, al norte. A cargo de los hijos de Merari estará la custodia de las tablas del tabernáculo, sus barras, sus columnas, sus basas y todos sus enseres, con todo su servicio, y en las columnas alrededor del atrio, sus basas, sus estacas y sus cuerdas. Los que acamparán delante del tabernáculo al oriente, delante del tabernáculo de reunión al este, serán Moisés y Aarón y sus hijos, teniendo la guarda del santuario en lugar de los hijos de Israel, y el extraño que se acercare morirá. Todos los contados de los levitas que Moisés y Aarón, conforme a la palabra de Jehová, contaron por sus familias, todos los varones de un mes arriba, fueron 22,000. Y Jehová dijo a Moisés: cuenta todos los primogénitos varones de los hijos de Israel de un mes arriba, y cuéntalos por sus nombres.
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¿Sabías qué? Porque de él, y por él, y para él, son todas las cosas. A él sea la gloria por los siglos. Amén. Romanos 11:36.

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Dios los bendiga, mis amados hermanos, en esta mañana, donde quiera que se encuentren escuchando la radio, la gloria de Dios. Nuevamente, otro martes más que Dios nos permite, ¿verdad?, estar aquí en un momento de adoración. Así les invito, ¿verdad?, que se queden en sintonía en la radio para que juntamente todos, ¿verdad?, adoremos al Dios eterno, al único que se merece toda honra y toda gloria. Estará con ustedes en un momento de adoración su hermana y amiga en Cristo, Lidia Zapata, aquí en la ciudad de Brooklyn, New York. Antes de empezar, ¿verdad?, les invito a todo aquel que esté en sintonía a abrir su Biblia, ¿verdad?, y meditar, ¿verdad?, en un momento en la palabra de Dios, que se encuentra en el Salmo 92, el libro de los Salmos 92, honrando al Padre, al Hijo y a su Santo Espíritu, ¿verdad? Y la palabra de Dios dice así: bueno es alabarte, oh Jehová, y cantar salmos a tu nombre. Oh Altísimo, anunciar por las mañanas tu misericordia y tu fidelidad cada noche, en el decacordio y en el salterio, en tono suave con el arpa. Por cuanto me has alegrado, oh Jehová, con tus obras, en las obras de tu mano me gozo. Cuán grandes son tus obras, oh Jehová, muy profundos son tus pensamientos. El hombre necio no sabe y el insensato no entiende esto. Cuando brotan los impíos como la hierba y florecen todos los que hacen iniquidad, es para ser destruidos eternamente. Mas tú, Jehová, para siempre eres altísimo, porque he aquí tus enemigos, oh Jehová, porque he aquí perecerán tus enemigos y serán esparcidos todos los que hacen maldad. Pero tú aumentarás mis fuerzas como los del búfalo. Seré ungido con aceite fresco y mirarán mis ojos sobre mis enemigos. Oirán mis oídos de lo que se levantaron contra mí de los malignos. El justo florecerá como la palmera, crecerá como cedro en el Líbano. Plantaos en la casa de Jehová, en los atrios de nuestro Dios florecerán. Aún en la vejez fructificarán y estarán vigorosos y verdes, para anunciar que Jehová, mi fortaleza, es recto y que en él no hay injusticia. Amén. Gloria a Dios. Santo tú eres, Señor Jesús. Santo Dios. Gracias, Padre. Gracias, mi Señor amado. Gracias te doy en esta mañana, Padre, por permitirme nuevamente, papá, estar aquí en la radio, Padre, para alabar y glorificar tu santo nombre, Señor Jesús, mi amado Salvador. Grande tú eres, Padre. Gracias, papá. Gracias, Señor, porque estos ojos se pudieron abrir en este día, Padre. Gracias porque tú lo permitiste, Señor Jesús, mi amado Salvador. Gracias, Padre. Oh, grande tú eres, Señor eterno, mi Dios todopoderoso. Oh, tú eres el Alfa, la Omega, el principio y el fin. Tú eres el grande, yo soy el Dios eterno, el Dios amado, el grande, omnipotente. Oh, gloria a tu santo nombre, papá. Gracias, Padre. Gracias, Señor Jesús, por este día. Cada día son nuevas tus misericordias, Padre. Gracias, Señor, por ser tan fiel con nosotros, Padre. Ante tus ojos, Señor, ante tus ojos, Padre, somos pecadores, Padre. Te fallamos en todo momento, papá. Gracias, gracias por tu perdón, Padre. Gracias porque a pesar de lo infiel que somos, Padre, tú permaneces fiel con nosotros, Señor Jesús, mi amado Salvador. Gracias, Rey de Reyes, Señor de Señores. Tú reinas por toda la eternidad, Padre eterno. Tú eres único, Señor Jesús, mi amado Salvador. Gracias, Padre, gracias por todo lo que permites en nuestra vida, papá. Oh, Señor Jesús, ante ti nos presentamos, Padre, confiadamente, Señor Jesús eterno, que tú estás con tus brazos fuertes, Padre, para recibirnos, papá, para entendernos, mi Dios amado, mi Dios eterno. Gloria a tu santo nombre, Padre. Gloria a tu santo nombre, Señor Jesús, mi amado Salvador.
Gracias, Padre, porque nos permites estar aquí nuevamente en la radio, papá. No porque lo merezcamos, Señor, sino porque a ti te ha placido, mi Padre celestial. Gracias, Padre, gracias, gracias, gracias te damos, Señor, por todo lo bueno y lo maravilloso que es usted con nosotros, mi Señor amado, mi Señor eterno. Oh, la gloria y la honra sea para el Dios Altísimo, el grande yo soy. Oh, santo, santo, aleluya, aleluya, su santo nombre. Bendecido sea su santo nombre en esta mañana, papá. Reciba esta adoración, Padre. Recíbala, Señor, como un perfume grato ante su presencia, Padre. Porque a eso hemos venido, papá. A eso hemos venido, a adorarlo, a glorificar, a exaltar y a bendecir su santo nombre, papá. Porque solo usted se lo merece, Padre. Solo usted se merece toda honra, toda gloria, papá. Gracias, Señor amado, mi Dios eterno. Te alabo, te glorifico, Padre, en esta mañana, papá. Gracias, aleluya, tu santo nombre. Oh, Espíritu Santo, Espíritu de Dios. Oh, grande, grande Espíritu Santo, Espíritu de Dios. Gracias, Padre, gracias te doy en esta mañana por todo, Padre, por todo lo que nos regalas, Padre. Gracias, Señor Jesús, por estos alimentos que nos darás en este día, Padre. Gracias te damos por nuestro calzado, nuestro vestuario, Padre. Gracias por un trabajo que pruebes día a día y por la fuerza que nos das, Padre. De podernos levantar cada mañana, Señor Jesús, mi amado Salvador. Gracias, Padre, gracias por el techo donde vivimos, Padre. Gracias porque todo lo bueno viene de ti, mi Señor amado, mi Señor Jesús. Gracias te damos, Padre. Tú eres grande, Señor. Tú eres grande, Padre. No hay otro fuera de ti, Padre. No, y ni lo habrá, Señor amado. Tú eres único, Padre, único, unipotente, Señor Jesús. Para ti, Padre, no hay nada imposible, papá. Para ti no hay nada imposible, mi Dios, porque tú eres el Dios todopoderoso. Tú eres el mejor doctor de doctores, Padre. Tú eres nuestro sanador, Señor. Tú eres el que nos liberta, Padre. Oh, gloria a tu santo nombre, papá. Tú eres, Padre, el que nos sacaste del lodo cenagoso, Señor Jesús, donde estábamos perdidos, Padre. Tú eres el que nos diste esa luz. Tú nos quitaste la venda de nuestros ojos, Padre. Solo tú, mi Señor, puedes hacer eso, Padre. Solo tú tienes ese poder para cambiar y para transformar la vida de las personas, Padre. Oh, santo, aleluya. Gloria a tu santo nombre, papá. Gloria a tu santo nombre, Padre. Gracias te doy en esta mañana, Padre. Gracias, Señor Jesús. Reconozco ante tu presencia, Padre. Reconozco, mi Dios, que sin ti, Padre, nada somos, Señor Jesús. Nada somos, Padre amado. Oh, tú eres el que le da sentido a nuestra vida, Padre. Tú que pagaste ese precio en esa cruz, Padre. En esa cruz tú pagaste un precio por nosotros, Padre. Nosotros valemos un precio tan grande, tan maravilloso que es tu vida eterna. Tu vida, mi Dios amado, mi Dios eterno. Gracias te doy, Padre, por ese sacrificio. Gracias, papá. Porque tú nos demuestras tu gran amor, tu gran misericordia para nosotros los pecadores, Padre. Oh, no habrá quien nos ame de tal manera como tú lo haces, Padre. Solo tú, mi Señor, das un amor sincero. Solo tú, mi Señor, das un amor puro, infinito. En ti, Padre, nunca se terminará ese amor. En ti, Padre, nunca se terminará tu misericordia hacia nosotros, tus hijos, Padre. Gracias, Señor Jesús.
Gracias, mi Dios amado, mi Dios eterno. Gracias, papá, gracias te doy, Señor. Gracias, Padre, no me cansaré de darte honra, de darte gloria. No me cansaré, Padre, de alabarte, de glorificarte. No me cansaré de darte gracias, Padre. Gracias, Señor Jesús, gracias, mi Dios. Padre, no tenemos nada que ofrecerte, mi Dios. No tengo nada que ofrecerte, Señor, porque todo es tuyo, Padre. Todo tú lo creaste, papá. Pero sí, mi Dios, tú me diste un corazón, Padre. Un corazón, Señor, que está dispuesto, Padre, a alabarte, a glorificarte, Señor Jesús. A bendecir, Padre, tu nombre, a ponerlo en alto, Señor. Oh, santo, santo, aleluya, el grande yo soy. Oh, alabado sea tu nombre, papá. Alabado sea tu nombre, Señor Jesús, mi amado Salvador. Tú eres nuestro Padre celestial. Tú, Padre, que nos amas tanto. Oh, Padre eterno, tú eres nuestro Maestro. Tú el que nos enseñas, Padre. Tú eres santo, Señor. Oh, gracias, Padre. Gracias, Señor Jesús. Porque me permites alabarte, glorificarte. Porque me permites exaltar tu nombre en esta mañana, papá. Oh, gloria a tu santo nombre. Oh, gloria a tu santo nombre, aleluya. Aleluya, al santo, al Dios eterno, al Dios amado. Oh, mi Dios, tú que quitas toda tristeza, Padre, de nuestro corazón. Tú que conoces, Padre, y escudriña nuestro corazón, lo más profundo de nuestro corazón, papá. Tu Padre, que conoce nuestro levantar y nuestro acostar, Señor. Tú que conoces cada paso que damos, Señor Dios Todopoderoso. Oh, Señor Jesús, el Hijo del Dios grande, del grande yo soy, del Dios eterno. Gracias, Señor Jesús, porque dejaste tu trono para venir como hombre a esta tierra, Padre, por amor a nosotros los pecadores, papá. Gracias, Señor. Gracias, Padre, por todo lo que has hecho y seguirás haciendo.

Grandes son tus maravillas, grandes son tus prodigios, Padre. No hay nadie, Padre, que se compare contigo, Padre, porque tú eres único, Señor. Solo en ti hay poder, poder de Dios, poder del grande yo soy, del único Dios eterno, el Creador de los cielos y de la tierra. Oh, aleluya, el Santo. Oh, aleluya, el Santo. Oh, gracias, Padre, gracias te damos en esta mañana, papá. Oh, tú eres el Dios grande, el que levanta al caído, el que le da fuerzas al que ya no tiene, papá. El que liberta, Señor, al cautivo, mi Dios. Oh, Santo, tú eres, Padre. Gracias, Señor Jesús, porque un día me hiciste sentir en mi corazón, Padre, tu llamado, Señor. Tu llamado, Padre. Gracias, gracias te doy. Porque si estoy aquí alabándote, glorificándote en esta mañana, papá, es por tu amor, es por tu misericordia hacia mí, Padre. Gracias, Señor Jesús, mi amado Salvador. Aleluya, aleluya, al Santo, al Dios eterno. Espíritu Santo, Espíritu de Dios. Oh, Padre amado, todo aquel que esté en sintonía, adore al Creador de los cielos y de la tierra y de todo lo que nuestros ojos puedan ver. Gócese en la presencia del Señor. Gócese en su presencia, adorándole, glorificando su santo nombre y exaltándolo y bendiciendo su nombre. Oh, gloria a su santo nombre, Señor Jesús. Oh, Padre amado, no me cansaré, Padre, de hablar de sus grandezas, de sus maravillas, mi Dios. Oh, Padre, no nos alcanzan las palabras, Señor, para hablar lo grande y maravilloso que usted es, Padre. Oh, Santo, Santo, Santo. Aleluya, gloria a su nombre, Señor Jesús, mi amado Salvador. Oh, Dios Todopoderoso, usted es el Dios de siempre, por la eternidad. Usted es el mismo Dios, Padre, de Abraham, de Isaac, de Jacob. Usted es nuestro Dios, usted no cambia, usted permanece para siempre. Su reino es para siempre, Señor Jesús, mi amado Salvador. Aleluya, aleluya. Usted reina por todos los siglos, Padre. Alabado sea su santo nombre. Alabado sea su santo nombre. Aleluya, aleluya, el santo. Oh, gloria a su santo nombre. Bendecido sea su santo nombre. Exaltado sea su santo nombre, Señor Jesús, mi amado Salvador. Gracias, Padre. Oh, mi Dios, esperamos su venida, Padre. Esperamos su venida, Señor Jesús. Usted hasta las puertas, Padre. Su venida ya está pronto, papá. Su venida ya está pronto, Señor. Anhelamos ese día, Padre. Prepáranos, Señor Altísimo, para irnos con usted ese día, mi Señor. Usted descenderá en las nubes con poder y gloria, mi Señor.
Oh, mi Dios amado, y lo veremos. Y lo veremos, mi Padre Celestial. Y juntamente con usted nos iremos, Padre, a la patria celestial allá, papá. Alabarlo, a glorificar y a seguir exaltando y bendiciendo su nombre. Qué maravilloso será ese día, Padre, cuando usted venga, mi Dios. Todo se terminará, papá. Todo se terminará, toda vanidad se terminará, mi Dios. Toda tristeza, toda enfermedad, Padre, se terminará, mi Dios. Gracias, Padre, gracias. Me gozo en su presencia de saber, mi Dios, que un día, Padre, le veré cara a cara, mi Dios. Gracias, Padre, gracias por ser parte de su redil. Gracias por ser usted mi gran pastor. Gracias por ser mi maestro, Padre. El que me guía, el que me enseña cada día, Señor. Gracias, Padre, gracias por lo que ahora soy, mi Dios. Gracias a usted, papá. Gracias, mi Dios eterno. Todo lo que tenemos es suyo, Padre, porque a usted le ha placido, papá, dárnoslo. Nosotros solo somos, Padre, administradores de lo que usted nos ha dado, mi Señor. Todo es suyo, Padre. Gracias, Señor amado. Gracias, mi Señor Jesús. Usted es el Alfa, la Omega, el principio y el fin. Usted es el grande, yo soy el Dios eterno. Oh, lo amamos, Padre, lo amamos, Señor. Mi corazón necesita cada día de su amor, de su misericordia. Mi corazón anhela fervientemente su presencia cada día, mi Dios. Reconocemos ante ti, Padre Celestial. Reconocemos, mi Señor, que sin ti, Padre, no somos nada, mi Dios eterno. Gracias, Padre, gracias, mi Señor, porque cada día, Padre, endereza nuestros pasos, endereza nuestro camino, Señor. Renueva los pensamientos cada día, Padre. Gracias, Señor Jesús, por ser tan grande. Es que grande es usted, Señor eterno, mi Dios. Gracias, Padre, es que no hay nadie con ese poder tan infinito. Poderoso eres, mi Señor Jesús, mi amado Salvador. Gracias, papá, gracias, gracias te doy. Gracias, Padre, gracias. Oh, santo, aleluya, su santo nombre. Maravilloso tú eres, Dios. Oh, Espíritu Santo, Espíritu Santo. Tú que nos acompañas, Espíritu de Dios, en todo momento. Oh, santo, santo, santo. Gracias, Señor Jesús. Tu palabra dice, Padre, que si no es tu voluntad, una hoja de un árbol no cae, Padre. Cuán grande es tu poder, Señor. Tan lindo que eres, Señor. Gracias, Señor Jesús. Podemos contemplar la hermosura, Padre, de tu creación. Aún nosotros, Padre, hechuras de tus manos, papá. Gracias, Padre, porque aún, Padre,
aún no estabas en el vientre de nuestra madre cuando tú ya nos conocías, Padre. Gracias, Señor Jesús. Gracias porque desde el vientre de mi madre tú me has guardado y me has protegido, Padre. Alabado sea tu santo nombre. No me cansaré, Padre, mientras tú me lo permitas, mientras tú me des vida, Señor. Glorificaré tu santo nombre, lo exaltaré y lo bendeciré, mi Dios. Porque reconozco, Padre, que tú eres mi Dios y que solo a ti, mi Señor Jesús, me postraré ante tus pies, Padre. Solo tú, mi Dios, tú eres mi Dios eterno. Tú eres, Padre, el que nos comprende. Tú eres el que nos enseña. Tú eres el que nos llena de amor cada día, Señor Jesús, mi amado Salvador. Oh, santo y poderoso seas, Padre celestial. Oh, gracias, Padre, gracias te damos por todo lo que haces por nosotros. Gracias, papá, gracias, mi Dios. Oh, Señor Jesús, eterno Padre. Solo tú, Señor, tienes el poder, Padre, para perdonar pecados, Padre. Solo tú, Señor, tienes ese poder para perdonar pecados. Confiadamente ante ti, Señor, nos acercamos, pidiendo de tu perdón, de tu misericordia, de tu amor, Señor. Gracias por ser tan bueno con nosotros, Padre. No hay nadie bueno como tú, Señor. Tú eres el único bueno, papá, por los siglos de los siglos. Oh, santo, aleluya. Oh, santo, santo, santo a su nombre. Oh, gloria. Oh, bendito sea su nombre, Señor. La gloria sea para usted, Padre. Ay, no hay otro Dios como usted, mi Señor. Fuera de usted no lo habrá, papá. Usted único, Señor Jesús, mi Dios eterno, mi Dios amado. Oh, postrado ante usted, Padre. Con un corazón, Padre, con triste y humillado, nos acercamos a su presencia, papá. Porque solo en usted, Padre, podemos encontrar la paz. Podemos encontrar la vida eterna. Podemos encontrar, Señor Jesús, ese amor puro y sincero. Oh, santo, santo. Esos brazos fuertes que nos acarician, que nos abrazan. Oh, del grande yo soy. Yo soy el que soy, dices, Padre. Y fuera de mí no hay otro. Oh, gloria, aleluya, mi Dios. Gracias, Padre, gracias, gracias. Oh, santo, santo, santo tú eres. Oh, poderoso Dios. Oh, santo. Tú eres el que quita reyes y pone reyes, papá. Tu palabra dice, Padre. Tu palabra dice, Señor Jesús, mi amado Salvador, que no hay ley humana que no esté puesta por ti, mi Dios. Todo viene de ti, de lo alto, Señor, de ti.
Gracias, Padre, gracias, porque para ti no hay nada imposible, Padre. Gracias, Señor, gracias porque nos haces entender, Padre, tu palabra. Tu bendita palabra, Señor, que es como el pan de vida, Padre. Es el pan de vida que sacia, Padre nuestro. Oh, gloria a su santo nombre. Tu bendita palabra, Padre, la que tú dejaste, mi Dios, para ser guiados por ti, Padre celestial. Gracias, Señor Jesús, mi amado Salvador, por esa palabra que tú dejaste, Padre, donde nos enseñas a ser santo como tú eres santo, Padre, a caminar conforme a tu voluntad como tú lo haces hacia tu Padre, a ser obedientes a ti, Señor, como tú, Padre, lo fuiste un día con tu Padre celestial. Gracias, Señor Jesús. Gracias porque tú eres nuestro ejemplo. Y porque en ti, Padre, no hallaremos nada. No hallaremos nada que sea malo, Padre, sino todo lo bueno, Señor. Porque tú eres todo lo bueno que nuestros ojos puedan ver, Señor. Todo lo que tú, Padre, permites que veamos, Señor. Tú eres bueno, Padre, todo eres bueno, Señor, toda tu creación, papá. Gracias, Señor Jesús, mi amado Salvador. Alabado sea tu nombre, Padre, por los siglos. Digno eres de alabarte, de glorificarte, papá. Gracias, Padre, gracias te doy, Señor. La gloria sea para ti, aleluya, tu santo nombre. Aleluya, tu santo nombre. Aleluya, tu santo nombre. Gracias, Padre, porque me llamas tu hija. Gracias porque me das ese derecho de llamarte Padre. Gracias, Padre, porque me das ese derecho de acercarme a ti, Señor. De acercarme a ti, Padre. Gracias, gracias te doy en esta mañana, papá. Ante ti vengo, Padre, reconociendo, papá, lo grande y maravilloso que tú eres. Que tú eres nuestro pronto auxilio, Padre, en nuestras adversidades, mi Dios. Que tú eres el que permaneces fiel a nosotros, Padre. Que tú nunca nos dejas solos, Señor eterno, mi Dios. Gracias, Padre, gracias, porque solo tú nos entiendes. Tú nos comprendes, mi Dios amado. Porque solo tú, Señor, nos conoces tal y como somos, Padre. Porque creación tuya somos, Señor. Gracias, Padre amado, gracias. Gracias porque soy parte de tu redil, mi Dios. Gracias porque tú eres mi pastor. Un pastor tan lindo, tan grande. Un pastor que sabe guiar a sus ovejas. Gracias, Padre, gracias, Señor Jesús, mi amado Salvador. Tú eres el gran maestro.
No hay maestro como tú, Señor. Tú eres el único. El que sabe enseñarnos, papá. El que sabe dirigirnos, mi Dios, por esta vida. Oh, santo, aleluya, su santo nombre. Oh, poderoso tú eres, Señor. Tú eres el mismo Dios, Padre, que le abrió el mar al pueblo de Israel. Tú eres el mismo, Señor. Tú eres el mismo, Padre Dios, que sacó de la cautividad al pueblo de Israel. Tú eres el mismo Dios. Tú no has cambiado, Señor. Tú eres por la eternidad, Padre. Oh, santo, santo, aleluya. Bendecido sea tu nombre, Padre, en esta mañana. Me regocijo, Padre, y me lleno, papá, de alabarte, de glorificarte y de exaltar tu nombre. Me siento gozosa, Padre. Me siento dichosa, Señor. Porque aún sin merecérmelo, Padre, tú me permites, Señor, que mi boca te alabe, Padre. Gracias, Señor Jesús. Gracias, Padre, me siento honrada, mi Dios.

Gracias, Señor. Gracias, Padre, porque soy merecedora de todo lo que tú haces conmigo, Padre. Me siento, Padre, honrada de alabar y glorificar tu nombre, Padre. Gracias, papá, gracias te doy. Como dijo tu profeta Juan, Padre, no soy merecedora ni de amarrar tu calzado. Me siento merecedora, Padre, de estar en este lugar. Pero lo que sí, Señor, estoy seguro, papá, de que tú te has placido tenerme aquí, Padre. Gracias, Padre amado, gracias, mi Dios eterno. En las luchas y pruebas, Señor, yo te alabaré, yo te glorificaré, Señor. Porque yo sé.

Padre, glorifícate, Padre, en cada una de las personas, Señor, que están escuchando en estos momentos, Padre. Llénalos de tu presencia y que ellos puedan sentir, Señor, tu amor, Padre. Que ellos puedan sentir ese amor tan puro y sincero, Señor, que no lo encontramos en otro lado, sino solo en ti, mi Dios. Que tú nunca nos fallas, Padre. Tú nunca nos fallas, Señor. Tú permaneces fiel, mi Dios. Tú no eres como el hombre, Señor. Porque tú eres Dios, Padre. Dios omnipotente, omnisciente, omnipresente. Oh Santo, aleluya, Padre, me gozo de alabarte, de glorificarte. Me lleno de ti, Señor, en saber que puedo alabarte, Señor. En saber, Padre, que tú me lo permites, papá. Gloria a tu santo nombre. Gloria a tu santo nombre, Padre. Glorifícate en esta mañana, papá. Glorifícate, Padre. Oh Santo, Santo, aleluya. Reciba esta adoración. Reciba esta adoración, Padre, que es para usted, mi Señor Jesús. Es para usted, mi Dios. Recíbalo como un perfume grato de su presencia, papá. No tenemos nada que ofrecerle, Padre. Solamente, Padre, nuestro agradecimiento, nuestra gratitud hacia usted, mi Dios. Reconociendo todo lo que ha hecho usted por nosotros y seguirá haciendo, Padre. Aleluya, al Santo.

eso. ¡Oh, santo, santo, santo! ¡Poderoso Dios! ¡Poderoso tú eres, Señor! ¡Tú eres nuestro Dios! ¡Tú eres mi Dios, Señor Jesús! A ti me aferro, Padre, porque tú eres mi Dios. Gracias por permitirme haberte conocido, Padre. No me arrepiento, Señor, de haberte conocido. Aleluya, el Santa. Poderoso tú eres, Señor Jesús, mi amado Salvador. Aleluya al Santo, al Dios eterno. Maravilloso tú eres. Al grande yo soy. Al Alfa, al Omega, al principio y al fin. Al Dios que le dice a las olas del mar: hasta aquí lleguen y ellas obedecen. Solo tú tienes ese poder, Señor Jesús. Que aún, Padre, inmensa de las aguas te obedecen, Padre. Porque tú eres su creación, papá, tú conoces. Gracias, Padre. Gracias, Señor Jesús. Oh, santo, santo, aleluya. Bendecido sea tu nombre por la eternidad. Nos gozamos en tu presencia, Padre. Nos gozamos en alabarte, en glorificarte, Padre. Nuestro corazón ya se llena de tu presencia, Padre. Es que tú lo llenas todo, Señor Jesús. Es que no hay nadie que se pueda resistir, Padre, a tu presencia, papá. No hay nadie que se pueda resistir a tu presencia, Señor. Todos, Padre, nos gozamos, Padre. Nos gozamos de tu presencia, papá. Oh, gloria a tu santo nombre. Maravilloso tú eres, Dios. Oh, gloria, gloria, aleluya. Oh, santo, santo. Oh, santo. Siento tu presencia, Señor. Se siente tu presencia, Espíritu Santo, Espíritu de Dios. Glorifícate, Padre, glorifícate. Glorifícate, Espíritu Santo, y llena todos aquellos corazones donde quiera que se encuentren. Aquellos corazones que necesitan de ti, mi Dios. Aquellos corazones tristes, Padre. Aquellos corazones, Padre, donde solo hay amargura, tristeza y rencor, Padre. Ellos necesitan de ti, papá. Solo tú, Señor Jesús, tienes ese poder para cambiar esos corazones, Padre. Para quitar un corazón de piedra y poner un corazón de carne, mi Dios. Solo

Padre, ¿a dónde iremos, Padre, que tú no estés, mi Dios? ¿Quién podrá esconderse de ti, papá? ¿Quién podrá esconderse de ti, mi Dios, si tú estás en todos lados, en todo lugar, papá? ¡Qué grande tú eres, Señor Jesús! ¡Qué grande tú eres, Padre! ¡Maravilloso tú eres, Señor! No me cansaré, papá. No me cansaré mientras tú me lo permitas, Señor. Mientras tú me regales vida, Padre. No me cansaré, Padre, en este mundo, de alabar y glorificar tu nombre y exaltarlo, Padre. Oh, gloria a tu santo nombre. Oh, gloria a tu santo nombre, Padre. Que en este día, Señor Jesús, mi amado Salvador, mi Dios eterno, se haga solo su voluntad, Padre, sobre sus hijos, sobre mi vida, Padre. En cada uno de sus hijos, papá. Los llamados, mi Dios. Su palabra dice, Padre, que usted deja salir el sol y hace caer la lluvia entre buenos y malos. Porque usted nos ama tanto, Padre. Usted ama a toda la humanidad, Señor. Lo que no ama es el pecado, mi Dios. Usted nos ama tanto, Señor. Pero confiadamente y con un derecho que usted, Padre, nos otorgó en ese día que usted entregó su vida, papá, nos estaba entregando el derecho de acercarnos confiadamente a usted, mi Dios, y postrados ante usted, Padre, reconociendo nuestros pecados, nuestras iniquidades, nuestras maldades, Señor. Usted, Padre, perdona todo pecado si arrepentidos venimos confesándolos a usted, mi Dios. Y usted los echa a lo más profundo de la mar y ya no se acuerda de ellos, Padre. Gracias, Señor Jesús, gracias, mi Dios. Porque cada día son nuevas sus misericordias, mi Señor. Cada día son nuevas sus misericordias, Padre. Alabado sea su santo nombre, glorificado sea su santo nombre, exaltado sea su santo nombre. Gracias, Señor Jesús, gracias, mi Dios. Gracias, Padre. Gracias, Señor, por pertenecer a mi vida. Gracias porque ha dejado que yo lo conozca. Gracias, Señor Jesús, gracias, mi Dios. Alabado sea su nombre, Señor. Alabado sea su nombre, Padre. Tu hermano que estás en sintonía, tu amigo que estás escuchando, gózate la presencia de tu Creador. Alabado sea su nombre, Señor Jesús. Alabado sea su nombre, Padre.

0: personas. Gracias, mi Señor eterno, mi Dios todopoderoso. Alabado sea su santo nombre. Alabado sea su santo nombre. Glorificado sea su santo nombre. Aleluya, aleluya, al santo, al Dios todopoderoso. Bendito y alabado sea su santo nombre. Glorificado sea su santo nombre. Gracias, Padre, porque me permites estar en esta mañana aquí en la radio, la gloria es de Dios, dándote un momento de adoración, Padre, dedicándote un momento de adoración, honrando tu nombre, Padre, bendiciendo tu nombre, papá. Gracias, Padre, gracias porque me permites honrar tu nombre, glorificarlo y exaltar tu nombre, Señor. Oh, Padre, oh, santo, santo, santo, aleluya, gloria a Dios. Bendecido sea su nombre, alabado sea su santo nombre. Gracias, Señor Jesús. Gracias, mi Dios amado, mi Dios eterno. La gloria sea para ti, Padre. La gloria sea para las tres divinas personas. Padre, Hijo y Espíritu Santo de Dios. Gracias, gracias le damos en esta mañana. Gracias, Señor Jesús. Gracias, mi Dios amado. Espíritu Santo, Espíritu de Dios, gracias, gracias, gracias, gracias. Dios los bendiga, mis amados hermanos. En esta mañana, ¿verdad?, estuvimos en un momento de adoración, alabando y glorificando el nombre de Dios, ¿verdad?, porque solo Él se lo merece, ¿verdad? Pues le damos gracias a Él, ¿verdad?, por todo lo bueno que Él es. Y si Dios nos lo permite, ¿verdad?, el otro martes nuevamente vamos a estar aquí. Y les pido, ¿verdad?, se queden en sintonía de la radio, glorificando el nombre del Señor, sintiendo su presencia, ¿verdad? Y estuvo con ustedes en un momento de adoración su hermana en Cristo y amiga Lidia Zapata. Y si Dios lo permite, el próximo martes, si Cristo no ha venido, pasen un feliz martes y que Dios me los bendiga a cada uno de ustedes. Amén.
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1: Libro de Números, capítulo 41 al 51. Y tomarás a los levitas para mí en lugar de todos los primogénitos de los hijos de Israel, y los animales de los levitas en lugar de todos los primogénitos de los animales de los hijos de Israel, yo Jehová. Contó Moisés, como Jehová le mandó, todos los primogénitos de los hijos de Israel, y todos los primogénitos varones, conforme al número de sus nombres, de un mes arriba, fueron 22,273. Luego habló Jehová a Moisés, diciendo, toma los levitas en lugar de todos los primogénitos de los hijos de Israel, y los animales de los levitas en lugar de sus animales, y los levitas serán míos, yo Jehová. Y para el rescate de los 273 de los primogénitos de los hijos de Israel, que exceden a los levitas, tomará 5 siclos por cabeza, conforme al siclo del santuario los tomarás. El siclo tiene 20 jeras. Y darás a Aarón y a sus hijos el dinero del rescate de los que exceden. Tomó, pues, Moisés el dinero del rescate de los que excedían el número de los redimidos por los levitas, y recibió de los primogénitos de los hijos de Israel en dinero 1,375 siclos, conforme al ciclo del santuario. Y Moisés dio el dinero de los rescates a Aarón y a sus hijos, conforme a la palabra de Jehová, según lo que Jehová había mandado a Moisés.

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Hermanos, hoy quiero preguntarles, ¿eres de los que practican la gratitud diariamente? ¿O eres de los que generalmente se quejan? Si estás agradecido con Dios, te invito a adorarlo. Puedes hacerlo orando, cantando, sirviendo a otros y meditando en su palabra, reconociendo que Él es la fuente de tus bendiciones.

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1: Libro de Números, capítulo 41 al 51. Y tomarás a los levitas para mí en lugar de todos los primogénitos de los hijos de Israel, y los animales de los levitas en lugar de todos los primogénitos de los animales de los hijos de Israel, yo Jehová. Contó Moisés, como Jehová le mandó, todos los primogénitos de los hijos de Israel, y todos los primogénitos varones, conforme al número de sus nombres, de un mes arriba, fueron 22,273. Luego habló Jehová a Moisés, diciendo, toma los levitas en lugar de todos los primogénitos de los hijos de Israel, y los animales de los levitas en lugar de sus animales, y los levitas serán míos, yo Jehová. Y para el rescate de los 273 de los primogénitos de los hijos de Israel, que exceden a los levitas, tomará 5 siclos por cabeza, conforme al siclo del santuario los tomarás. El siclo tiene 20 jeras. Y darás a Aarón y a sus hijos el dinero del rescate de los que exceden. Tomó, pues, Moisés el dinero del rescate de los que excedían el número de los redimidos por los levitas, y recibió de los primogénitos de los hijos de Israel en dinero 1,375 siclos, conforme al siclo del santuario. Y Moisés dio el dinero de los rescates a Aarón y a sus hijos, conforme a la palabra de Jehová, según lo que Jehová había mandado a Moisés.

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Amigo, necesitas dominio propio. No seas vencido de lo malo, sino vence con el bien el mal. Romanos 12:21.

¿Qué es la Biblia? La Biblia es la palabra de Dios. Nos dice que Dios creó todas las cosas. Él hizo el sol y la luna. Hizo millones de estrellas que brillan en el cielo en la noche. Dios creó la tierra, los pájaros, los peces y todos los demás animales. Luego, Dios creó al primer hombre y a la primera mujer. No existe nada en este universo más grande que Dios.

qué? Porque de él, y por él, y para él, son todas las cosas. A él sea la gloria por los siglos. Amén. Romanos 11:36.

Reconocer que Jehová es Dios, Él nos hizo y no nosotros a nosotros mismos. Pueblo suyo somos y oveja de su prado. Entrar por sus puertas con acción de gracias, por sus atrios con alabanza. Alabadle, bendecid su nombre. Salmos 103 y 4.

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1: Libro de Números, capítulo 41 al 51. Y tomarás a los levitas para mí en lugar de todos los primogénitos de los hijos de Israel, y los animales de los levitas en lugar de todos los primogénitos de los animales de los hijos de Israel, yo Jehová. Contó Moisés, como Jehová le mandó, todos los primogénitos de los hijos de Israel, y todos los primogénitos varones, conforme al número de sus nombres, de un mes arriba, fueron 22,273. Luego habló Jehová a Moisés, diciendo, toma los levitas en lugar de todos los primogénitos de los hijos de Israel, y los animales de los levitas en lugar de sus animales, y los levitas serán míos, yo Jehová. Y para el rescate de los 273 de los primogénitos de los hijos de Israel que exceden a los levitas, tomará 5 siclos por cabeza, conforme al siclo del santuario los tomarás. El siclo tiene 20 jeras. Y darás a Aarón y a sus hijos el dinero del rescate de los que exceden. Tomó, pues, Moisés el dinero del rescate de los que excedían el número de los redimidos por los levitas, y recibió de los primogénitos de los hijos de Israel en dinero 1,375 siclos, conforme al siclo del santuario. Y Moisés dio el dinero de los rescates a Aarón y a sus hijos, conforme a la palabra de Jehová, según lo que Jehová había mandado a Moisés.

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Por el camino de tus mandamientos correré, porque tú ensancharás mi corazón y andaré en libertad, porque busco tus preceptos. Salmos 119, 32 y 45.

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0: y sobre todas estas cosas, vestíos de amor, que es el vínculo perfecto. Y la paz de Dios gobierne en vuestros corazones, a la que asimismo fuisteis llamados en un solo cuerpo, y sed agradecidos. Colosenses 3, 14 y 15.
1: Si escucho el miedo decir,
2: estás solo,
1: recordaré,
2: tú estás conmigo.
1: Si mi corazón pregunta,

Amigo, Cristo te ama. Somos más que vencedores por medio de aquel que nos amó.

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1: Libro de Números, capítulo 41 al 51. Y tomarás a los levitas para mí en lugar de todos los primogénitos de los hijos de Israel, y los animales de los levitas en lugar de todos los primogénitos de los animales de los hijos de Israel, yo Jehová. Contó Moisés, como Jehová le mandó, todos los primogénitos de los hijos de Israel, y todos los primogénitos varones, conforme al número de sus nombres, de un mes arriba, fueron 22,273. Luego habló Jehová a Moisés, diciendo, toma los levitas en lugar de todos los primogénitos de los hijos de Israel, y los animales de los levitas en lugar de sus animales, y los levitas serán míos, yo Jehová. Y para el rescate de los 273 de los primogénitos de los hijos de Israel que exceden a los levitas, tomará 5 siclos por cabeza, conforme al siclo del santuario los tomarás. El siclo tiene 20 jeras. Y darás a Aarón y a sus hijos el dinero del rescate de los que exceden. Tomó, pues, Moisés el dinero del rescate de los que excedían el número de los redimidos por los levitas, y recibió de los primogénitos de los hijos de Israel en dinero 1,375 siclos, conforme al ciclo del santuario. Y Moisés dio el dinero de los rescates a Aarón y a sus hijos, conforme a la palabra de Jehová, según lo que Jehová había mandado a Moisés.

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Hermanos, hoy quiero preguntarles, ¿eres de los que practican la gratitud diariamente? ¿O eres de los que generalmente se quejan? Si estás agradecido con Dios, te invito a adorarlo. Puedes hacerlo orando, cantando, sirviendo a otros y meditando en su palabra, reconociendo que Él es la fuente de tus bendiciones.

Amigo, necesitas dominio propio. No seas vencido de lo malo, sino vence con el bien el mal. Romanos 12:21.

Y hoy escucho tu palabra. Estad quietos y conoced que yo soy Dios. No necesito correr, no necesito resolverlo todo. Puedo quedarme aquí.

Amigo, ¿sabes por qué yo confío en Dios? Bueno, Él conoce mi nombre, Él piensa en mí, Él pelea por mí, Él tiene un plan para mí.

Gloria a Dios, aleluya. Que Dios les bendiga, queridos hermanos, que Dios les guarde donde quiera que usted se encuentre escuchándonos a través de la aplicación de TuneIn, a través de la página web o a través de nuestra página de Facebook. Sean todos bienvenidos al programa Cuán Grande es Dios, conducido por un servidor, su hermano y amigo Virginio Palacios. Le invito a que continúe en sintonía y juntos meditemos en la palabra del Señor. Gracias por apartar este tiempo y para dedicarlo a compartirlo con nosotros y así meditar en las enseñanzas de nuestro Señor Jesucristo. Si usted nos escucha por primera, por segunda o por tercera vez, le hacemos una cordial invitación para que, si usted gusta acompañarnos en los servicios auspiciados por la Iglesia Pentecostal Fuente Divina, estamos ubicados en el 4623 de la Cuarta Avenida, código postal 11220, en Brooklyn, Nueva York. Tenemos servicio los días martes, jueves y viernes. En este mes que vamos a iniciar el día de mañana y todo el mes tendremos mes de oración y de ayuno. Le invitamos a que nos acompañe, a que se una si usted gusta hacerlo. Y unidos ahí donde se encuentre, quizá está en otro país, quizá esté en otro estado. Unidos en un mismo espíritu, busquemos el rostro de nuestro Dios y sigamos hacia adelante en esta vida, pues somos peregrinos y nuestro objetivo es llegar allá al cielo algún día, si la voluntad de Dios así nos lo permite. Y le invitamos a que los días domingos a las 10 de la mañana nos acompañe a escuchar el estudio de la escuela dominical, 10 de la mañana en punto, hora de Nueva York, y a las 6:30 de la tarde nuestro culto evangelístico está siendo transmitido por todas nuestras plataformas. 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Si usted puede hacerlo, si no puede realizarlo, le invito a que escuche la lectura bíblica que hemos de realizar en esta tarde. Queridos hermanos, Evangelio según San Mateo, capítulo 6, versículos 1 al 4. Y el título de nuestro mensaje en esta hora es Dar no para ser vistos. Una vez más lo repetimos, dar no para ser vistos. El título de este capítulo dice Jesús y las limosnas. Le invito a darle lectura. Vamos a leer la palabra del Señor en el nombre del Padre, en el nombre de su Hijo y en el nombre de su Espíritu Santo, que a la letra dice: guardaos de hacer vuestra justicia delante de los hombres para ser vistos de ellos. De otra manera, no tendréis recompensa de vuestro Padre que está en los cielos. Cuando pues des limosna, no hagas tocar trompeta delante de ti, como hacen los hipócritas en las sinagogas y en las calles, para ser alabados por los hombres. De cierto os digo que ya tienen su recompensa. Mas cuando tú des limosna, no sepa tu izquierda lo que hace tu derecha, para que sea tu limosna en secreto, y tu Padre que te ve en lo secreto te recompensará en lo público. Vamos a realizar una oración. Bendito Dios y Padre Celestial, gracias te damos una vez más por la vida, por el día que nos has concedido, por el aire, por la oportunidad, el privilegio que nos das de estar una vez más aquí en este altar radial. Queremos bendecir tu nombre, queremos que tu nombre sea glorificado en esta hora, en esta tarde, por cada uno de nuestros oyentes, por cada uno de los que se encuentran del otro lado, que su entendimiento sea abierto, que tu palabra sea de bendición a su vida, que tu Espíritu Santo ministre sus vidas, sus oídos estén atentos y que asimismo la enseñanza pueda ser de bendición, tu palabra pueda ser de mucha bendición a sus vidas. No a nosotros, Señor, sino a tu nombre sea dada la gloria.
Oh Padre Celestial, que tú seas quien hable a sus vidas y que lo que haga falta, Señor amado, dado el tiempo, tú lo añadas, tú le enseñes, tú le muestres, tú le abras ese entendimiento y ellos puedan comprender en esta hora, en esta tarde. Te alabamos, oh Dios, te damos gloria y te damos honra porque tú vives, porque tú reinas, porque sabemos que tú estás a nuestro lado, que tú permaneces con tus hijos, tú los bendices y quieres que cada uno de ellos haga tu voluntad para algún día, mi Cristo, estar contigo por toda la eternidad. Gracias, Padre. Gracias, Hijo. Y gracias, Espíritu Santo. Amén. Aleluya. Bien, mis queridos hermanos, una vez más le damos la bienvenida para todos aquellos que recién se han conectado. El título de nuestro mensaje es Dar, no para ser vistos. Y estamos basados en el Evangelio según San Mateo, capítulo 6, versículos 1 al 4. Sean todos bienvenidos y que Dios les bendiga. Mis queridos hermanos, el primer versículo de este capítulo nos dice: guardaos de hacer vuestra justicia delante de los hombres para ser vistos de ellos. De otra manera no tendréis recompensa de vuestro Padre que está en los cielos. En los tiempos de Jesús, otra de las muchas cosas que el grupo de fariseos, el grupo de escribas, estaba realizando mal, era que estaba haciendo obras, dando limosna, estaba haciendo obras de caridad para que los hombres los vieran y para que sean alabados, para que recibieran gloria de los hombres. Y mis queridos hermanos, el asunto de dar ofrenda, el asunto de dar limosna, ellos lo recibieron y lo vienen practicando desde el Antiguo Testamento. Le voy a invitar a que vaya a Deuteronomio capítulo 15, versículos 7 y 8. Y le vamos a dar lectura a la palabra del Señor, pues fue alguna orden que habían recibido de Dios, pero como en la ocasión pasada que hablábamos respecto a lavarse las manos y que ellos acusaban a los discípulos de Jesús por comer con manos impuras, se estaban refiriendo a un rito que no era una orden directa de parte de Dios, pero que ellos habían venido practicando. Y esa tradición y esa costumbre la habían hecho ley para con todos. Y aquel que no lo realizaba, lo desechaban y lo excluían. Deuteronomio capítulo 15, versículos 7 al 8, su palabra dice: cuando haya en medio de ti menesteroso de alguno de tus hermanos, en alguna de tus ciudades, en la tierra que Jehová tu Dios te da, no endurezcas tu corazón, ni cerrarás tu mano contra tu hermano pobre, sino abrirás a él tu mano liberalmente, y en efecto le prestarás lo que necesite. Estaban recibiendo de parte de Dios una orden. Estaban recibiendo el asunto de aquel que es pobre, que es necesitado, darle, acordarse de ellos, y dependiendo de su situación, ellos ayudarlos, ellos darles a ellos, sin negar, sin cerrar su mano, sin endurecer su corazón. Vamos al versículo 10 y el versículo 11 del mismo capítulo, dice su palabra: sin falta le darás, y no serás de mezquino con razón cuando le des, porque por ello te bendecirá Jehová tu Dios en todos tus hechos y en todo lo que emprendas, porque no faltará menesteroso en medio de la tierra. Por eso yo te mando, diciendo: abrirás tu mano a tu hermano, al pobre y al menesteroso en tu tierra. Lo que ellos venían tomando es esta parte: porque por ello te bendecirá Jehová tu Dios en todos tus hechos. Vamos, si usted tiene la Biblia a su mano, si usted puede leer este pasaje bíblico, léalo nuevamente en lo que seguimos más hacia adelante. En el libro del Éxodo,
vamos más hacia atrás, capítulo 35, versículos 20 al 22, Dios les pide ofrenda al pueblo de Israel, y por medio de esa ofrenda, Él también les da bendición. Capítulo 35, versículos 20 al 22, dice su palabra: y salió toda la congregación de los hijos de Israel de delante de Moisés, y vino todo varón a quien su corazón estimuló, y todo aquel a quien su espíritu le dio voluntad, con ofrenda a Jehová para la obra del tabernáculo de reunión, y para toda su obra, y para las sagradas vestiduras. Vinieron así, hombres como mujeres, todos los voluntarios de corazón, y trajeron cadenas y zarcillos, anillos y brazaletes, y toda clase de joyas de oro, y todos prestaban ofrenda de oro a Jehová, y todos presentaban ofrenda de oro a Jehová. Ellos estaban ofrendando, ellos estaban dando, porque sabían, más adelante, que Dios menciona la palabra de Dios, que Dios, por medio de ello, de su ofrenda, por medio de lo que ellos ofrecían, por medio de lo que ellos daban, iban a ser bendecidos. Incluso Jesucristo les dijo en una ocasión a sus discípulos: mejor es dar que recibir. ¿Por qué? Hay una consecuencia para todo aquel que da al necesitado. Hay una consecuencia para aquel que realiza esta acción, que le da al pobre, que le da al hermano que necesita, que le da al menesteroso que se encuentra en medio de su región. Hay una promesa, hay bendición de parte de Dios para aquel que da. Esto lo sabían los judíos, esto lo sabían los fariseos. Pero Jesús les reprendía y les decía: guardaos de hacer vuestra justicia delante de los hombres para ser vistos. Las obras que ellos realizaban, cuando ellos le daban al necesitado, cuando ellos le daban a su hermano que estaba, quizás se encontraba en situación de pobreza, cuando ellos le daban a algún otro, a su prójimo, ellos lo hacían, pero para ser vistos. Y Jesús les reprende y les dice que si hacen esto de esta forma, no tendréis recompensa de vuestro Padre que está en los cielos. Los judíos practicaban esta forma constante porque sabían que la ley lo exigía, pero también sabían que en ocasiones el dar también era algo voluntario. Como vimos en Éxodo capítulo 35, 20 al 22, que el pueblo trajo voluntariamente la ofrenda, y en Deuteronomio vimos que Dios les estaba ordenando a que al pobre, al menesteroso y a su hermano le dieran cuando estuviese en necesidad. Sin embargo, la tradición había distorsionado el sentido de la limosna hasta llevarlo al punto de entenderlo como si les pudiera dar salvación. Eso era lo que Jesús sabía de ellos. Eso era lo que nuestro Señor Jesucristo, cuando estuvo aquí en la tierra, cuando les habló, cuando les amonestó, les decía estas palabras, que no obtendrían recompensa de parte del Padre que está en los cielos, porque lo estaban realizando solamente para vanagloriarse, solamente para ser vistos, para ser alabados, solamente porque ellos creían que eso les podía dar salvación. Y esta misma tradición es practicada por una iglesia muy mencionada, una iglesia con raíces profundas. En uno de los libros de los cuales nuestra Biblia no se encuentra, en uno de los famosos libros apócrifos, se encuentran pasajes bíblicos como este: mucho mejor es dar limosna que conseguir montones de oro. Dar limosna salva de la muerte y purifica de todo pecado. Otro libro dice: el agua apaga el fuego que arde, y el dar limosnas consigue el perdón de los pecados.
un hombre muy famoso, un hombre grande, dijo estas palabras: por la oración buscamos apaciguar a Dios, mediante el ayuno extinguimos la lujuria de la carne, y por medio de las limosnas nos redimimos de nuestros pecados. Todas estas tres fracciones, todos estos tres textos que yo le he mencionado, que yo le he expuesto en esta hora, están equivocados. Si usted puede encontrar algo que los une, que los puede unir, es que dice que la limosna purifica del pecado, que nos limpia, que conseguimos el perdón por medio de él y que nos redimimos por medio de las limosnas. Esto está totalmente equivocado. Y Jesús les estaba exhortando a los judíos, a los fariseos, a este grupo de fariseos, y les estaba diciendo que estaban haciendo malas cosas. Él conocía a Jesucristo, que lo sabía todo en ese momento, que conocía sus mentes, que conocía sus corazones, sabía la razón por el cual ellos practicaban el dar la limosna y el cómo lo hacían. Y en esta hora podemos hacer, en la actualidad podemos hacernos la misma pregunta: ¿cuál es nuestro propósito de servir y adorar a Dios en este ámbito, en el de dar limosnas, en este ámbito, en el de ayudar a los demás, ayudar al necesitado, poder ayudar a tu hermano, poder ayudar a tu prójimo, aquel que está en situación de calle, aquel que está en situación sin hogar, aquel menesteroso que se encuentra en medio de tu comunidad? Porque leímos en el Antiguo Testamento, en Deuteronomio, que nombra a tres tipos de personas, clasifica a tres: a tu hermano en situación de pobre, a tu prójimo y al menesteroso. Volvemos a leer la palabra del Señor, si usted gusta leerlo nuevamente, Deuteronomio 15, 7 al 8 y 10 al 11. ¿Cuál es nuestro propósito de servir y adorar a Dios de esta forma, en el ámbito de dar limosna? ¿Qué es lo que nos mueve? ¿Por qué servimos a Dios? Para ser vistos de los hombres. ¿Por qué así asiste la gente a alguna iglesia? ¿Con fines sociales? ¿Quizá para divertirse? ¿Por qué les gusta a ellos los miembros o el predicador? ¿Habrá ventajas económicas, para agradar a la familia, para apaciguar la conciencia o para adorar a Dios en espíritu y en verdad? ¿Cuál es nuestro propósito de servir y adorar a Dios en este ámbito? Porque de esta manera estamos sirviendo a Dios y estamos obedeciendo a su palabra. Estamos adorando a Dios de esta manera también, porque adorar a Dios no es simplemente llegar a los días de cultos y entonar alabanzas y cerrar los ojos y levantar las manos. No se limita solamente a ese tiempo el adorar a Dios. Adorar a Dios lo podemos realizar en donde sea. Y qué mejor obedeciendo su palabra y cumpliendo lo que Él nos está mandando. ¿Cuál es nuestra razón? Y antes de proseguir, queremos decirle, querido hermano y amigo que nos escuchas, el ayudar a tu hermano, el ayudar a tu prójimo, al menesteroso, al pobre, no está mal. No estamos queriendo decir o queriendo dar a entender que está mal, que ya no lo hagas. Dios no estaba condenando, no estaba diciendo que se deje de hacer. Ayudar al hermano
como lo leímos en la palabra del Señor en Deuteronomio, Dios le estaba ordenando al pueblo de Israel que en medio de su pueblo siempre iba a haber de esas personas, iba a haber pobres, iba a haber a su hermano en situación económica difícil, iba a haber al menesteroso, siempre iba a haber, y cuando ellos vinieran o se acercaran a él, Dios les mandó y les dijo, no cerrarás tu mano a ellos, sino que lo que te pidiere tú les darás, porque haciendo esto yo te voy a bendecir. Pero los fariseos lo hacían de una manera equivocada. Todo depende de el propósito con el cual nosotros demos a los demás. La razón, nuestras motivaciones, lo que queremos a futuro, lo que deseamos, lo que esperamos. La palabra de Dios dice que nosotros demos sin esperar nada a cambio. La palabra de Dios lo vemos en otro pasaje bíblico que nos dice, aquel que te pide la capa, déjale también la túnica. Aquel que te pide que le ayudes a llevar su carga a una milla, ayúdalo a llevar dos o tres o cuatro. La Biblia solamente da ejemplos, pero no nos vamos a limitar a solamente eso. No lo vamos a tomar literal, sino podemos dar más y de corazón realicémoslo. Demos al necesitado. Ayudemos a aquel que se encuentra en una situación difícil. Y si lo tenemos, compartámoslo. Porque la bendición y la recompensa la recibiremos de nuestro Padre que está en el cielo. La Biblia no solamente enseña lo que debemos hacer, sino también nos enseña los propósitos con los cuales debemos obedecer. Una vez más, la Biblia no solamente nos enseña lo que debemos hacer, sino también nos enseña los propósitos con los cuales debemos obedecer. Si no obedecemos con propósito correcto, nuestra obediencia no es aceptable a Dios. Por lo tanto, debemos examinarnos con cuidado, porque no basta con ofrecer el servicio y el culto a Dios, que son correctos en cuanto a forma, sino que también debemos servir a Dios y adorar a Dios con corazón limpio. Le voy a invitar a que vayamos a segunda carta a los Corintios, capítulo 13, versículo 5. Segunda carta a los Corintios. Si usted puede buscar en su Biblia, capítulo 13, versículo 5, dice su palabra, examinándoos a vosotros mismos si estáis en la fe. Probaos a vosotros mismos. ¿O no os conocéis a vosotros mismos que Jesucristo está en vosotros, a menos que estéis reprobados? Examinaos a vosotros mismos. Cada vez que usted dé, cada vez que usted vaya a dar algo, examine y examínese o pídale a Dios que examine su vida, su corazón y le haga entender. Si usted lo está dando solamente para que el vecino que está a su lado o el hermano que llega a la iglesia y que está a su lado, a su derecha o a su izquierda, y usted quiere hacerle ver que usted es dadivoso, usted quiere hacerle ver a él que usted sí ayuda, que usted sí ve la situación y se compadece, pero solamente lo hace por esa razón, está obedeciendo a un mandato de Dios. Pero si no está obedeciendo con el propósito, con la intención de la cual Dios nos está demandando, lo está haciendo equivocadamente, y su recompensa no va a ser de parte de Dios. Si usted su recompensa la está recibiendo de los hombres, porque se cuida usted de que sea públicamente, o sea, que alguien se dé cuenta de lo que realizó, de la ayuda que usted envió, de la ofrenda que usted le entregó a cierto hermano. Si usted hace público la ayuda de que mandó y estuvo, se hizo alguna construcción, se compró quizás cierto número de bancas o de sillas o algún adorno para alguna iglesia, algún templo, lo que sea.
y usted tiene cuidado y trata de que eso se haga público, está recibiendo ya su recompensa. Mis queridos hermanos, no se preocupe y trate de no recibir recompensa de los hombres, porque la razón por la cual usted lo está haciendo es porque conoce la palabra de Dios y usted quiere obedecer la palabra de Dios. Y si la Biblia me dice y me ordena que yo debo dar, lo voy a hacer. La palabra de Dios, Jesucristo nos mandó, nos dijo que debemos de dar. ¿Qué es mejor que demos a que recibamos? Pero si usted está dando con una situación en su corazón equivocada, con orgullo, con soberbia, yo le doy porque yo sí trabajo. Yo sí me esfuerzo, me levanto temprano, me acuesto muy tarde. Yo sí soy emprendedor. Y le voy a dar porque no tiene. Porque no tiene la capacidad mental. Porque no tiene la capacidad que yo tengo, las fuerzas físicas. Hasta en ese sentido está mal. Si en su corazón, si en su mente pasan este tipo de pensamientos y de ideas, está mal. Dios no lo está aprobando. Querido hermano, querido amigo, examínese. Y siempre que usted vaya a dar, sea de la mejor manera. Sea con la intención de ayudar, de obedecer la palabra de Dios. Pero hasta ahí, sin hacerlo público. Sin que sea para que los demás lo vean a usted. Vamos a ver en Mateo capítulo 5 versículo 8, que la letra dice: bienaventurados los de limpio corazón, porque ellos verán a Dios. Aquellas personas que realizan limosna, realizan ofrendas, realizan ayudas para que los vean, y hasta lo hacen público y lo gritan a los cuatro vientos, su corazón no está del todo limpio, porque está queriendo recibir gloria de los hombres. Está queriendo que lo vean los demás. Y ya recibió su recompensa, pero no recibirá recompensa de parte de nuestro Padre Celestial. Guardaos de hacer vuestra justicia delante de los hombres para ser vistos. Algunas personas se preguntan si acaso este mandamiento no contradice lo que Jesús había dicho en Mateo capítulo 5 versículo 16, que la letra dice: así alumbre vuestra luz delante de los hombres, para que vean vuestras buenas obras y glorifiquen a vuestro Padre que está en los cielos. Si usted quiere leerlo, ahí mismo donde estamos en nuestra base, en el capítulo 5 de San Mateo, versículo 16, habrá alguien que se pregunte: bueno, ¿y qué acaso, a qué se refiere ese pasaje bíblico? Así alumbre vuestra luz delante de los hombres, para que vean vuestras buenas obras y glorifiquen a vuestro Padre que está en los cielos. Quizás se pregunte: bueno, pero ¿cómo las personas van a saber que somos iglesia y que los hijos de Dios ayudamos al necesitado y que los hijos de Dios podemos brindar ayuda? Somos hijos de un rey y podemos dar y podemos compartir, podemos suplir, podemos sustentar, si no se hace público. Si los hombres inconversos y los de allá afuera no se dan cuenta de lo que nosotros hacemos, ¿cómo ellos sabrán si no hay manera de hacérselos conocer, hacérselos saber? Y este texto podría mencionarlo alguno, pero mis queridos hermanos, este pasaje bíblico no se está refiriendo a lo mismo de dar limosna, a lo mismo de ayudar al hermano, a lo mismo de ayudar al menesteroso, a lo mismo de ayudar al necesitado. Esa obra es muy importante porque Dios lo había mandado y lo ha mandado, pero el pasaje bíblico
de San Mateo capítulo 5 versículo 16 se está refiriendo a nuestro testimonio. Por eso dice: así alumbre vuestra luz delante de los hombres. Así alumbre vuestro testimonio. Así alumbre nuestra forma de ser, nuestra forma de comportarnos, nuestra forma de hablar, nuestra forma de tratar a los demás. Nuestro testimonio en todo su sentido, de la manera en que hablamos, en que nos comportamos y en la manera en que tratamos a los demás. Eso es la luz que Dios nos está hablando en este pasaje bíblico. Y dice: para que vean vuestras buenas obras y glorifiquen a vuestro Padre que está en los cielos. Cuando una persona llega a Cristo, un inconverso, alguien que no conocía del Evangelio, llega a los pies de Cristo y es transformado y es cambiado su forma de hablar, su forma de pensar, su forma de tratar a la gente, su forma de vivir, su estilo de vida, su forma de vestir y todos los ámbitos que podríamos mencionar son cambiados, y los de allá afuera ven y dicen: ¿qué te ha pasado? ¿Qué te ha ocurrido? ¿Por qué ya no vas a ciertos lugares? ¿Por qué ya no hablas así? ¿Por qué tratas de esta manera? ¿Por qué pones la otra mejilla? ¿Por qué no te defiendes? ¿Por qué esto? ¿Por qué el otro? Esas obras, ese cambio en su vida lo están viendo los demás, y por eso glorifique, para que el nombre de vuestro Padre, el nombre de nuestro Dios, sea glorificado. Porque Dios es quien transforma las vidas, porque Dios es quien cambia los corazones, porque Dios es quien hace de nosotros una nueva criatura cuando venimos a sus pies. No se está refiriendo a lo mismo que estamos tratando en esta tarde. Seguimos más hacia adelante. El propósito de los hipócritas era distinto. Aunque profesaban ofrecer servicio a Dios, en realidad querían obtener gloria para sí mismos y no para Dios. En esto eran falsos. Dice el versículo 2: cuando pues des limosna, no hagas tocar trompeta delante de ti, como hacen los hipócritas en las sinagogas y en las calles. Tocar trompeta. Esta parte de la palabra del Señor, no encontramos algún trasfondo histórico. No encontramos alguna referencia que nos dijera cómo era esto. Cómo es que se realizaba esto, donde dice: como hacen aquellos que tocan trompeta. Aquellos que dan limosna y tocan trompeta delante de ti en las sinagogas y en las calles. Pero podemos decir que era una costumbre en los tiempos de Jesús el llamar la atención a sus donaciones para ser reconocidos como generosos. La trompeta se refiere a cualquier medio de publicidad. En esos tiempos podemos entender cuando aquí nos menciona: no hagas tocar trompeta delante de ti, como hacen los hipócritas en las sinagogas y en las calles. Se está refiriendo a una costumbre que en los tiempos de Jesús se hacía, que era llamar la atención. Jesús les estaba diciendo que no hagan como aquellos que hacen, como que llaman la atención, como en ese momento en el cual se tenía que dar un anuncio del César, del gobernador, y los hombres de los guardias, de esta persona, tenían que llegar y tenían que tocar una trompeta para que la gente pudiera reunirse y escuchar lo que tenían que anunciarse, el cual era muy importante. Pero mis queridos hermanos, a eso se estaba refiriendo Jesús, que no hagan llamar la atención, que no hiciesen eso, que no llamaran la atención. Y en nuestros tiempos se refiere a cualquier medio de publicidad: la radio, el periódico, la televisión, o en nuestros tiempos
el mismo púlpito. Pero hoy, mis queridos hermanos y amigos, en el tiempo en que vivimos, podemos decir que es muy fácil publicar cierta información, es muy fácil publicar cierto acontecimiento, es muy fácil comunicar y dar a conocer lo que sea a través de las redes sociales. Para aquellas personas que utilizan las redes sociales para publicar logros, para publicar las obras que realizan, para publicar lo que ellos donan, las ayudas que dan, mis queridos hermanos, tengamos cuidado en eso, que nuestro corazón esté obedecer y agradar solamente a Dios. Que nuestro corazón esté solamente recibir la recompensa que nuestro Padre nos tiene. Porque la Biblia dice, en diferentes pasajes bíblicos, que para aquellos que obedecen su palabra, que para aquellos que viven conforme a su voluntad, obedeciéndole y haciendo las cosas con la intención correcta y con el propósito correcto, vuestro Padre tiene recompensa, ya nos tiene una recompensa allá en el cielo. Hoy las redes sociales, cualquiera puede dar a conocer, puede publicar, puede decir, puede gritarlo a los cuatro vientos, pero tengamos cuidado, examinémonos. Como lo leímos en 2 Corintios, capítulo 13, versículo 5, examinémonos el propósito con el cual lo estamos haciendo. No toquemos trompeta, no hagamos un llamado de atención para hacer publicidad a lo que nosotros estamos realizando. Solamente asegurémonos de cumplir con la palabra del Señor, de cumplir con lo que Dios nos ha mandado. En el griego, pues nos dice más adelante, como hacen los

con lo que Dios nos ha mandado. En el griego, pues nos dice más adelante, como hacen los

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0: Buenos días, buenas tardes, amigos, hermanos en Cristo, donde quiera que nos escuchen, están en su sintonía. Esta es la gloria de Dios. Les invito a que adoremos a nuestro Dios Todopoderoso juntamente con su hermana y amiga Joaquina Martínez. Les invito a leer la palabra de Dios en Salmo 37, del 1 al 9. La palabra de Dios se lee en el nombre del Padre, del Hijo y del Espíritu Santo. Amén. No te impacientes a causa de los malignos, ni tengas envidia de los que hacen iniquidad, porque como hierba serán pronto cortados, y como la hierba verde se secarán. Confía en Jehová y haz el bien, y habitarás en la tierra, y te apacentarás de la verdad. Deleítate a sí mismo en Jehová, y Él te concederá las peticiones de tu corazón. Encomienda a Jehová tu camino y confía en Él, y Él hará, exhibirás tu justicia como la luz y tu derecho como el mediodía. Guarda silencio ante Jehová y espera en Él. No te alteres con motivo de que prosperan en su camino por el hombre que hace maldades. Deja la ira y desecha el enojo, no te excites en manera alguna a hacer lo malo, porque los malignos serán destruidos, pero los que esperan en Jehová, ellos heredarán la tierra. Palabra de Dios. Dios grande, Dios eterno, Dios todopoderoso, Creador del cielo y de la tierra, te doy gracias, amado Dios, por darme una oportunidad más, Padre Santo, para estar delante de tu presencia y poder adorarte y poder exaltarte, poder glorificar tu nombre y darte toda la gloria solo a ti, Padre Santo, porque solo a ti mereces ser alabado, solamente a ti mereces ser exaltado, Señor. Te alabo y te exalto, Dios Todopoderoso, porque reconozco, Padre Santo, que tú eres grande, Señor. Que tú eres maravilloso, Señor, que tú eres bueno, Padre precioso. Gracias, Señor Jesús. Gracias por tu presencia en este lugar, mi Dios amado. Gracias porque solo a ti me permite, Señor, estar en este lugar, Padre Santo. En este lugar, mi Dios amado, donde tú habitas, precioso Rey, aleluya. Gracias, Dios Todopoderoso. Gracias por tu amor, mi Dios. Gracias por tu bondad. Gracias, Señor, porque solamente a ti te place poner al que tú quieres, Padre amado. Gloria a tu nombre, Señor. Gloria a Dios, aleluya. Alabanzas al que vive por siempre. Gracias, Señor, porque solo a ti cuidaste nuestro acostar, nuestro levantar, Señor. Gracias porque cuidaste nuestros pasos, Señor, para llegar a este lugar, mi Dios todopoderoso. Pero en esta mañana, Señor, mi Dios, te pido que tú bendigas, Señor, cada vida, Señor, cada creación tuyo, cada hijo tuyo, mi Dios. Bendícelo, Señor, en cada área de sus vidas, Señor. Bendice sus salidas, sus entradas, Señor. Gracias por tu presencia, Señor. Gracias, Señor amado, porque tú cuidas nuestros pasos, Señor eterno. Muchas gracias, Señor Dios Todopoderoso. Gloria a tu nombre, Señor. Gloria a Jesús, aleluya. Maravilloso y precioso eres, Señor, digno de alabanza, mi Dios. Santo eres, Señor amado. Gracias por esta nueva mañana, gracias. Porque tú, Señor, nos das nuevas fuerzas, porque tú nos levantas, Señor. Porque tú nos fortaleces, precioso Rey, aleluya. Santo eres, Señor amado Dios, aleluya. Alabanzas al que vive, mi Dios todopoderoso. Gracias porque haces latir nuestro corazón, gracias. Porque podemos respirar tu aire, Señor. Gracias por tu presencia en cada vida y en todo lugar, Padre Santo. Gloria a tu nombre, Señor. Gloria a Jesús. Limpia los aires en el mundo entero, Señor. Derrama tu espíritu en todo lugar, Padre Santo. Santo eres, Señor amado. Gloria a Jesús, aleluya. Así como aquellos, Señor mi Dios, que están sintonizando, Señor, a través de este de esta radio, Señor mi Dios. Bendice sus vidas, bendice sus hogares, Señor. Bendice sus familias, Señor. Suple toda necesidad en sus vidas, precioso Rey, aleluya. Porque solamente a ti los conoces todos, Señor. Solamente a ti sabes todas las cosas, mi Dios eterno. Santo eres, Señor. Bendito eres, amado Padre. Mi alma te exalta, Señor. Mi alma te adora, precioso Dios, aleluya. Gloria a tu nombre, Señor. Bendito seas, amado Padre. Santo, santo eres, Señor. Gloria al que vive por siempre, mi Dios eterno. Tú lo sabes todo, Señor. Tú lo miras todo de lo alto, Señor. Tú conoces en la tierra todo lo que acontece, mi Dios eterno. Ten misericordia del mundo entero, Padre Santo. Ten misericordia en todo lugar, mi Señor. Bendito seas, amado Padre. Bendice las naciones, Señor. Bendice a su tierra, Padre Santo. Bendice a Israel, Señor. Bendice todo lugar, Señor. Bendice a sus gobernantes, Señor amado. Oh, mi Dios todopoderoso. Gloria a tu nombre, Señor. Gloria a tu nombre, gloria a Dios, aleluya. Todo el que respire alabe a Jehová, porque Él es bueno, porque Él es grande, Él es santo. Él es nuestro buen pastor, aleluya. Él es el que nos cuida de todos los peligros. Él es el que cuida nuestra entrada, nuestra salida. Él es el que nos cubre, el que nos abraza, el que cuida nuestros pies, aleluya. Tú eres nuestra confianza, mi Señor, aleluya. Eres nuestro refugio, mi Dios eterno. Tú eres el que cuida cada hogar, mi Señor. El quien en ti confía está seguro, mi Dios eterno. Bendice a cada lugar, Señor. Bendice a las ciudades, bendice a los pueblos, Señor. Gloria a tu nombre, Señor. Mira cuánta necesidad hay en el mundo entero, Señor. Cuánta necesidad, precioso Dios, aleluya. Seas tú trayendo paz donde hay guerras, Padre Santo. Bendice a las viudas, mi Dios amado. Bendice a sus hijos, Señor. Bendice al huérfano, Padre Santo, mi Dios amado. Gloria a tu nombre, Señor. Gloria a Dios, aleluya. Solo tú puedes darle nuevas fuerzas al que no lo tiene, Señor. Oh, gloria a Dios, aleluya. Bendito seas, Señor. Precioso eres, Señor amado. Mi alma te adora, Señor. Mi alma te exalta, Dios todopoderoso. Bendice esta iglesia, Señor. Bendice a nuestro pastor. Bendice a cada uno de mis hermanos, Señor. Oh, gloria a Jesús, aleluya. Bendice a los jóvenes, Señor. Limpia sus mentes, Señor. Limpia sus corazones, Señor. Que su mirada, Señor, solo estén en ti, Padre Santo. Oh, santo eres, Señor, poderoso eres, mi Dios amado. Sana tu tierra, Señor. Sana tu tierra, Dios todopoderoso. Gloria a tu nombre, Señor. Levanta al caído, Señor. Gloria a Jesús, aleluya. Gloria a tu nombre, Señor. Bendito seas, Dios todopoderoso. Gloria a tu nombre, Señor. ¿A quién iremos, Señor? ¿A quién si solo tú tienes palabras de vida eterna, mi Dios eterno? Tú eres nuestro Padre, tú eres, Señor, nuestra roca, mi Dios. Tú eres nuestro pronto auxilio, mi Dios de la gloria. Tú eres nuestro abogado, el que nos guarda, el que nos defiende, el que pelea por nosotros, Señor. Tú eres nuestro Dios, aleluya. Si estamos contigo, ¿quién contra ti? Bendito Dios, aleluya. Porque tú eres un Dios grande, un Dios poderoso, un Dios soberano, un Dios que lo sabe todo y que conoce cada pensamiento, mi Dios de la gloria. Te amo, mi Señor. Te amo, precioso Dios, aleluya. Santo eres, Señor. Santo eres, mi Dios eterno. Gloria a tu nombre, Señor. Gloria a Dios, aleluya. Tuyos son los cielos, mi Señor. Tuyo es la tierra, mi Dios, porque todo está creado por tus preciosas manos, Señor. Y aún lo sigues haciendo día con día, Señor. Tú nos permites disfrutar de tu hermosa creación, Señor, en todo momento, Señor amado. Muchas gracias, amado Dios. Gracias por todo, Señor, lo que vas a seguir haciendo, Señor. Eres bueno, Señor. Eres maravilloso, mi Dios amado. Gloria a Jesús, aleluya. Gloria a tu nombre, Señor. Tú haces brillar las estrellas, haces brillar el sol, haces brillar la luna, Señor. Tú nos das el aire para respirar, Señor. Tú expandes las nubes en los cielos, Señor eterno. Mandas la lluvia, Señor. Muchas gracias, mi Dios. Gracias porque haces germinar la tierra, Señor. Haces crecer la hierba, Señor, en todo lugar, en todo el mundo, Señor. Tú alimentas los animales, Señor del campo, mi Dios. Tú todo lo cuidas, Señor. Tú en todo tienes cuidado, Señor, para cuidar tu hermosa creación, Dios todopoderoso. Haces crecer los árboles frutales, Señor. Haces crecer las plantas que dan flores, Señor. Tú lo haces todo, mi Señor. Tú cuidas, Señor, los mares, Señor, que estén en su lugar, mi Dios. Tú cuidas los monstruos marinos, Señor. Tú cuidas, Señor, todo hermoso pescado, Padre Santo, todos los peces del mar, mi Señor. Gloria a Dios, aleluya. Tú nos amas a todos por igual, mi Señor. Tú nos abrazas, Señor. Tú nos consuelas, mi Dios. Tú nos sostienes en tus brazos preciosos, mi Señor. Aunque a veces no comprendamos, Señor, sabemos que tú nunca nos dejas solos, Señor. Tú nos cuidas, tú nos amas, Señor. Gracias, Señor Jesús. Gracias, Dios Todopoderoso. Bendito seas, Señor amado. Bendito seas, Dios de la gloria. Santo eres, Señor. Tú eres santo, tú eres perfecto. Tú eres fiel, mi Señor. Tú eres maravilloso. Tú eres precioso, Señor. Gloria a tu nombre, Señor. Gloria a Dios, aleluya. Gloria a Jesús, aleluya. Bendito eres, amado Padre. Bendice en todo lugar, ayúdalos conforme su necesidad, Padre Santo. Dales consuelo a los que no tienen, Señor. Dale paz al que no tiene. Dale nuevas fuerzas al que no lo tiene, Señor. Al que no tiene esperanza, dales, mi Dios amado. Ten misericordia del mundo entero, Señor. Sana cada vida, Señor, cada corazón, cada mente, Señor. Mira aquel que ha caído, Señor, levántalo, Señor. Sana cada mente, cada corazón, Dios eterno. Dale paz al que no lo tiene, Señor. Dales consuelo, mi Dios eterno. Gloria a tu nombre, Señor. Gloria a Jesús, aleluya. Te amo, mi Señor. Te amo, amado Dios. Te amo, Rey de Reyes, Señor de Señores. Tú eres maravilloso, Señor. Tú eres precioso, Señor. Tú eres bueno, mi Señor. Tú eres bueno, Dios Todopoderoso. Gloria a tu nombre, Señor. Gloria a Jesús, aleluya. Santo eres, Señor. Gloria a Dios, aleluya. Gloria al que vive por siempre, mi Dios eterno. Tú eres maravilloso, Señor. Tú eres precioso, mi Dios. Santo, santo eres, mi Dios eterno. Gloria a tu nombre, Señor. Gloria a tu nombre, mi Dios. Gloria a Dios, aleluya. Alabanzas al Dios Todopoderoso. Bendice las naciones, Señor. Bendice a sus gobernantes, Dios Todopoderoso. Bendice, Señor, a los pueblos. a los pueblos más lejanas, Señor eterno. Manda la lluvia donde no hay, Señor. Oh, Santo Señor. Porque tú eres la esperanza, Señor, de una tierra sedienta, Padre Santo. Porque tú eres el que cuida, Señor. Solo a ti puedes, Señor, mandar la lluvia, Padre Santo. Gloria a Jesús, aleluya. Santo eres, Señor. Gracias por lo que vas a hacer en cada lugar, Padre amado. Porque solo a ti eres nuestra confianza. Porque prometiste, Señor, nunca desamparar a nadie, Señor. Y tú eres fiel a tus promesas, Señor. Tú amas, Señor, a tu creación. Tú amas a tus hijos, Señor. Gracias, Señor, porque tú no eres como el hombre, Señor. Gracias, Señor, porque tú nos amas, Señor. Tú nos cuidas, Padre Santo. Perdona nuestros pecados, Señor. Perdona nuestras faltas, Señor. Gracias por tu presencia en todo lugar, Padre Santo. Santo eres, Señor. Tú eres, Señor, mi Dios, nuestro escudo. Tú eres nuestro pronto auxilio, mi Dios eterno. Tú eres nuestro refugio, mi Dios. Eres nuestra seguridad, mi Dios eterno. Santo eres, Señor. Eres el que lo suple todo en nuestra vida. Tú eres el que nos alimenta día con día, Señor. El que tiene cuidado, el que guarda nuestra familia. El que guarda nuestros hijos, Señor. El que guarda nuestros pasos. Gracias, Señor Jesús. Muchas gracias, mi Dios. Gracias porque tú abres puertas, Señor. Gracias porque tú caminas con nosotros, Señor. Gracias porque tú nunca nos desamparas, Señor. Gracias porque tienes cuidado, mi Dios. Tienes cuidado de nosotros, Señor. Santo eres, Señor, aleluya. Bendice a cada uno de mis hermanos, Señor. Bendice sus hogares, Señor. Bendice sus trabajos, Señor. Bendice a sus hijos, Padre. Dirige nuestros pasos. Dirige cada paso, Señor. Gloria a Dios, aleluya. Tuyo es la gloria, Señor. Tuyo es la honra. Tuyo es la alabanza, Señor. Porque tú eres maravilloso. Tú eres precioso, Señor. Tú eres bueno, mi Dios. Gracias, Señor. Gracias porque tú nos das aliento de vida, mi Dios eterno. Gloria a tu nombre, Señor. Gloria a tu nombre, mi Dios eterno. Maravilloso y precioso eres, Señor eterno. No hay nadie como tú, Señor. No hay nadie que se compare a ti, mi Dios amado. Gloria a tu nombre, Señor. Gloria a Jesús, aleluya. Santo eres, Señor. Bendice a cada lugar, Señor. Mira, te pido por Venezuela, Señor. Te pido por Colombia, Padre Santo. Por Nepal, Padre amado. Por todas aquellas familias que lo han perdido todo, Señor. Por aquellos que perdieron sus familias, Señor. Te pido misericordia por el mundo entero, Señor. Que tú les des consuelo, que tú les des paz, Señor. Que tú les suplas toda necesidad, mi Señor. Que tú los ayudes, que tú los levantes, Señor, que tú los abraces, Señor, que puedan encontrar en ti consuelo, que puedan encontrar en ti paz, Señor, y que tú eres un Dios vivo, mi Señor. Tú no moriste en la cruz del Calvario, Señor. Tú venciste la muerte, Señor. Y estás aquí. Oh, santo eres, Señor. Gloria a tu nombre, Señor. Quita toda ansiedad, quita toda depresión en cada vida, Señor. Seas tú consolando, seas tú trayendo paz en cada vida, en cada mente, en cada corazón, Señor. Santo eres, Señor. Gloria a tu nombre, Señor. Gloria a tu nombre, Señor. Gloria a Dios, aleluya. Santo eres, Señor. Para ti no hay fronteras, mi Señor. Tú eres el dueño de toda la tierra, Señor. Para ti todo es uno, nada más, Señor. Porque todo es tuyo, Señor. Tuyo es toda la tierra, todo el universo, Señor. Así como en el cielo tú lo gobiernas, también gobiernas la tierra, mi Señor. Si tan solo todos creyeran en ti, que toda rodilla se doble delante de ti, Padre Santo, porque tú eres nuestro buen pastor, tú eres nuestro Padre. Y no hay Dios como tú, Padre Santo, porque tú eres un Dios de amor, mi Señor amado. Gloria a tu nombre, Señor. Gloria a tu nombre, mi Dios eterno. Solo a ti nos miras con ojos de amor, con ojos de misericordia. Solo a ti nos cuidas. Porque tú eres el que nos enseña día con día, Señor eterno, el que cuida nuestros pasos. El que suple toda necesidad, mi Señor. El que hace que no nos falte, Señor, alimento. El que bendice nuestras mesas, Señor amado. El que lo suple todo. Y aún lo que no sabemos que lo necesitamos, tú ya lo supliste, Señor. Muchas gracias, Padre amado. Gracias porque tú eres bueno, Señor. Gloria a tu nombre, Señor. Gloria a Dios, aleluya. Santo eres, Señor. Tú eres nuestro pronto auxilio. Gloria a Dios, aleluya. Santo eres, Señor. No hay nadie como tú, mi Dios eterno. No hay nadie que se compare a ti, mi Dios. Mi alma te exalta, Señor. Mi alma te adora, precioso Dios, aleluya. Tú eres maravilloso, Señor. Tú eres precioso, mi Dios amado. Porque tú vives, nosotros vivimos, Señor eterno. Santo eres, Señor. Santo eres, mi Dios de la gloria. Padre de la gloria. Así bendice, Señor eterno, a los jóvenes, Señor. A los juveniles, a los niños, Señor. Ayúdalos, Señor, a buscar de ti, Señor. Guarda sus pasos, Señor. Guarda sus salidas, sus entradas, Señor. Guárdalos de todos los peligros, Señor. Oh, santo eres, Señor, porque solo en tus manos están seguros, Señor. Gloria a tu nombre, Señor. Bendito seas, Señor, maravilloso eres, Señor. Tú eres digno de gloria, Señor. Digno de alabanza, mi Dios eterno. Eres hermoso, Señor. Eres maravilloso, mi Dios amado. Eres el aire que respiramos, Señor. Gloria a tu nombre, Señor. Santo eres, Señor. Reconocemos, Dios eterno, que sin ti no somos nada, que te necesitamos, Señor, en todo momento, mi Dios. Tú eres bueno, mi Dios. Santo eres, Señor. Bendice a cada familia en el mundo entero. Bendice sus salidas, sus entradas, Padre Santo. Así como salen, regresen con bien, Señor. Bendice a sus hijos. Cúbrenos con tu sangre preciosa, Señor. Mira, Señor, los gobernantes, Señor. Bendice sus mentes, sus corazones, dale sabiduría de lo alto, Señor. Oh, santo Señor, que puedan gobernar con justicia, Señor. Porque tú eres un Dios justo, Señor. Que aprendan a mirar, Señor, al pueblo con ojos de amor. Así que nos miren como tú nos miras, Padre Santo. Oh, mi Dios, aleluya. Solo en tus manos estamos seguros, Señor. En tus manos encomendamos nuestros hijos, nuestra familia, nuestras amistades. Nuestra vida, Señor, a ti te pertenece y de nadie más, Padre Santo. Guarda, Señor, cada paso, Señor. Porque aún el altivo lo miras de lejos, aún el altivo lo ama, Señor. porque tú no quieres que nadie se pierda, Señor. Oh, santo eres, Señor. Así como haces brillar el sol para buenos y malos, así como nos das el aire para respirar para todos, Señor. Así eres tú de grande, Señor. Tú nos abrazas a todos por igual, mi Señor. Gracias porque tú eres nuestro consuelo, Señor, nuestra esperanza, Señor. Sabemos que tú pronto vienes, Señor, por tu pueblo. Tú vienes pronto por tu pueblo, mi Señor. Oh, santo eres, Señor amado. Santo, santo eres, Señor. Oh, santo, abre nuestros ojos espirituales, Señor. Abre nuestros oídos espirituales, mi Dios. Escribe nuestro nombre en el libro de la vida, Señor. Para cuando tú vengas, Señor, podamos escucharte, Señor. Ir a tu encuentro, mi Señor amado. Gloria a Dios, aleluya. Oh, santo eres, Señor. Enséñanos a mirar como tú miras, Señor. Enséñanos a amar como tú amas, precioso Dios, aleluya. Gloria a Dios, aleluya. Perdónanos, Señor, perdona nuestras faltas. Limpia nuestros corazones, Señor. Quita de nosotros lo que no te agrada, Señor. Ayúdanos a agradarte solo a ti, Señor Padre Santo. Bendito seas, Señor. Bendito seas, amado Padre. ¿A quién iremos, Señor? Solo a ti, precioso Dios, aleluya. Gloria a Jesús. Gloria a tu nombre, Señor. Santo eres, Señor. Santo eres, mi Dios eterno. Gloria a tu nombre, Señor. Gloria a Jesús, aleluya. Bendito seas, amado Padre. Padre de la gloria, acuérdate, Señor, de aquellos que están quebrantados de salud, Padre Santo. Mira a aquellos que están en los hospitales, Señor. Mira a aquellos, Señor, que no encuentran su cura, Padre Santo. Pero tú eres un Dios grande, un Dios poderoso. Y tú eres el médico de médicos, Señor. Tú eres el médico por excelencia, mi Señor. Tú eres la medicina para toda enfermedad, mi Señor. Oh, santo eres, Señor. Glorifícate en cada vida, Señor. Dale sabiduría, Señor, a los doctores, Señor, al hombre, Padre Santo. Usa su mente, su corazón, usa sus manos, Señor, para que puedan ayudar a aquellos, Señor, que esperan, Señor, ser sanados, Señor. Pero la sanidad proviene de ti, Padre Santo, la sanidad proviene de lo alto. Oh, santo eres, Señor. Solo a ti sanas, solo a ti libertas. solo a ti puedes tener misericordia de cada uno de ellos, Señor. Gracias, Dios. Gracias por todo lo que vas a hacer en cada vida y en cada hogar también, Señor. Mira aquellos, Señor, que no tienen nada, Señor, que están en sus hogares, Señor. Oh, Santo Señor. Solo esperan en ti, Señor, día y noche, Señor. Solo en ti esperan sanidad, Señor. Solo en ti esperan, Señor, nuevas fuerzas, Señor. Oh, mi Dios. Gracias, Señor. Gracias por lo que vas a hacer en cada vida, Señor. Porque yo puedo decir, Señor, que yo puedo ver tu gloria, Señor. Porque tú me levantas cada mañana, cada día, Señor. Porque tú eres el que me sana, el que me fortalece, el que fortalece mis huesos, Señor. El que quita toda dolencia. El que levanta mi cabeza, Señor. El que me sostiene, el que suple toda necesidad de mi vida, Señor. Es usted, Señor. Muchas gracias, amado Dios. Gracias, amado Padre. Así bendice a la viuda, Señor. Bendice al huérfano, Señor. Bendice al desamparado, mi Dios. Mira al que está preso injustamente, Señor. Por aquellos que les han privado su libertad, Señor. Oh, santo eres, Señor. Muchas gracias por todo lo que vas a hacer, Señor, en sus vidas. Oh, mi Dios amado. Santo eres, Señor. Maravilloso y precioso eres, Señor. Gloria a tu nombre, Señor. Gloria a Jesús, aleluya. Tú eres bueno, Señor. Tú eres bueno, mi Dios eterno. Eres hermoso, mi Dios. Así bendice, Padre Santo, mis hermanos, Señor. Aquellos hermanos, Señor, que un día estuvieron aquí, Señor, predicando tu palabra, enseñando, Señor, trabajando para tu obra, Señor. Oh, mi Dios, solo tú conoces sus corazones, Señor. Solo tú conoces, Señor, el por qué se fueron de aquí, Señor. Pero sé que tú puedes amonestar esos corazones, Señor, a que regresen a su primer amor, Padre Santo. Dales consuelo, dales paz. Sana sus heridas, Señor. Llénalos de tu presencia, Señor, de tu amor, de tu gracia, de tu bondad, de tu misericordia. Dales ese consuelo, sana sus heridas, Señor. Solo tú los puedes levantar, Padre Santo. Amonesta esas vidas, Señor. Amonesta esos corazones, Señor. Gracias, Señor. Gracias por todo lo que vas a hacer, amado Dios. Gracias, Señor. Gloria a tu nombre, Señor. Gloria a Jesús. Mi alma te exalta, Señor. Mi alma te adora, Padre Santo. Tú eres bueno, Señor. Tú eres perfecto, Señor. Tú eres fiel, mi Dios eterno. Gloria a tu nombre, Señor. Gloria a Jesús, aleluya. Bendito sea, Señor. Bendito seas, amado Padre. Gracias por todo lo que vas a hacer en este día, Señor, en cada vida, Señor. Gracias, Dios Todopoderoso. Gracias, Rey de Reyes, Señor de Señores. A ti sea la gloria y la honra, mi Dios. Solo en ti confiamos, Señor, porque tú eres un Dios justo, Señor, porque tú eres un Dios maravilloso, un Dios precioso, un Dios que lo mira todo y lo sabe todo, y que delante de ti, mi Dios eterno, nada oculto hay, Señor. Tú conoces todos los pensamientos, Señor, porque tú conoces el pasado, el presente y el porvenir, Padre Santo. Gracias, Señor Jesús. Gracias, amado Dios, aleluya. Santo eres, Señor. Poderoso eres, Señor eterno. Santo, santo. Mejor es tu presencia, mi Dios. Mejor es tu presencia, mi Dios eterno. Te alabamos, amado Dios. Te exaltamos, amado Padre. Gracias por este lugar, Señor. Gracias porque podemos, Señor, abrir nuestros labios en agradecimiento. Gracias por cada oportunidad, Padre Santo, que tú nos das de estar en este lugar, mi Dios eterno. Así bendice cada vida, Señor. Bendice cada vida, Señor, donde quiera que estén, Padre Santo, porque para ti no hay distancia, Señor. Para ti no lo hay, Padre amado. Santo eres, Señor. Santo eres, mi Dios. Maravilloso eres, Señor. Precioso eres, Señor. Gloria a tu nombre, Señor. Limpia de nosotros, Señor. Limpia, Señor, nuestros corazones, Señor. Ayúdanos a agradarte solo a ti, Señor eterno. A buscar solo de ti, Señor, y de nadie más, Padre Santo. Porque tú eres nuestro Señor. Tú eres nuestro Padre. Tú eres todo para nuestra vida, Señor. Gloria a Jesús, aleluya. Gloria a tu nombre, Señor. Precioso eres, Señor. Maravilloso eres, Señor eterno. Te alabamos, Señor Jesús. Te alabamos, Dios. Gloria a tu nombre, Señor. Gloria a Dios, aleluya. Gloria al que vive por siempre. Bendito sea, Señor. Bendice a los niños, Señor. Bendice sus salidas, sus entradas, Señor. Guarda cada vida, Señor. Gracias, Dios. Gracias por todo lo que vas a seguir haciendo en este día, Señor. Gracias por tu presencia, Señor. Y solo a ti te doy toda la gloria, toda la honra, toda la alabanza, toda la adoración, Dios Todopoderoso. Gloria a Dios, aleluya. Hemos alabado, hemos exaltado a nuestro Dios Todopoderoso. Si el Señor lo permite, nos vemos la próxima semana. Dios los bendiga, Dios los guarde. Estuvo con ustedes su hermana y amiga Joaquina Martínez. Dios los bendiga.
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1: Libro de Números, capítulo 41 al 51. Y tomarás a los levitas para mí en lugar de todos los primogénitos de los hijos de Israel, y los animales de los levitas en lugar de todos los primogénitos de los animales de los hijos de Israel, yo Jehová. Contó Moisés, como Jehová le mandó, todos los primogénitos de los hijos de Israel, y todos los primogénitos varones, conforme al número de sus nombres, de un mes arriba, fueron 22,273. Luego habló Jehová a Moisés, diciendo, toma los levitas en lugar de todos los primogénitos de los hijos de Israel, y los animales de los levitas en lugar de sus animales, y los levitas serán míos, yo Jehová. Y para el rescate de los 273 de los primogénitos de los hijos de Israel, que exceden a los levitas, tomarás 5 siclos por cabeza, conforme al siclo del santuario los tomarás. El siclo tiene 20 jeras. Y darás a Aarón y a sus hijos el dinero del rescate de los que exceden. Tomó, pues, Moisés el dinero del rescate de los que excedían el número de los redimidos por los levitas, y recibió de los primogénitos de los hijos de Israel en dinero 1,375 siclos, conforme al ciclo del santuario. Y Moisés dio el dinero de los rescates a Aarón y a sus hijos, conforme a la palabra de Jehová, según lo que Jehová había mandado a Moisés.

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Hermanos, hoy quiero preguntarles, ¿eres de los que practican la gratitud diariamente? ¿O eres de los que generalmente se quejan? Si estás agradecido con Dios, te invito a adorarlo. Puedes hacerlo orando, cantando, sirviendo a otros y meditando en su palabra, reconociendo que Él es la fuente de tus bendiciones.

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1: Libro de Números, capítulo 41 al 51. Y tomarás a los levitas para mí en lugar de todos los primogénitos de los hijos de Israel, y los animales de los levitas en lugar de todos los primogénitos de los animales de los hijos de Israel, yo Jehová. Contó Moisés, como Jehová le mandó, todos los primogénitos de los hijos de Israel, y todos los primogénitos varones, conforme al número de sus nombres, de un mes arriba, fueron 22,273. Luego habló Jehová a Moisés, diciendo, toma los levitas en lugar de todos los primogénitos de los hijos de Israel, y los animales de los levitas en lugar de sus animales, y los levitas serán míos, yo Jehová. Y para el rescate de los 273 de los primogénitos de los hijos de Israel, que exceden a los levitas, tomará 5 siclos por cabeza, conforme al siclo del santuario los tomarás. El siclo tiene 20 jeras. Y darás a Aarón y a sus hijos el dinero del rescate de los que exceden. Tomó, pues, Moisés el dinero del rescate de los que excedían el número de los redimidos por los levitas, y recibió de los primogénitos de los hijos de Israel en dinero 1,375 siclos, conforme al siclo del santuario. Y Moisés dio el dinero de los rescates a Aarón y a sus hijos, conforme a la palabra de Jehová, según lo que Jehová había mandado a Moisés.

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Amigo, necesitas dominio propio. No seas vencido de lo malo, sino vence con el bien el mal. Romanos 12:21.

es la Biblia? La Biblia es la palabra de Dios. Nos dice que Dios creó todas las cosas. Él hizo el sol y la luna. Hizo millones de estrellas que brillan en el cielo en la noche. Dios creó la tierra, los pájaros, los peces y todos los demás animales. Luego, Dios creó al primer hombre y a la primera mujer. No existe nada en este universo más grande que Dios.

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1: Hola, bendiga hermanos y amigos que están en sintonía de Radio La Gloria es de Dios. Buenos días, buenas tardes o buenas noches, dependiendo del lugar donde usted nos esté escuchando en esta hermosa hora. Les saluda su hermana y amiga Ángela Medina desde la ciudad de Brooklyn, Nueva York. Aquí en la ciudad de Brooklyn, Nueva York son las 8 de la mañana, así que vamos a dar comienzo a nuestra primera emisión de las noticias. Le invitamos a que se quede con nosotros para estar informado y comenzamos en breve.
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1: Y así hemos comenzado nuestras noticias de la primera emisión con nuestras noticias de nuestros países. Como primera noticia, balacera entre presuntos traficantes de cocaína en Países Bajos. Una disputa que estaría relacionada con el tráfico de cocaína terminó en un violento enfrentamiento en Países Bajos. Según la información difundida, varias personas estarían involucradas en el conflicto y durante el incidente se produjo una balacera que dejó al menos una persona muerta. Las autoridades acudieron al lugar para controlar la situación y comenzaron una investigación para determinar quiénes participaron y cuál habría sido el motivo exacto del enfrentamiento. El caso vuelve a poner la atención sobre las redes internacionales de tráfico y las disputas entre grupos dedicados al comercio ilegal de drogas. Y en otra noticia no menos importante, Ecuador y Estados Unidos hunden embarcación vinculada al narcotráfico. Fuerzas de Ecuador y Estados Unidos participaron en una operación contra una embarcación sospechosa de estar relacionada con actividades de narcotráfico en el Pacífico. La operación forma parte de los esfuerzos conjuntos para combatir el tráfico de drogas por vías marítimas, una de las principales rutas utilizadas por organizaciones criminales de la región. Después de la intervención, la embarcación fue asegurada y posteriormente hundida. El operativo también refleja el aumento en cooperación entre países para detectar y detener cargamentos de drogas que buscan llegar a otros mercados. Y como última noticia, Defensoría alerta sobre 278 casos investigados. La Defensoría del Pueblo de Colombia alertó este miércoles en lo ocurrido del 2026 que se han reportado 278 noticias criminales por feminicidio en el país, lo que representa una tasa promedio nacional de 1,02 casos por cada 100.000 mujeres. La entidad señala que Putumayo, Umbuare, Quindío y Nariño se encuentran entre los departamentos con las tasas más altas. Putumayo registra 3,02 casos por cada 100.000 mujeres, cerca del triple del feminicidio nacional, seguido por Guaviare, con 2,50 y Quindío, con 2,43. Las autoridades continúan investigando los casos para determinar las circunstancias y responsabilidades de cada uno. Y hasta ahí con esas noticias de nuestros países. Pausa y volvemos con más noticias.

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1: Ya estamos de vuelta de esa breve pausa y continuamos con nuestras noticias internacionales. Y como primera noticia, reclutadores ucranianos irrumpen en un edificio y movilizan por la fuerza a dos jóvenes. Una patrulla del Centro Territorial de Reclutamiento de Ucrania interrumpió este miércoles cuando varios jóvenes conversaban frente a un edificio en Vistasia. El minibús se detuvo y los agentes vestidos de civil persiguieron a los dos hombres. A uno lo sacaron a la fuerza del portal en que había alcanzado a refugiarse, y al otro lo rociaron con gas y le dieron una patada antes de reducirlo en la calle. Y en otra noticia, Moscú repela un masivo ataque de más de 500 drones. Los sistemas de defensa aérea rusos interceptaron 548 drones enemigos que se dirigían hacia la región de Moscú entre las 8 del 12 de septiembre, tiempo de Moscú, y las 12:03 de septiembre, informó este jueves el alcalde de Moscú. Según detalló, la mayoría de los aparatos fueron destruidos a larga distancia. 143 drones fueron destruidos al acercarse a la capital rusa. Y como última noticia, adolescente brasileño tortura a más de 20 gatos en vivo y termina detenido. La policía de Brasil detuvo a un adolescente acusado de maltratar y torturar a gatos. El caso salió a la luz después de que las autoridades obtuvieran información y evidencia relacionada con los animales. La investigación busca establecer exactamente qué ocurrió, cuántos gatos pudieron haber sido afectados y si existen otras personas involucradas. El caso ha causado indignación y ha vuelto a llamar la atención sobre la importancia de denunciar los casos de maltrato animal y de aplicar las medidas correspondientes cuando se presenta este tipo de hechos. Esta no es la primera vez que un caso así se presenta en Brasil, ya que en el 2024 Anderson Lucas fue detenido en Caxias do Sul, acusado de mutilar, vejar y matar a más de 100 animales. Usuarios de las redes denunciaron que este sujeto lideraba un grupo de Discord con al menos 600 miembros. En junio de 2026, otro adolescente de 15 años fue capturado por maltrato animal en Maraba, al suroeste de Pará. El joven confesó que torturó y mató a los gatos mientras grababa y hacía transmisiones en vivo por internet, detallaron los medios locales. Y así con estas noticias internacionales, pausa y volvemos con más noticias.

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1: Y así hemos concluido esta noticia de la primera emisión con nuestras noticias nacionales y locales. Con primera noticia, caimán provoca caos en una carretera y accidente mortal. Un caimán que apareció en una carretera provocó una situación peligrosa para los conductores y terminó relacionado con el accidente que dejó a una persona muerta. El inesperado encuentro con el animal generó caos en la vía mientras que los vehículos intentaban evitarlo. Las autoridades tuvieron que responder al incidente y trabajar para retirar el caimán de la carretera. El caso sirvió como recordatorio de los peligros que pueden presentar los animales salvajes cuando llegan a una zona de tráfico, especialmente en carreteras donde los conductores tienen poco tiempo para reaccionar. Esto ocurrió en Florida. Y en otra noticia, persecución de ICE termina en choque en Nueva Jersey. Una operación de agentes de ICE terminó en una persecución y un accidente en North Brunswick, Nueva Jersey, durante la mañana del 12 de septiembre. Según las autoridades, los agentes detuvieron inicialmente un vehículo cerca de la ruta 130, pero el conductor aceleró para intentar escapar y cruzó un semáforo en rojo y terminó chocando contra otro automóvil. El vehículo impactado era conducido por Penelope Cohen, esposa del alcalde de East Brunswick, Brad Cohen. Penelope sufrió una lesión en una pierna y fue trasladada a un hospital, aunque las autoridades indicaron que sus heridas no ponen en riesgo su vida. Después del choque, el sospechoso abandonó su vehículo y huyó a pie, pero fue detenido poco después y también recibió atención médica. La policía de Brunswick aclaró que sus agentes no participaron en el operativo inicial con ICE. La ruta 130 tuvo que permanecer parcialmente cerrada durante más de una hora mientras investigaba el incidente, provocando retrasos durante la mañana. ICE tampoco había divulgado públicamente hasta ese momento la identidad del detenido ni los motivos específicos por lo que era buscado. Y como última noticia, encuentran 131 envases de alcohol en el barco del conductor acusado de causar tragedia. Las autoridades encontraron 131 envases de alcohol dentro de la embarcación involucrada con un accidente mortal ocurrido frente a la costa de Nueva Jersey. El barco era conducido por Kevin Wells y el incidente ocurrió el 25 de junio en la bahía de Barnegat. El incidente se produjo cuando la embarcación chocó contra una boya. Como consecuencia, un pasajero de 26 años murió y otras 3 personas resultaron heridas. La investigación posteriormente encontró una gran cantidad de latas y botellas de bebidas alcohólicas dentro de la embarcación. Según la información del caso, Kevin Wells reconoció haber consumido alcohol antes del incidente y las autoridades registraron un nivel de alcohol en la sangre de 0,12%, una cifra superior al límite legal establecido en Nueva Jersey. La investigación continúa para determinar todas las circunstancias que llevaron a cabo la tragedia y establecer las responsabilidades correspondientes. Y hasta ahí con esas noticias nacionales y locales. Y hemos llegado al final de la primera emisión de las noticias. Les ha informado su hermana y amiga, Ángela Medina. Si Dios lo permite, estaremos aquí a las 11 con la segunda emisión de las noticias, no sin antes escuchar palabra de Dios en voz de nuestra hermana Araceli Ángel. Dios le bendiga y sigan en sintonía de Radio La Gloria es de Dios. Que tenga una hermosa mañana.
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Velázquez, porque de él, y por él, y para él, son todas las cosas. A él sea la gloria por los siglos. Amén. Romanos 11:36.

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1: Libro de Números, capítulo 41 al 51. Y tomarás a los levitas para mí en lugar de todos los primogénitos de los hijos de Israel, y los animales de los levitas en lugar de todos los primogénitos de los animales de los hijos de Israel, yo Jehová. Contó Moisés, como Jehová le mandó, todos los primogénitos de los hijos de Israel, y todos los primogénitos varones, conforme al número de sus nombres, de un mes arriba, fueron 22,273. Luego habló Jehová a Moisés, diciendo, toma los levitas en lugar de todos los primogénitos de los hijos de Israel, y los animales de los levitas en lugar de sus animales, y los levitas serán míos, yo Jehová. Y para el rescate de los 273 de los primogénitos de los hijos de Israel que exceden a los levitas, tomará 5 siclos por cabeza, conforme al siclo del santuario los tomarás. El siclo tiene 20 jeras. Y darás a Aarón y a sus hijos el dinero del rescate de los que exceden. Tomó, pues, Moisés el dinero del rescate de los que excedían el número de los redimidos por los levitas, y recibió de los primogénitos de los hijos de Israel en dinero 1,375 siclos, conforme al siclo del santuario. Y Moisés dio el dinero de los rescates a Aarón y a sus hijos, conforme a la palabra de Jehová, según lo que Jehová había mandado a Moisés.

Reconocer que Jehová es Dios, Él nos hizo y no nosotros a nosotros mismos. Pueblo suyo somos y oveja de su prado. Entrar por sus puertas con acción de gracia, por sus atrios con alabanza. Alabadle, bendecid su nombre. Salmos 103 y 4.

Por el camino de tus mandamientos correré, porque tú ensancharás mi corazón y andaré en libertad, porque busco tus preceptos. Salmos 119, 32 y 45.

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0: Y sobre todas estas cosas, vestíos de amor, que es el vínculo perfecto. Y la paz de Dios gobierne en vuestros corazones, a la que asimismo fuisteis llamados en un solo cuerpo, y sed agradecidos. Colosenses 3, 14 y 15.
1: Si escucha el miedo decir.

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1: Libro de Números, capítulo 41 al 51. Y tomarás a los levitas para mí en lugar de todos los primogénitos de los hijos de Israel, y los animales de los levitas en lugar de todos los primogénitos de los animales de los hijos de Israel, yo Jehová. Contó Moisés, como Jehová le mandó, todos los primogénitos de los hijos de Israel, y todos los primogénitos varones, conforme al número de sus nombres, de un mes arriba, fueron 22,273. Luego habló Jehová a Moisés, diciendo, toma los levitas en lugar de todos los primogénitos de los hijos de Israel, y los animales de los levitas en lugar de sus animales, y los levitas serán míos, yo Jehová. Y para el rescate de los 273 de los primogénitos de los hijos de Israel que exceden a los levitas, tomará 5 siclos por cabeza, conforme al siclo del santuario los tomarás. El siclo tiene 20 jeras. Y darás a Aarón y a sus hijos el dinero del rescate de los que exceden. Tomó, pues, Moisés el dinero del rescate de los que excedían el número de los redimidos por los levitas, y recibió de los primogénitos de los hijos de Israel en dinero 1,375 siclos, conforme al siclo del santuario. Y Moisés dio el dinero de los rescates a Aarón y a sus hijos, conforme a la palabra de Jehová, según lo que Jehová había mandado a Moisés.

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Amigo, Cristo te ama. Somos más que vencedores por medio de aquel que nos amó.

Amos, hoy quiero preguntarles, ¿eres de los que practican la gratitud diariamente o eres de los que generalmente se quejan? Si estás agradecido con Dios, te invito a adorarlo. Puedes hacerlo orando, cantando, sirviendo a otros y meditando en su palabra, reconociendo que Él es la fuente de tus bendiciones.

Amigo, necesitas dominio propio. No seas vencido de lo malo, sino vence con el bien el mal. Romanos 12:21.

0: Dale buen día, hermanos y amigos que están en sintonía de Radio La Gloria es de Dios. Buenos días, buenas tardes o buenas noches, dependiendo del lugar donde usted nos está escuchando en esta hermosa hora. Les saluda su hermana y amiga Ángela Medina desde la ciudad de Brooklyn, Nueva York. Bienvenidos a este programa llamado Renovando Corazones, conducido por nuestra hermana Araceli Ángel. Le invitamos a que se quede con nosotros en sintonía y así dejamos a nuestra hermana con Palabra de Dios.
1: Dios les bendiga, amados hermanos, amigos y oyentes que nos acompañan en esta mañana. Le damos gracias a nuestro Dios, gracias al Señor porque nos permite estar nuevamente conectados con cada uno de ustedes. Le damos gracias a nuestro Dios Todopoderoso porque Él es el que permite cada día, ¿verdad?, que nosotros miremos otro nuevo día, otro nuevo amanecer, otra nueva bendición de parte de Él. Y sobre todas las cosas, ¿verdad?, saber que nosotros no estamos solos, sino que el Señor está con cada uno de nosotros acompañándonos. Le damos a Él toda la gloria y la honra, toda alabanza y adoración, merecedor de gloria. Le damos la gloria al Señor, le damos la honra, porque Él es el único que se merece todo. Así que mis amados hermanos, queridos oyentes, vamos a presentarnos delante de nuestro Dios y que sea el Señor ministrando nuestras vidas en esta preciosa mañana por medio de su bendita palabra. Que Él sea hablándonos, ya que Él es el único que nos da esa palabra para que nosotros, ¿verdad?, nos confortemos por medio de ella. Vamos a orar, vamos a presentarnos delante de nuestro Dios.

y que Él sea bendiciéndonos a través de ella. Señor, te damos gracias, Padre amado. Gracias, mi Dios todopoderoso. Gracias por este día. Gracias por tu amor, por tus misericordias, Padre Santo. Gracias, mi Rey, Señor de gloria, Padre, porque tú haces todas las cosas, Señor. Tú haces todas las cosas hermosas, Señor, en nuestras vidas, aún, Señor, en todas las cosas que pasan o suceden, mi Dios amado, Señor, en este mundo. Tú traes paz a nuestros corazones, a nuestras vidas, Señor, y no permites, Padre amado, Señor, que nuestras vidas se angustien, ni se llenen, Señor, de sus obras, Señor, sino que tu presencia, tu hermosa presencia, Padre poderoso, Señor, esté, mi Dios amado, con cada uno, Señor. En esta hora yo te pido y te ruego, Señor, que tú bendigas cada vida, Señor, donde quiera que ellos estén, y que esta palabra, mi Dios amado, Señor, conforte las vidas, Señor, de aquellos, Padre, que están dispuestos a recibirlas, Padre amado, es palabra tuya, no mía. En esta preciosa mañana, Señor, yo te ruego, Señor, que tú abras sus mentes, sus corazones, y que seas tú, mi Dios amado, Señor, hablándonos, Padre eterno, Señor, como tú lo haces cada, por medio, Señor, de cada boca, Señor, que tú usas, Señor, de tus hijos para hablar, Señor, de tu palabra. Te doy gracias, Padre. Gracias, Hijo, gracias, Espíritu Santo. Gracias, eterno Dios. Gracias, maravilloso de gloria. Te adoramos, Señor, y te exaltamos. Así que, mis amados hermanos, vamos a abrir la palabra de Dios. Ahí en Hechos capítulo 5. Y vamos a leer los versículos del versículo 33 al 39. Y vamos a leer la bendita palabra en el nombre del Padre, del Hijo y de su Santo Espíritu. Dice así: ellos oyendo esto se enfurecían y querían matarlo. Entonces, levantándose en el concilio un fariseo llamado Gamaliel, doctor de la ley, venerado de todo el pueblo, mandó que sacasen fuera por un momento a los apóstoles. Y luego dijo: varones israelitas, mirad por vosotros lo que vais a hacer respecto a estos hombres. Porque antes de estos días, estos hombres, porque antes de estos días se levantó Teuda, diciendo que era alguien. A este se unió un número como de 400 hombres, pero él fue muerto. Y todos los que le obedecían fueron dispersados y reducidos a nada. Después de este se levantó Judas, el Galileo, en los días del ascenso, y llevó en pos de sí a muchos al pueblo. Pereció también él y todos los que le obedecían fueron dispersados. Y ahora os digo: apartaos de estos hombres y dejadlos, porque si este consejo o esta obra es de los hombres, se desvanecerá; si es de Dios, no la podréis destruir. No seáis tal vez hallados luchando contra Dios. Padre amado, te doy gracias, Señor, por tu bendita palabra, Señor. Yo te ruego, Padre Santo, mi Dios amado, Señor, que tú hables, mi Dios amado, Señor, que seas tú mostrándonos, Señor, Padre poderoso, mi Dios amado, tu amor y tu misericordia, Padre Santo, mi Dios amado, Señor, a nuestras vidas y a este mundo, bendito Dios, Señor. Y lo que no podamos entender, Señor, que tu Santo Espíritu, Padre poderoso, Señor, abra, Señor, este entendimiento, Padre Santo, para que tu palabra, mi Dios amado, Señor, sea entendible, Padre. Sea entendible, mi Dios amado, Señor, a nuestra mente corta, Señor, porque tu palabra es fiel y verdadera, Señor. Tu palabra, Señor, no se equivoca, Padre Santo.
Ayúdanos, Padre, ayúdanos a ser receptores, Padre Santo, de tu bendita palabra, Señor. En esta mañana, Señor, abre los corazones, abre las mentes, abre sus oídos, Padre, de cada uno de nosotros, Señor, para que tu palabra, amado Dios, Señor, se lleve a cabo en nuestras vidas, Señor eterno. Te doy gracias, Padre poderoso. Gracias, amado Dios. Gracias, Señor. Así que, mis amados hermanos, nuestro tema de esta mañana, yo le puse, ¿verdad?, le puse un título ahí. Y lo que es de Dios permanece. Así que si usted es de Dios, usted va a permanecer donde usted está. Donde Dios lo llevó, donde Dios lo plantó, y ahí usted lo va a hacer el Señor crecer. Pese a lo que se levante, pese a lo que digan de usted, pese a todas las cosas, porque han surgido muchas cosas, ¿verdad?, hoy en día. Pero tengamos puestos nuestros ojos en el autor y consumador de nuestra fe. Si tenemos que salir a evangelizar, si nosotros tenemos que predicar, si nosotros tenemos que llevar la palabra, llevémosla. Porque Dios es el que está con nosotros, ¿verdad? No es el hombre, es Dios. Permanezcamos fieles a donde el Señor nos puso, a donde el Señor nos lleva, a donde el Señor, ¿verdad?, nos llevó, nos tiene ahí cada día, ¿verdad?, buscando de su hermosa presencia. Y seamos fieles a nuestro Dios Todopoderoso y no andemos, ¿verdad?, buscando otro lugar, porque tenemos que ser honestos, tenemos que ser sinceros y sobre todo, ¿verdad?, seamos maduros, seamos honestos con nosotros mismos y donde nosotros, ¿verdad?, estamos, seamos fieles al Señor, fieles a su casa. Así que, mis amados hermanos, aquí nuestro tema es lo que es de Dios permanece. Y si usted Dios lo puso en ese lugar, pídale a Dios que el Señor lo ayude a permanecer hasta que el día que el Señor diga, pues, usted, sus planes están en las manos del Señor, porque sabemos que estamos en un país, ¿verdad?, donde algún día tal vez tenemos que irnos o X cosa, tal vez los planes de nosotros no son los planes del Señor, pero donde usted lo puso el Señor permanezca, ¿sí? Así que vamos a permanecer en la presencia de nuestro Dios cada día. Aquí Lucas, el autor del libro de los Hechos, nos hace un resumen de cómo por la mano de los apóstoles de Cristo hacía muchas señales y prodigios en el pueblo, a punto, ¿verdad?, de que con la sombra, ¿verdad?, dice que con la sombra de Pedro se sanaban los enfermos, ¿verdad?, y el número de hombres y mujeres que hacían, ¿verdad?, que crecían en el Señor y creían en el Señor y que se amontonaban cada vez que lo miraban a él, como lo miramos ahí en Hechos en el capítulo 5, en el versículo 12, si retrocedemos un poquito más atrás, ahí cuando dice que había muchas cosas, ¿verdad?, que hacían, ¿verdad?, cuando dice en el capítulo 12, por la mano de los apóstoles hacían muchas señales, prodigios en el pueblo, y estaban todos unánimes en el pórtico de Salomón. De los demás, ninguno se atrevía a juntarse con ellos, más que el pueblo, ¿verdad? Dice que los alababan grandemente, y los que creían en el Señor aumentaban más a gran número, así que de los hombres como de mujeres,
tanto que sacaban los enfermos a la calle y los ponían en camas y lechos para que al pasar, ¿verdad? Dice que Pedro, ¿verdad? Dice que su sombra cayese sobre alguno, sobre ellos. Y aún de las ciudades vecinas, muchos venían a Jerusalén trayendo enfermos, atormentados de espíritu e inmundos, y todos aquellos eran sanados. Esto es algo, ¿verdad?, que nosotros leemos y miramos todas estas señales y maravillas que en este tiempo en el Nuevo Testamento miramos cómo estos apóstoles del Señor, ¿verdad?, estos seguidores del Señor hacían estos grandes prodigios, estos milagros, ¿sí?, que hacían ellos. Porque dice que aún dice que con la sombra de Pedro, ¿verdad?, dice que ellos, los enfermos se sanaban. Miramos ese gran amor, esa fe que ellos tenían, esos hombres, por querer ser sanados, porque ellos llevaban la presencia de Dios, porque ellos llevaban la presencia del Señor en sus vidas para llevar todo lo que el Señor les había dicho, vayan y hagan esto, porque ya les había dicho, vayan y hagan esto. Y ellos no dudaron en hacerlo, ¿sí? Ellos no dudaron en ir y comenzar esa obra que les había sido encomendada. Pero ¿cuál fue la reacción? ¿Cuál fue la reacción, vamos a decirlo, de los religiosos? ¿Cuál fue la reacción de ellos? La reacción de aquellos, ¿verdad?, estaba organizada de los judíos, que encabezados por el Sanedrín, que no se hizo esperar, llenos de celos por lo que está ocurriendo, ¿verdad? Lo que ellos estaban haciendo no les gustó, no les cayó bien. ¿Por qué no les cayó bien? Porque tenían celos, tenían envidia, ¿sí? Porque ellos estaban haciendo esto, sino que fueron y los encarcelaron, ¿sí? Los encarcelaron, los metieron a la cárcel. ¿Pero qué pasó ahí? ¿Qué pasó? Sucedió algo maravilloso, algo grandioso, que tal vez hoy en día, ¿sabe qué? Cuando alguien está pasando por algún sufrimiento, alguna cosa que está viviendo, ¿sabe qué es lo que lo para? Que no suceda ese milagro, que no suceda ese milagro en su vida. Es la poca fe, es más, ni la fe tiene. Pero ellos no carecían de fe. Ellos no carecían de fe. Y yo creo que cada uno de nosotros tenemos que tener esa fe que ellos tuvieron. Porque cuando nosotros llegamos a alcanzar esa fe, amados hermanos, mire, es ahí cuando nosotros vamos a alcanzar y vamos a mirar aquello que nosotros estamos esperando, aquello que estamos viviendo. Y a veces no recibimos, la palabra de Dios dice que a veces no recibimos porque oramos mal, pero también es nuestra fe. ¿Por qué? Porque la fe de aquellos hombres que llegaban buscándolo, decían, están ahí. Y dice que llegaban de todos los lugares para que ellos recibieran sanidad, recibieran sus milagros. Pero ¿qué pasó? Ellos, cuando fueron arrestados, fueron encarcelados. Dice que ahí sucedió un milagro. Un milagro.
porque milagrosamente, dice, llegó el ángel del Señor y los sacó de la cárcel y les dio la orden a seguir, ¿qué? No, les digo, ya los saqué de la cárcel, ahora miren, salgan de este pueblo y váyanse a otro. No, lo sacó de ahí y digan, y les da una orden de seguir predicando el mensaje de la nueva vida, de seguir predicando el mensaje de la salvación en el Cristo resucitado, como lo podemos seguir mirando cuando dice ahí en el versículo 20, y puestos en pie en el templo, anunciar al pueblo todas las palabras de esta vida. Y habiendo oído eso, entraron de mañana en el templo y enseñaban. Entre tanto vinieron el sumo sacerdote, los que estaban en él, y convocaron el concilio y todos los ancianos y los hijos de Israel, enviaron a la cárcel para que fuesen traídos. Y esto, hermanos, cuando el Sanedrín lo supo, les hicieron venir sin violencia y les reclamaron a los apóstoles haber llamado a Jerusalén desde la doctrina de Cristo, pero Pedro y los apóstoles se mostraron firmes ¿en qué? En la fe, en esa fe que hoy en día en esa fe que nosotros tenemos que crecer, en esa fe que no debe de menguar dentro de nosotros, porque esa fe es la que nos va a llevar cada día a alcanzar esa salvación de la cual nosotros estamos luchando día tras día. No luche por la vida, quiere estar viva en esta tierra. No luche por alcanzar las riquezas, porque muchos están luchando por alcanzar un buen puesto. Muchos están luchando por llegar a ser un buen pastor, un buen evangelista, un buen esto, un buen otro. Tenemos que luchar cada día de tener una buena fe, una gran fe en nuestros corazones, de poder alcanzar esas vidas, esas almas que se están perdiendo, porque esas almas que están allá afuera, mis amados hermanos, queridos amigos, oyentes que nos escuchan, esa alma suya, el Señor no quiere que se pierda, porque para eso Él vino, para que su alma no se pierda. Él no vino por su cuerpo físico, Él vino por esa alma, Él vino por que usted no vaya a esa muerte eterna, sino cuando Él venga. Cada uno, si Él viene y aún estamos vivos, ¿verdad? Dice que seamos arrebatados en el día que Él venga por su iglesia. Y si morimos antes de que Él venga, seamos resucitados para cuando Él también venga, ¿sí? Así que, por estar firmes en esa fe, les dijeron, es necesario obedecer a Dios antes que a los hombres. Es necesario obedecer a Dios antes que a los hombres, como le dijo aquí en el versículo 29. Respondió Pedro y los apóstoles dijeron, es necesario obedecer a Dios antes que a los hombres. Y el Dios de nuestros padres levantó a Jesús, a quien vosotros matasteis colgándolo en un madero. Ahí Pedro estaba diciendo, no puedo obedecerte a ti, ¿sí? Pero Lucas aquí nos cuenta, ¿verdad? Entonces ahí él, pero los líderes religiosos del judaísmo, al oír hablar a los apóstoles con tanto valor, se enfurecían y querían matarlos. Pero Lucas aquí también nos sigue narrando, nos sigue contando, cuando parecía, ¿verdad?, probable que el Sanedrín recurriría, ¿verdad?, a esas medidas,
violentas para eliminar a los apóstoles, vino alguien, ¿verdad?, de ellos mismos, y les dijo, e intervino para eliminar, dice, vio esas cosas que vamos a escuchar, ¿verdad? Vino alguien, dice, pero Lucas nos cuenta que cuando parecía probable que el Sanedrín recurriría a violentas medidas para eliminar a los apóstoles, intervino Gamaliel, un experto en las cuestiones de las leyes religiosas, muy popular y querido entre el pueblo y maestro de Pablo, miembro del Sanedrín y del consejo, como los miramos ahí en Hechos 39, de ese mismo versículo, de ese mismo capítulo 5 que estamos mirando. Entonces, miramos ahí mismo, pidiendo de ese consejo, cuando les dice, quiero hablarte de tres grandes verdades que encuentro en esta declaración de Gamaliel. Lo que no proviene de Dios no llega a ninguna parte. Vamos a mirar esto. Lo que no proviene de Dios no llega a ninguna parte. ¿Qué nos dice ahí en el versículo 38? Dice, y ahora os digo, apartaos de estos hombres y dejadlos, porque si este consejo o esta obra es de los hombres, se desvanecerá. ¿Sí? Lo que aquí nos está diciendo en Hechos 5:38, Gamaliel, ¿verdad?, usa dos ejemplos tomados de la historia para confirmar su consejo demostrado de lo que proviene de Dios, que no llega a ninguna parte, ¿verdad? En primer lugar, cita un tal Teudas, en Hechos 5:36, cuando dirigió una revuelta en Judea en principios del primer siglo, ¿verdad?, contra las autoridades romanas, pero fracasó por sublevación. En segundo lugar, cita a Judas, el Galileo, ¿verdad?, ahí en Hechos 5:37, quien se rebeló contra el censo que mandó hacer para organizar los impuestos. Este Judas, el Galileo, decía que era a Dios, que era Dios el único que había de pagar tributo, y este intentó de hacer una revolución, pero también él fracasó. Con estos dos ejemplos, Gamaliel les demuestra al Sanedrín que lo que no proviene de Dios no llega a ninguna parte, como lo miramos ahí mismo en esos versículos, ¿verdad?, que siguen adelante. Es por eso que en Dios, ¿verdad?, que en Dios no respalda nada que no procede de Él, ni que vaya en contra de su palabra. La Biblia enseña que Dios es santo, amoroso, verdadero y pacífico. Por tanto, ¿verdad?, por tanto, es importante, ¿verdad?, que no podemos confundirnos por la falta de amor, la mentira y esperanza con los demás interrumpen la comunión del creyente con Dios. La palabra de Dios nos dice que cuando nosotros actuamos de manera contraria a la dirección del Espíritu Santo, lo entristecemos. También herimos el corazón de nuestro Padre Celestial, quien nos dio su palabra como regalo de fe y conducta, ¿verdad?, cuando nos habla ahí en Efesios 4:30.
Y dice, y no contristéis al Espíritu Santo de Dios, con el cual fuisteis sellados para el día de la redención. Todo lo que empaña la santidad de Dios y de la iglesia jamás tendrá el apoyo de Dios. Un hijo que deshonra a sus padres no puede esperar el respaldo de Dios. Un esposo que maltrata a su esposa no puede esperar el respaldo de Dios. Una esposa o un esposo que le es infiel a su cónyuge no puede esperar el respaldo de Dios. Quien usa de mentiras para aumentar sus ganancias tampoco puede esperar algo bueno que quiera recibir de Dios. Quien altera sus ingresos, sus gastos, ¿sí? Quien miente para obtener, ¿verdad?, un empleo, tampoco puede esperar un respaldo de Dios. Incluso cuando la obra de Dios, ¿verdad?, la pretenden hacer hombres engañadores y fraudulentos, egoístas, sedientos de poder y fama, ¿verdad?, amadores de sí mismos más que de Dios, hombres con motivaciones malsanos, esa obra no va a ser respaldada por Dios. Pablo aconseja, ¿verdad?, cuando él aconseja a Timoteo ahí en Primera de Timoteo capítulo 6, versículo 5, apártate de hombres corruptos de entendimiento y privados de la verdad, que toman la piedad como fuente de ganancia, que tendrán apariencia de piedad, pero dejarán la eficacia de ella y ellos la evitan. Puede que una idea o movimiento, ¿verdad?, de ciertos religiosos brille o impregne por un tiempo y que mucha gente confundida se vaya tras los sonidos de sirenas y promesas de prosperidad y dominio, pero ese brillo como el de los fuegos artificiales pronto pasará y no va a provenir ni tener el respaldo de Dios. Es por eso que cada uno tiene que tener el buen discernimiento de la palabra del Señor y mirar en su derredor, amados hermanos, queridos amigos. Cuando el Señor, ¿verdad?, nos muestra su palabra, cuando el Señor nos dice que escudriñemos la palabra del Señor, porque tal parece que en ella tenemos la vida, tenemos que escudriñar la palabra. Porque cuando nosotros nos convertimos en seguidores de algún pastor que está predicando, muy bonito, cuando nosotros somos seguidores en redes sociales de un pastor que está predicando y predica muy bonito, y que dice usted, no, él tiene buena doctrina, él está predicando, pero usted nada más está escuchando y lo está siguiendo a él, pero su Biblia ahí usted la tiene toda empolvada y que no, ni siquiera la abre. Entonces tenemos que tener mucho cuidado, porque usted nada más está escuchando, pero muchos dicen, pero es que la palabra dice que es por el oír es por la palabra, sí, pero para los que no saben leer, pero usted sabe, si usted sabe leer, escudriñe la palabra de Dios. Dios nos ha dado el permiso, óigalo bien, nos ha dado el permiso de leer su bendita palabra, y siempre que leamos, pidámosle al Señor que Él nos guíe, que su Santo Espíritu nos guíe para leer su bendita palabra, porque leer, todo mundo lee. Las personas pueden decir, yo ya leí la palabra de Dios, todo, ya la leí 3 veces, ya la leí 5, en mi vida la he leído lo tiempo que usted quiera leer, pero no es leer la palabra solamente, sino es llevarla a cabo y vivirla en mi vida. Vivir la palabra, yo tengo que vivir la palabra. No solamente es leer la palabra, sino vivir la palabra. Recordemos que la palabra de Dios dice, si Jehová
no edificare la casa, en vano trabajan los que edifican. Si Jehová no guardare, ¿verdad?, la ciudad, en vano vela el guardia. En Salmos 127:1. Entonces, recordemos que si Jehová edifica, si Jehová edifica nuestra casa, edifica nuestra casa por medio de su bendita palabra, amados hermanos, téngalo por seguro que nuestra casa va a estar bien fortificada, porque no seremos engañados por cualquiera que nos haga querer ver que la vida es color de rosa cuando él presenta un sermón, porque se han levantado tantos y tantos falsos predicadores, tantos falsos que quieren desviar al creyente que tiene, ¿verdad?, la palabra del Señor, y no podemos dejarnos engañar por aquellos que quieren eliminar todo lo que está escrito en el Antiguo Testamento. Recordemos que Jesucristo vino a cumplir lo que no se pudo cumplir, lo que no pudieron cumplir los sacerdotes, pero él no vino a quitar ninguno de las cosas, ¿verdad?, que el Señor dejó escrito en el Antiguo Testamento. Hay cosas que aún se tienen que cumplir y hay cosas que tenemos que seguir con honra y gloria para nuestro Dios. No podemos predicar lo que el Señor no quiere que prediquemos. Hay cosas que le corresponden a él y nosotros no podemos tomarnos el derecho que el Señor tiene. Nosotros no podemos decir, el Señor me reveló, cuando nosotros sabemos que todas sus revelaciones ya están dadas en la palabra del Señor. Así que lo que proviene de Dios permanece en aquel hijo amado. Gamaliel, si es un plan de Dios, como dijo, nada ni nadie podrá detenerlos a hacer lo que el Señor ha mandado hacer, como nos dice ahí en el versículo 39. Mas si es de Dios, no lo podréis destruir, no seáis tal vez hallado luchando contra Dios. Así que todo lo que el Señor quiere que nosotros, ¿verdad?, hagámoslo para él, no lo hagamos para nosotros mismos. Para Gamaliel, ¿verdad?, sí, lo que estaban haciendo, ¿verdad?, los apóstoles, era el plan de ellos y no de Dios. Esto no acabaría en nada. Pero si lo que hacían ellos era un plan de Dios, nada ni nadie podría, ¿verdad?, detenerlos. Satanás y su ejército siempre han estado luchando para destruir la obra de Dios, y eso lo hemos visto y lo vamos a seguir mirando hoy más que nunca. Si antes, hermanos, lo miramos, ¿verdad?, pues ahora él lo está haciendo con más fuerza, ¿sí? Él está tratando de desviar a todos, está luchando, tiene una guerra, porque la iglesia tiene una guerra de verdad, que él está queriendo destruir las iglesias, está queriendo sacar a los hermanos, está queriendo desviarlo, pero eso depende de usted, ya no depende del pastor, no depende de nadie, depende de usted, de que usted se centre, de que usted ore, de que usted se levante, ¿verdad? Si estamos empeñados en que impedir que el reino de Dios, ¿verdad?, sea expandido en todo el mundo, esa es su meta de él, de que nosotros, ¿verdad?, no prediquemos la palabra de Dios, porque él no quiere ya que se siga predicando, ¿verdad?, que se siga predicando a las personas, ¿verdad?, que conozcan el evangelio de Jesucristo. Acuérdese que él es el enemigo de Dios, y él es el enemigo
el enemigo de cada uno de los cristianos. Así que mucha gente va a rechazar el evangelio, mucha gente no quiere saber de Jesucristo, ¿verdad? Pero nosotros tenemos que seguir predicando, porque aquí no hay impedimento. Tal vez en otros países, en otras naciones, sí hay impedimento, pero mientras nosotros tengamos esa plena libertad de predicar el evangelio de nuestro Señor Jesucristo, hagámoslo. Hagámoslo, no tengamos miedo, porque el que nos respalda, el que está con nosotros, el que nos ayuda es nuestro Dios, es nuestro Señor Jesucristo y su Santo Espíritu que nos acompaña cada día, ¿sí? Que la obra de Dios no se detenga y que Dios, ¿verdad?, renueve cada día esos propósitos eternos en cada obra. Incluso Dios siempre buscará que la llama de su Espíritu Santo y el poder de su palabra, ¿verdad?, se presente en el corazón del remanente fiel, el remanente que ahora y que su obra continúe y progrese y que su reino se establezca en el corazón de aquellos que le buscan de corazón en cualquier parte de este mundo. Así que mi amado hermano, amigo que me escuchas en esta hora, amado hermano, donde quiera que tú te encuentres, donde quiera que tú estés, sí, que esta palabra llegue hasta donde tú estás. Dios levantó al profeta Elías para que enfrentara lo más terrible de la apostasía durante el reinado de Acab y Jezabel, y en su lucha Elías encontró cierta, ¿verdad?, oración, ¿verdad?, cuando totalmente estaba desesperado, pensando que el único israelita que permanecía fiel al Dios, el Dios verdadero. Lo miramos ahí en el primer libro de Reyes, en el capítulo 19, del 10 al 18. Pero ¿qué miramos? Pero Dios le contestó: tú no eres el único que me queda, porque él tenía en su pensamiento que él era el único que quedaba. Pero ¿qué fue lo que el Señor le dijo? Tú no eres el único que me quedas. Tengo además 7,000 personas que todavía me aman y no se han arrodillado ante los ídolos. Y si en esta mañana tú me estás escuchando en cualquier parte de este mundo, yo sé que tú no has doblado rodilla delante de los ídolos, porque yo sé que el Señor en cada pueblo, en cada ciudad, en cada nación, está doblando rodilla delante de nuestro Dios, porque Él es el único Dios fiel y verdadero que ha tenido misericordia y amor por nuestra vida. Así que no cesemos de orar, no cesemos de predicar el evangelio, ¿verdad? Grabémonos en nuestra mente que aun cuando la impiedad se desborde y el pecado reine en todas partes, Dios se proveerá de un remanente fiel tomado de todas las razas, lenguas y nación que no renuncia a su fe ni a su compromiso con la palabra de Dios, un remanente que sigue siendo la sal de la tierra y la luz del mundo, como nos dice ahí en Mateo capítulo 5, versículo 13 y 14. Ese remanente fiel es el rebaño del cual Jesús dijo: mis ovejas oyen mi voz y yo las conozco y me siguen. Sé tú esa oveja, sé tú del rebaño del cual el Señor Jesús dice: mis ovejas, yo soy oveja de Jesús, yo soy esa sal, yo soy esa luz, y yo no me voy a apartar de ese camino precioso donde Jesús, ahora Él es mi luz, ahora yo soy la oveja de Jesús, de ese rebaño. Recordemos, hermanos míos, que la existencia del cristiano, por más de siglos, ha demostrado, ¿verdad?,
como dice Gamaliel, que tenía razón cuando le dijo a los miembros del Sanedrín: si este consejo o esta obra es de los hombres, se va a desvanecer, mas si es de Dios, no la podréis destruir. Una de las mayores evidencias de la existencia de Dios es la existencia de la iglesia, porque esta iglesia, amados hermanos, han querido destruirla, porque dicen, son tan pequeñas, casi no tienen miembros. ¿Y por qué siguen perseverando? Porque la presencia de Dios, la presencia de Cristo, ahí está viva. Por más que quieran ellos desaparecerla, no podrán. No importa cuán poderosas sean las fuerzas del mal, ni cuán fuertes sean los ataques que el mundo lance contra los cristianos, la iglesia verdadera de Jesucristo permanecerá hasta que Él venga a buscar, porque lo que proviene de Dios permanece, amados hermanos, permanece. El Señor Jesucristo aseguró que las puertas del Hades no pueden prevalecer contra la iglesia, que nos dice ahí en Mateo capítulo 16, versículo 18, la raza de la permanencia de la iglesia es que Jesucristo es el fundamento de la iglesia, pues nadie puede poner un fundamento distinto que el que ya tenemos, que es Jesucristo, que es lo que nos dice en Primera de Corintios capítulo 3, versículo 11, Jesucristo es la cabeza de su iglesia. Dios puso todas las cosas bajo el poder de Cristo y lo nombró jefe de la iglesia. Cristo para la iglesia, lo que es la cabeza es para el cuerpo. Con Cristo que todo lo llena, la iglesia queda completa. Jesucristo es quien le importa la vida a su iglesia. Yo les doy la vida eterna y no perecerán jamás, ni nadie los arrebatará de mi mano. Luchar contra Dios es absurdo. No seas tal vez hallado luchando contra Dios, como nos dice ahí en Hechos 5:39. Luchar contra Dios es perder el tiempo. Es una derrota segura, porque es imposible doblar, porque es imposible doblegar a Dios. Nunca podremos ganarle. Es pura locura desafiarlo. No nos hará bien. Algunos casos en que la Biblia, ¿verdad?, recoge de los que desafiaron a Dios, fracasaron en la vida eterna. Y uno de aquellos fue Satanás. Fue desterrado a la oscuridad eterna, ¿verdad? El rey, ¿verdad? El emperador Nabucodonosor, el rey Herodes y otros más. Así que si es de sabios humillarse delante de Dios, el libro sagrado, ¿verdad?, cuando somos humillados, recibimos del Señor su gracia. Es decir, una nueva oportunidad para nuestra vida. Ese es el consejo del apóstol Pedro. Humillarse, pues, bajo la poderosa mano de Dios, para que Él nos enaltezca a su debido tiempo. Dejen todas sus preocupaciones a Dios, que Él se interesa por ustedes. Primera de Pedro 5, versículos 6 y 7. El cristiano no debe rendirse por las experiencias de la vida ni rebelarse en contra de la voluntad de Dios. Siempre debe recordar que la poderosa mano de Dios está al timón de su vida y de su familia. Otro que fue advertido directamente por el Señor fue Saulo de Tarso. Pablo, en el camino de Damasco, cuando la voz que escuchó, Saulo, Saulo, ¿por qué me persigues? Saulo preguntó, ¿quién eres, Señor? Yo soy Jesús, a quien tú persigues. Dura
cosa te es de dar cosas contra el aguijón. Pablo pensó equivocadamente que perseguía, ¿verdad?, a personas herejes, vamos a decirlo, pero a quien perseguía era el mismo Jesús. Jesús y sus seguidores son uno. Por eso es que cuando la gente de afuera se opone a atacar a la iglesia, luchan contra Dios. Incluso también se ataca a Dios cuando internamente en la iglesia los miembros se atacan unos a otros. Ahí es cuando nosotros tenemos que tener mucho cuidado, porque cuando nosotros, ¿verdad?, o cuando hay algo dentro de la iglesia, no estamos atacando al hermano, no estamos atacando al pastor, no estamos atacando a la hermana, estamos atacando a Dios. En nuestra vida tenemos que tener mucho cuidado con nuestra vida, con nuestra conducta delante de nuestro Dios, porque si creemos que estamos haciendo lo correcto, estamos mal. Tenemos que tener una vida sincera, una vida clara delante de nuestro Dios, dentro de la iglesia y fuera de la iglesia, porque Dios es un Dios omnisciente, un Dios omnipresente, que Él está mirando todo lo que nosotros estamos haciendo, lo que estamos hablando y de lo que hay dentro de nuestro pensamiento y dentro de nuestro corazón. Todas las cosas que nosotros estamos aún, ¿verdad?, maquinando, el Señor lo sabe. Entonces no podemos tener ciertas diferencias o alguna cosa que quiera surgir en nuestra mente hacia nuestros hermanos, hacia nuestras hermanas. Tengamos mucho cuidado, porque no lo estamos haciendo en contra de ella, lo estamos haciendo en contra de nuestro Dios. Y recordemos que así como el Señor, ¿verdad?, así como Gamaliel, ¿verdad?, les decía a ellos, ¿verdad?, mas Él es de Dios. No podéis destruir, no seas tal vez hallado luchando contra Dios. Así que si alguna cosa, ¿verdad?, está pasando en la vida, ¿verdad?, dentro o fuera de la iglesia, recordemos que la lucha no la vamos a tener con el hermano, no la vamos a tener, la tenemos con Dios. Tratemos pacientemente los asuntos de nuestra iglesia, de nuestra evangelización, de nuestra casa y todo lo que es referente a nuestra vida cristiana hoy en día con mucha más sensatez, que seamos más cercanos a nuestra vida espiritual. Oremos cada día y pidámosle al Señor dirección, pidámosle a Él que nos guarde de todas estas cosas, porque el enemigo dice que anda como león rugiente, y ese león está detrás de la iglesia, queriendo sacar a los hijos de Dios, ¿sí? Así que lo que es de Dios permanece en su casa. El que es de Dios va a permanecer aún en medio de lo que pase y lo que sucede. Tenemos que trabajar para la obra de Cristo. Para eso fuimos llamados. No fuimos llamados para los títulos ni para los liderazgos. Fuimos llamados para trabajar en la obra de nuestro Señor Jesucristo. Amados hermanos, queridos amigos y oyentes, que el Señor los bendiga, que el Señor los guarde. Y donde quiera que ustedes se encuentren, que el Señor derrame bendiciones sobre sus hogares y sobre sus hijos. Que Dios los bendiga. Se despide de ustedes su hermana y amiga Araceli Ángel, y estaremos aquí la próxima semana, si el Señor lo permite, o si es que Él ya vino, pues nos miramos en otro lugar. Dios les bendiga. Amén.

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1: Libro de Números, capítulo 41 al 51. Y tomarás a los levitas para mí en lugar de todos los primogénitos de los hijos de Israel, y los animales de los levitas en lugar de todos los primogénitos de los animales de los hijos de Israel, yo Jehová. Contó Moisés, como Jehová le mandó, todos los primogénitos de los hijos de Israel, y todos los primogénitos varones, conforme al número de sus nombres, de un mes arriba, fueron 22,273. Luego habló Jehová a Moisés, diciendo, toma los levitas en lugar de todos los primogénitos de los hijos de Israel, y los animales de los levitas en lugar de sus animales, y los levitas serán míos, yo Jehová. Y para el rescate de los 273 de los primogénitos de los hijos de Israel que exceden a los levitas, tomarás 5 siclos por cabeza, conforme al siclo del santuario los tomarás. El siclo tiene 20 jeras. Y darás a Aarón y a sus hijos el dinero del rescate de los que exceden. Tomó, pues, Moisés el dinero del rescate de los que excedían el número de los redimidos por los levitas, y recibió de los primogénitos de los hijos de Israel en dinero 1,375 siclos, conforme al ciclo del santuario. Y Moisés dio el dinero de los rescates a Aarón y a sus hijos, conforme a la palabra de Jehová, según lo que Jehová había mandado a Moisés.

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1: Dios le bendiga, hermanos y amigos que están en sintonía de Radio La Gloria es de Dios. Bienvenidos a la segunda emisión de las noticias. Aquí en la ciudad de Brooklyn, Nueva York, ya son las 11, así que le estaremos informando de lo que ocurre en nuestros países alrededor del mundo y en la nación americana. Quédese con nosotros para estar informado y comenzamos en breve.
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1: Como primera noticia, balacera entre presuntos traficantes de cocaína en Países Bajos. Una disputa que estaría relacionada con el tráfico de cocaína terminó en un violento enfrentamiento en Países Bajos. Según información difundida, varias personas estarían involucradas en el conflicto y durante el incidente se produjo una balacera que dejó al menos una persona muerta. Las autoridades acudieron al lugar para controlar la situación y comenzaron una investigación para determinar quiénes participaron y cuál habría sido el motivo exacto del enfrentamiento. El caso vuelve a poner la atención sobre las redes internacionales de tráfico y las disputas entre grupos dedicados al comercio ilegal de drogas. Y en otra noticia no menos importante, Ecuador y Estados Unidos hunden embarcación vinculada al narcotráfico. Fuerzas de Ecuador y Estados Unidos participaron en una operación contra una embarcación sospechosa de estar relacionada con actividades de narcotráfico en el Pacífico. La operación forma parte de los esfuerzos conjuntos para combatir el tráfico de drogas por vías marítimas, una de las principales rutas utilizadas por organizaciones criminales de la región. Después de la intervención, la embarcación fue asegurada y posteriormente hundida. El operativo también refleja el aumento en cooperación entre países para detectar y detener cargamentos de drogas que buscan llegar a otros mercados. Y como última noticia, Defensoría alerta sobre 278 casos investigados. La Defensoría del Pueblo de Colombia alertó este miércoles en lo ocurrido del 2026 que se han reportado 278 noticias criminales por feminicidio en el país, lo que representa una tasa promedio nacional de 1,02 casos por cada 100.000 mujeres. La entidad señala que Putumayo, Umbuare, Quindío y Nariño se encuentran entre los departamentos con las tasas más altas. Putumayo registra 3,02 casos por cada 100.000 mujeres, cerca del triple del feminicidio nacional, seguido por Guaviare, con 2,50 y Quindío, con 2,43. Las autoridades continúan investigando los casos para determinar las circunstancias y responsabilidades de cada uno. Y es ahí con esas noticias de nuestros países. Pausa y volvemos con más noticias.

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1: Y ya estamos de vuelta de esa breve pausa, así continuamos con nuestras noticias internacionales. Y como primera noticia, reclutadores ucranianos irrumpen en un edificio y movilizan por la fuerza a dos jóvenes. Una patrulla del Centro Territorial de Reclutamiento de Ucrania interrumpió este miércoles cuando varios jóvenes conversaban frente a un edificio en Vistasia. El minibús se detuvo y los agentes vestidos de civil persiguieron a los dos hombres. A uno lo sacaron a la fuerza del portal en que había alcanzado a refugiarse, y al otro lo rociaron con gas y le dieron una patada antes de reducirlo en la calle. Y en otra noticia, Moscú repela un masivo ataque de más de 500 drones. Los sistemas de defensa aérea rusos interceptaron 548 drones enemigos que se dirigían hacia la región de Moscú entre las 8 del 12 de septiembre, tiempo de Moscú, y las 12:03 de septiembre, informó este jueves el alcalde de Moscú. Según detalló, la mayoría de los aparatos fueron destruidos a larga distancia. 143 drones fueron destruidos al acercarse a la capital rusa. Y como última noticia, adolescente brasileño tortura a más de 20 gatos en vivo y termina detenido. La policía de Brasil detuvo a un adolescente acusado de maltratar y torturar a gatos. El caso salió a la luz después de que las autoridades obtuvieran información y evidencia relacionada con los animales. La investigación busca establecer exactamente qué ocurrió, cuántos gatos pudieron haber sido afectados y si existen otras personas involucradas. El caso ha causado indignación y ha vuelto a llamar la atención sobre la importancia de denunciar los casos de maltrato animal y de aplicar las medidas correspondientes cuando se presenta este tipo de hechos. Esta no es la primera vez que un caso así se presenta en Brasil, ya que en el 2024 Anderson Lucas fue detenido en Caxias do Sul, acusado de mutilar, vejar y matar a más de 100 animales. Usuarios de las redes denunciaron que este sujeto lideraba un grupo de Discord con al menos 600 miembros. En junio de 2026, otro adolescente de 15 años fue capturado por maltrato animal en Maraba, al suroeste de Pará. El joven confesó que torturó y mató a los gatos mientras grababa y hacía transmisiones en vivo por internet, detallaron los medios locales. Y así con estas noticias internacionales, pausa y volvemos con más noticias.

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1: Y para ir concluyendo nuestras noticias de la segunda emisión, con primera noticia, caimán provoca caos en una carretera y accidente mortal. Un caimán que apareció en una carretera provocó una situación peligrosa para los conductores y terminó relacionado con el accidente que dejó a una persona muerta. El inesperado encuentro con el animal generó caos en la vía mientras que los vehículos intentaban evitarlo. Las autoridades tuvieron que responder al incidente y trabajar para retirar el caimán de la carretera. El caso sirvió como recordatorio de los peligros que pueden presentar los animales salvajes cuando llegan a una zona de tráfico, especialmente en carreteras donde los conductores tienen poco tiempo para reaccionar. Esto ocurrió en Florida. Y en otra noticia, persecución de ICE termina en choque en Nueva Jersey. Una operación de agentes de ICE terminó en una persecución y un accidente en North Brunswick, Nueva Jersey, durante la mañana del 12 de septiembre. Según las autoridades, los agentes detuvieron inicialmente un vehículo cerca de la ruta 130, pero el conductor aceleró para intentar escapar y cruzó un semáforo en rojo y terminó chocando contra otro automóvil. El vehículo impactado era conducido por Penelope Cohen, esposa del alcalde de East Brunswick, Rod Cohen. Penelope sufrió una lesión en una pierna y fue trasladada a un hospital, aunque las autoridades indicaron que sus heridas no ponen en riesgo su vida. Después del choque, el sospechoso abandonó su vehículo y huyó a pie, pero fue detenido poco después y también recibió atención médica. La policía de Brunswick aclaró que sus agentes no participaron en el operativo inicial con ICE. La ruta 130 tuvo que permanecer parcialmente cerrada durante más de una hora mientras investigaba el incidente, provocando retrasos durante la mañana. ICE tampoco había divulgado públicamente hasta ese momento la identidad del detenido ni los motivos específicos por lo que era buscado. Y como última noticia, encuentran 131 envases de alcohol en el barco del conductor acusado de causar tragedia. Las autoridades encontraron 131 envases de alcohol dentro de la embarcación involucrada con un accidente mortal ocurrido frente a la costa de Nueva Jersey. El barco era conducido por Kevin Wells y el incidente ocurrió el 25 de junio en la bahía de Barnegat. El incidente se produjo cuando la embarcación chocó contra una boya. Como consecuencia, un pasajero de 26 años murió y otras tres personas resultaron heridas. La investigación posteriormente encontró una gran cantidad de latas y botellas de bebidas alcohólicas dentro de la embarcación. Según la información del caso, Kevin Wells reconoció haber consumido alcohol antes del incidente y las autoridades registraron un nivel de alcohol en la sangre de 0,12%, una cifra superior al límite legal establecido en Nueva Jersey. La investigación continúa para determinar todas las circunstancias que llevaron a cabo la tragedia y establecer las responsabilidades correspondientes. Y hasta ahí con esas noticias nacionales y locales. Y hemos llegado al final de la segunda emisión de las noticias. Dios les bendiga y sigan en sintonía de Radio La Gloria es de Dios.
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2: 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Bueno, Él conoce mi nombre, Él piensa en mí, Él pelea por mí, Él tiene un plan para mí y Él siempre está conmigo.

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1: Libro de Números, capítulo 41 al 51. Y tomarás a los levitas para mí en lugar de todos los primogénitos de los hijos de Israel, y los animales de los levitas en lugar de todos los primogénitos de los animales de los hijos de Israel, yo Jehová. Contó Moisés, como Jehová le mandó, todos los primogénitos de los hijos de Israel, y todos los primogénitos varones, conforme al número de sus nombres, de un mes arriba, fueron 22,273. Luego habló Jehová a Moisés, diciendo, toma los levitas en lugar de todos los primogénitos de los hijos de Israel, y los animales de los levitas en lugar de sus animales, y los levitas serán míos, yo Jehová. Y para el rescate de los 273 de los primogénitos de los hijos de Israel que exceden a los levitas, tomará 5 siclos por cabeza, conforme al siclo del santuario los tomarás. El siclo tiene 20 jeras. Y darás a Aarón y a sus hijos el dinero del rescate de los que exceden. Tomó, pues, Moisés el dinero del rescate de los que excedían el número de los redimidos por los levitas, y recibió de los primogénitos de los hijos de Israel en dinero 1,375 siclos, conforme al siclo del santuario. Y Moisés dio el dinero de los rescates a Aarón y a sus hijos, conforme a la palabra de Jehová, según lo que Jehová había mandado a Moisés.

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es la Biblia? La Biblia es la palabra de Dios. Nos dice que Dios creó todas las cosas. Él hizo el sol y la luna. Hizo millones de estrellas que brillan en el cielo en la noche. Dios creó la tierra, los pájaros, los peces y todos los demás animales. Luego, Dios creó al primer hombre y a la primera mujer. No existe nada en este universo más grande que Dios.

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Gloria al Señor, aleluya. Bendito sea el nombre de nuestro Señor Jesucristo, que a Él siempre, por siempre le daremos toda la gloria y la honra. Estamos nuevamente aquí conectados desde nuestro país Honduras, desde la ciudad de San Pedro Sula, a estas ondas radiales de la radio La Gloria es de Dios, de la Iglesia Fuente Divina, que está ubicada en la 23 y 46 de la Cuarta Avenida. Te invitamos en la 4623 de la Cuarta Avenida de Brooklyn, Nueva York, donde pastorea nuestro pastor Benny Ramos. Así que te invito para que, si tú no tienes dónde congregarte, ese es el lugar indicado, que te invito para que te congregues. Vamos a entrar en este momento de adoración. El Señor merece que nosotros le adoremos, le alabemos, le exaltemos, glorifiquemos su nombre, porque Él es digno de suprema alabanza. Solamente Él, y a nadie más se le debe de dar alabanza, ni tampoco ninguna adoración, solamente a nuestro Dios. Aleluya. Bendito sea el Señor. Y Dios, vamos a leer la palabra del Señor en el libro de los Salmos, capítulo 33, y lo vamos a leer varios versículos de este salmo muy lindo, que tiene por tema la soberanía de Jehová en la creación y la historia. Aleluya, gloria a Dios. Alegraos, oh justos, en Jehová. En los íntegros es hermosa la alabanza. Aclamad a Jehová con arpa, cantarle con salterio y decacordio, cantarle cántico nuevo, hacerlo bien, tañendo con júbilo, porque recta es la palabra de Jehová, y toda su obra es hecha con fidelidad. Él ama justicia y juicio. De la misericordia de Jehová está llena la tierra. Aleluya, gracias. Por la palabra de Jehová fueron hechos los cielos, y todo el ejército de ellos por el aliento de su boca. Él junta como montón las aguas del mar. Él pone en depósito los abismos. Tema a Jehová toda la tierra. Teman delante de Él todos los habitantes del mundo, porque Él dijo y fue hecho. Él mandó y existió. Jehová hace nulo el consejo de las naciones y frustra las maquinaciones de los pueblos. El consejo de Jehová permanecerá para siempre, los pensamientos de su corazón por todas las generaciones. Bienaventurada la nación cuyo Dios es Jehová, el pueblo que Él escogió como heredad para sí. Desde los cielos miró Jehová, vio a todos los hijos de los hombres. Aleluya. Desde el lugar de su morada miró sobre los moradores de la tierra. Él formó el corazón de todos ellos. Atento está a todas sus obras. El reino se salva por la multitud del ejército.

ni escapa el valiente por la mucha fuerza. Vano para salvarse es el caballo, la grandeza de su fuerza nadie podrá, nadie de su fuerza a nadie podrá librar. He aquí el ojo de Jehová sobre los que le temen, sobre los que esperan en su misericordia, para librar sus almas de la muerte y para darles vida en tiempo de hambre. Nuestra alma espera a Jehová, nuestra ayuda y nuestro escudo es Él. Por tanto, en Él se alegrará nuestro corazón, porque en su misericordia, porque en su santo nombre hemos confiado. Sea tu misericordia, oh Jehová, sobre nosotros, según esperamos en ti. Aleluya. Palabra bendita de nuestro Dios, todopoderoso, glorioso, santo, digno. Aleluya, gracias, Padre. Gracias, gracias, gracias por nuestro Señor Jesucristo. Gracias, Jesucristo, porque podemos venir en tu nombre confiadamente al trono, a tu trono, y adorarte y alabarte, Padre Santo, dándote siempre la gloria, la honra y la alabanza. Gracias por tu misericordia, que cada mañana, Señor, son nuevas tu misericordia. Gracias por tu bondad, por tu fidelidad, Señor. Te adoramos y alabamos tu santo y bendito nombre, porque eres tú el único Dios todopoderoso. Eres el único santo, santo, santo, tres veces santo, aleluya. Gracias, gracias te damos, oh Dios, por la vida, porque podemos, Señor, adorarte, alabarte, exaltarte. Gracias, Señor, porque tú nos das este privilegio para adorarte, para bendecir tu santo y bendito nombre, porque tú mereces toda la gloria, tú mereces toda la honra, tú mereces toda nuestra adoración, Señor, es para ti, a nadie más, Señor. A nadie más, Señor amado, solamente a ti, Señor. Mi boca no cantará otra cosa que no sea alabanzas a ti, Jehová. Alabanzas a ti, Cordero Santo. Alabanzas al único Rey de Reyes y Señor de Señores. Alabanzas al Señor de Señores, al alto y al sublime y al eterno Dios, al único Dios verdadero, al único que está atento, mirando desde su trono, desde su morada. Aleluya, bendito Dios, porque desde ahí tú miras, Señor, como tu palabra, Señor, nos enseña y nos dice, bendito Rey de Gloria, desde el lugar de tu morada, Jehová, tú nos miras, Padre. Aleluya, tú estás viendo, Señor, aquí en esta tierra, Señor, tú nos ves, todos los moradores, tú nos ves de la tierra, Señor, desde lo alto de tu morada, tú nos miras, oh Dios, y tú estás aquí, mi Dios amado. Tú eres el único que formó, Señor, el corazón de todo el ser humano, mi Dios amado. Aleluya, bendito Dios, tú eres el único Dios que está atento, Señor, a todas las obras que cada uno de nosotros hacemos, Señor. Aleluya, bendito Dios. Tú eres el único, Señor amado, que hace, Señor, nulo el consejo de las naciones. Tú eres el único que puede y lo hace, que frustra las maquinaciones de todos los de los pueblos, Señor. Aleluya, bendito Dios Santo. Tú eres, Señor, nuestro Dios justo. Oh, bendito Dios, aleluya. Te adoramos, Señor. Te alabamos, Señor. Eres digno, Señor, que te adoremos, Señor, con todo el alma y el corazón. Adorarte, Dios, aleluya. Adorarte, adorarte, alabarte. Vivir para eso, Señor. Vivir para adorarte. Vivir para exaltarte. Vivir para glorificar tu santo nombre. Aleluya.
vivir para testificar de tu grandeza, Señor, de tu poder maravilloso, Señor, para publicar las buenas nuevas de salvación. Vivir para ti, Señor, es lo mejor. Vivir, Señor, para adorarte, para humillarnos siempre delante de ti, Señor. Eres digno, Dios amado. Eres digno, mi Rey Santo. Oh, aleluya, eres digno, Señor, que con todo el alma y el corazón, con todos nuestros ser nos entreguemos, Señor, en espíritu, alma y cuerpo, en adoración a ti, Señor. Aleluya, bendito Dios, que tome todo, Señor amado, bendito Dios, alabanzas al Cordero Santo, al único Dios verdadero que hizo los cielos y la tierra, al único Dios que tiene el control, el poder, el dominio en todo y por sobre todo. Todo lo dominas tú, Señor. Tú tienes el control de todas las cosas, amado Rey. Amado Dios, todopoderoso, glorioso, santo. Mi alma te bendice, Cordero de Dios. Mi alma te glorifica, Señor, porque tú eres digno de suprema alabanza. Eres digno, mi Rey hermoso, mi Rey amoroso, glorioso, santo. Te adoro, mi Rey, te alabo, mi Rey hermoso. Bello eres, Señor, tú eres bello. No hay nadie más bello que tú, mi Dios. Eres lindo, mi Señor, glorioso Rey de Gloria. Mi corazón te ama y te canta, Señor. Que nos alegremos cada día, Señor, adorándote, alabándote, Señor. Glorioso Dios, aleluya. Eres maravilloso, eres glorioso, eres santo y digno, Señor, que nosotros, Señor, seamos, oh Dios, aleluya, aleluya, bendito Dios, que seamos reverentes ante ti, Señor amado, solamente ante ti, Señor, que nos arrodillemos, Señor, ante ti, que vengamos, Señor, venid y adoremos al Rey de Reyes, postrémonos, humillándonos delante de ti, porque tú eres nuestro Dios, el hacedor de maravillas, el único que hace maravillas y prodigios, el único que abrió este mar rojo para que el pueblo de Israel pasara en seco. Eres tú, mi Dios amado. Eres tú, mi Rey Santo. Eres tú el que libró a Daniel de la Señora, aleluya, de aquel pozo donde estaban esos leones. Tú tapaste, Señor amado, la boca de los leones. Libraste a Daniel. Libraste, Señor, a los tres hebreos ahí, Señor, en aquel horno de fuego, porque ellos, Señor, prefirieron adorarte, alabarte a ti, Señor, y no adorar a aquella estoata, Señor, que había hecho aquel rey, Señor. Oh, bendito Dios, eres tú el único Dios, aleluya. Así, mi Dios, que te adoremos y alabemos siempre, que recordemos tus maravillas, Señor, y prodigios que tú haces, que tú estás haciendo, que tú has hecho, mi Dios amado. Aleluya, bendito Rey. No hay nadie como tú, soberano Rey de Gloria. No hay nadie como tú, Señor. Eres el único, mi Dios amado, que hace que el sol alumbre para todos, oh Dios, en tu grande amor y misericordia. Bendito eres, Señor. Hermoso eres, Señor. Glorioso eres, mi Rey Santo, mi Rey Eterno, el Príncipe de Paz, el Cordero Divino,
que quita el pecado del mundo. Eres tú el único, mi Dios, que tienes y has tenido misericordia de nosotros, y que cada mañana haces, Señor, que Señor, cada mañana tu misericordia son nuevas, oh Dios eterno. Tú eres, Señor, tú eres el que nos formó a cada uno de nosotros. Tú nos hiciste esa imagen y semejanza, y nos hiciste, Señor, para alabanza de tu gloria, para alabarte, para glorificarte, para exaltarte, para bendecir tu santo nombre, porque tú eres santo, alto y sublime, el eterno Dios piadoso, misericordioso, compasivo, aleluya, santo, aleluya, glorioso. Mi alma te bendice, Señor, mi corazón te ama, mi Rey santo, hermoso Dios, cordero de Dios, maravilloso eres. Te adoro y te alabo con todo mi corazón, con toda mi alma. Eres el que manda la lluvia, la temprana y la tardía. Eres tú, mi Dios amado, el que riega la tierra con la lluvia, Señor. Eres tú, mi Dios, aleluya, a quien todas esas tempestades, es a ti a quien obedecen. Eres tú el único, mi Dios amado, el que tiene el control, el poder en todo, Señor. Nada pasa, nada sucede, ni sucederá si tú no lo permites, porque tú eres un Dios poderoso, bondadoso, lleno de misericordia. Esta tierra está llena de tu misericordia, por tu grande amor y misericordia, porque si no fuera por tu misericordia, amado Dios, ya hubiéramos sido consumidos. ¿Cómo no vamos a adorarte? ¿Cómo no vamos a declarar tu grandeza, tu poder? ¿Cómo no vamos a testificar, Señor, que tú eres nuestro Rey, Señor? Que tú eres el único Dios eterno, el que hizo todas las cosas, el que está haciendo todo, aleluya. Aleluya, bendito Dios, eres tú el que estás acortando los tiempos en estos tiempos, mi Dios, precioso Dios, aleluya. Eres tú, Señor, el que nos bendice, Señor, el que nos ha bendecido y nos bendice y nos das las provisiones, oh Dios. Eres tú, mi Dios amado, el que nunca nos deja, el que nunca nos dejará. Eres tú, mi amado Rey, el que hace habitar, Señor, aleluya, al huérfano en familia. Eres tú el único juez justo, que hace justicia con equidad. Eres tú, mi amado Dios, y no hay nadie más, Señor. Eres omnipotente, el omnisciente, el omnipresente, el altísimo Rey de gloria, el único Dios amado. Eres tú, mi Dios, te amo, mi Dios, te amo, mi Dios, y eres el único que merece que te amemos, que te adoremos, que nos humillemos ante ti con todo el alma y el corazón, entregándonos en adoración, en espíritu, alma y cuerpo. Solamente a ti, mi Señor amado, solamente a ti, mi Rey santo, el único que tiene, aleluya, bendito Dios, sus ojos puestos sobre los justos, sobre toda esta tierra que mira, Señor, las obras que todo el mundo hace, Señor. Eres tú, mi Dios amado, y te adoramos, te alabamos, te exaltamos, te glorificamos. Eres tú el que nos has dado la vida eterna, la vida en abundancia, Señor. Eres tú el que nos mantiene y que nos sustenta cada día, Señor. Eres tú el único, Señor. Eres tú, mi Dios amado, que cuando levantamos nuestra cabeza, Señor amado, mirando hacia arriba, eres tú, Jehová, nuestro socorro, nuestro auxilio en todas las tribulaciones. Eres tú, mi Dios, aleluya. Eres tú, mi Rey, el que defiende, Señor amado, al justo. Eres tú, mi Rey santo, y nadie más como tú, Cordero de Dios,
Cordero de Dios, te adoro y te alabo, te amo, te exalto, glorifico tu grandeza. Siempre, Señor, reconociendo tu grandeza, tu poder, reconociendo, mi Dios amado, aleluya, aleluya, que tú eres el único a quien debemos de adorar, oh majestuoso, bondadoso, glorioso. Reconocemos, aleluya, tu majestad, reconocemos tu santidad, Señor, aleluya, que no hay nadie más santo como tú, Señor. Eres tú el único, mi Rey Santo, que eres incomparable, que eres el eterno Rey de Gloria, el Príncipe de Paz, el León de la tribu de Judá, aleluya. Aleluya, glorioso Dios, el Príncipe de las tribus de Judá, eres tú, Jehová, mi Dios, eres tú, mi Rey, el único Dios todopoderoso. Eres el gran yo soy, eres Jehová Jiré, eres Jehová Sama, eres Jehová, el único Jehová de los ejércitos, Jehová Sebaón, tú eres nuestro Dios y te adoramos, Dios de Abraham, de Isaac y de Jacob. Tú eres nuestro Dios, tú eres nuestro Dios. Te adoramos, Señor, en esta tierra, Señor. Aquí estamos, Padre. Aquí estamos, Padre. Aquí estoy, Señor, adorándote, porque tú mereces toda la gloria. Tú mereces toda la honra. Tú mereces que en todo tiempo te adoremos, Señor, como decía, Señor, el salmista David. Bendeciré a Jehová en todo tiempo. Tu alabanza estará de continuo en mi boca. En Jehová se gloriará mi alma. Aleluya. Solamente en ti que se gloríe nuestra alma, en adoración a ti, amado Dios. Adorándote, alabándote, Señor, exaltando tu grandeza, Señor, porque no hay nada mejor, Señor, que estar contigo en tu presencia. En tu presencia hay plenitud de gozo, mi Dios amado. En tu presencia, Señor, solamente en tu presencia hay paz. En tu presencia, mi Rey, aleluya. No hay nada mejor, Señor. Y este es el lugar más alto, el lugar santo, estar a tus pies, Señor. Estar a tus pies adorándote, exaltando tu grandeza, que nadie más como tú eres, Señor. Tú eres el único, Señor, que tienes y has tenido misericordia de todos y cada uno de nosotros, Señor. Precioso eres, hermoso Rey de Gloria. Eres el único que hiciste los cielos y la tierra y todo lo que en ella hay. Tú eres el único que lo hizo. Nadie más, Señor. Nadie más ha hecho nada de tú, mi Dios. Eres maravilloso, mi Rey hermoso, glorioso, santo, aleluya. Gloria a Dios, aleluya, el único Dios verdadero. Gloria a Dios, aleluya, nuestro Señor Jesucristo. Gloria a Dios, aleluya, a ti, Espíritu Santo, nuestro ayudador. Gloria a Dios por siempre y para siempre. Queremos gloria a ti, gloria a tu nombre, gloria a tu nombre, gloria a tu nombre, aleluya, aleluya, aleluya, altísimo, aleluya, el altísimo Rey glorioso, aleluya, glorioso, glorioso Dios, amado Dios, precioso Dios, digno eres, Señor, de recibir la gloria, la honra, Señor. Tú eres digno, mi Dios, y nadie más como tú.
poderoso, poderoso, mi Rey. Te adoramos, te alabamos, te exaltamos, oh Dios, tu nombre, que es por sobre todo nombre, Señor. Aleluya. En los cielos y en la tierra, Señor, te adoramos a ti, Señor. Aquí, Señor, hay un remanente, mi Dios, en todas las naciones. Hay un remanente que te adoramos porque hemos reconocido tu grandeza, tu poder maravilloso, que no hay nadie más grande que tú, que eres grande entre lo grande, que eres alto entre lo alto, el alto y sublime, el eterno y poderoso, que eres, Señor, incomparable, el eterno y maravilloso Dios. Aleluya, aleluya, precioso, aleluya, glorioso, hermoso eres tú, Señor. Nadie más como tú, admirable, consejero, Dios fuerte, Padre eterno, príncipe de paz, aleluya. Precioso eres, Señor. Hermoso eres tú, mi Dios. Eres grande, grande, grande. Eres maravilloso, mi Rey. Y mi corazón te ama, Señor. Tú eres el que nos das la vida, mi Dios amado. Eres tú el único, tú, mi Dios. Tú, Señor. Gloria a tu nombre, gloria a tu nombre, aleluya. Gloria a Dios, al único Dios verdadero, al único Rey de gloria, al único que vive y que vivirá por siempre, que reinó, que reina y que reinará por siempre. Eres tú, bendito Dios, el eterno Dios de Abraham, de Isaac y de Jacob. Tú eres nuestro Dios, tú eres nuestro Rey, tú eres nuestro Dios amado, y te adoramos, te alabamos, te exaltamos, glorificamos tu nombre, mi Rey hermoso, mi Rey santo, mi Rey glorioso. Aleluya, aleluya, bendito eres, aleluya, hermoso eres tú. Hermoso eres tú, mi Señor. Aleluya, precioso. Cada mañana, Señor, glorioso Dios, que te adoremos, te exaltemos, que te glorifiquemos tu nombre, Señor, porque tú eres nuestro Dios, el único que hace maravilla. Al único eres tú, mi Dios. Gracias, gracias, mi Dios. Gracias, Dios amado, precioso Rey de gloria. ¿Quién no te temerá, oh Señor, y glorificará tu nombre? Pues solo tú eres santo, solo tú eres maravilloso. Eres el Dios que el único que hace maravilla, el que hiciste notorio en los pueblos tu poder. Todos los pueblos, Señor, todos los pueblos, oh Dios, saben que tú eres el único Dios, aleluya. En el nombre precioso de Jesús de Nazaret, Señor, aleluya, bendito Rey glorioso, bendito Rey hermoso, que con todo nuestro corazón publiquemos, Señor, y glorifiquemos, Señor, con alabanzas, con himnos, Señor. Glorifiquemos tu nombre santo, precioso, mi Rey hermoso. Gloria a tu nombre, gloria a tu nombre, gloria sea el nombre de nuestro Dios, aleluya. Oh Dios, Dios de los ejércitos, Dios todopoderoso, glorioso, aleluya. Eres el único a quien debemos de rendir gloria, rendirnos ante ti, Señor, con reverencia, Señor, adorándote, glorificando tu nombre, Señor, que vayamos cada día, Señor,
glorificando tu nombre, Señor, que nos levantemos glorificando, cantándote a ti, Señor, que mereces, Señor, que te cantemos, que te adoremos, que te exaltemos tu nombre, Señor, glorioso Dios, aleluya, te alabaré, Señor, te alabaré con todo mi corazón, te alabaré, oh Jehová, Dios mío, con toda mi alma, aleluya, y glorificaré tu nombre para siempre, aleluya, aleluya, bendito Dios, porque tú eres el único grande en misericordia para con todos, mi Dios, aleluya, tú eres el único, mi Dios, que nos ha librado de la muerte, Señor, que nos has librado de la maldición, Señor, tú eres el único que nos hiciste libre, aleluya, mi Dios, aleluya, glorioso Señor Jesucristo, Jesús de Nazaret, el único que tiene el poder para romper cadenas, para libertar a los cautivos, para sanar a los enfermos, eres tú el único, Jesús Santo, Hijo de Dios, aleluya, el que tiene y ha tenido misericordia de nosotros, aleluya, aleluya, gracias por salvarnos, mi Dios, te adoro, mi Dios amado, gracias por levantarnos, Señor, gracias, Señor, por bendecirnos con tus misericordias cada mañana, Señor. Oh, bendito Dios, te adoro, Señor, te adoro. Tú eres el que nos da, Señor, el poder. Tú eres el único que nos revistes con poder, Señor. Aleluya, eres el que levanta nuestra cabeza en gloria. Eres el que nos hace estar firmes sobre nuestras alturas, confiando solamente en ti, mi Dios amado. Eres tú el único que nos sostiene nuestra mano derecha. Eres tú, mi Dios, con tu mano poderosa nos sostiene, nos levantas. Eres tú, Jehová, y te adoro y te alabo, te amo. Exalto tu grandeza, tu poder, maravilloso Rey, solamente de ti, Señor, viene nuestro socorro, Dios mío. Eres hermoso, eres santo, eres precioso, Dios. Eres el único que nos oye, que tiene tus oídos prestos para escuchar nuestras oraciones, para escuchar nuestras alabanzas a ti, Señor. Aleluya, precioso, eres hermoso, bendito Rey. Oh, bendito Dios, mi alma te bendice. Bendice, alma mía, Jehová. Bendice, alma mía, Jehová. Y no olvides ninguno de sus beneficios. Él es quien perdonó todas tus iniquidades, el que te sanó de todas tus dolencias. Bendice, alma mía, Jehová. Corazón mío, bendice a Jehová. Mi corazón te adora. Mi corazón te ama, Señor. Porque tú eres hermoso, glorioso, santo, mi Dios, eres mi Señor, bendito sea Jehová para siempre, bendito sea Jehová para siempre, aleluya, aleluya, aleluya, ¿quién como tú? Poderoso eres Jehová, aleluya, bendito Dios, ¿quién como tú, oh Dios, aleluya? Tuyos son los cielos, también, Señor, tuya esta tierra, el mundo y su plenitud, tú lo fundaste, Señor, nadie más, Señor, tú lo hiciste todo, mi Dios amado, aleluya, aleluya, precioso, glorioso, aleluya, poderoso eres, Jehová, aleluya, glorioso y santo, hace, Señor amado, aleluya, hace, Señor amado, que el sol, Señor, todo el día alumbre, que la luna alumbre por la noche, mi Dios, eres
tú, mi Dios, que mueves esta tierra, Señor, como tú la quieras mover, porque tú la sostienes con tu mano poderosa. Cada uno, Señor, de todos los planetas que están en el espacio, eres tú el que los sostiene, mi Dios amado. Eres tú el que haces que ninguno de todos esos asteroides, Señor, no, Señor amado, caiga sobre la tierra. Tú eres misericordioso, precioso Dios, aleluya, aleluya. Los árboles del campo cantan a ti, cantarán a ti, mi Dios amado, aleluya. Precioso eres, Señor. ¿Qué eres, Señor, lo que no has hecho? Todo lo hiciste tú, y por eso publicamos tus maravillas, por eso testificamos, Señor, de tu grandeza, de tu poder, Señor amado, aleluya. Oh, bendito eres, Señor, glorioso, mi Dios amado, te adoro y te alabo, poderoso Dios, aleluya. Eres mi Dios, tú eres bueno, bueno, bueno es alabar a Jehová, bueno es alabarte, oh Jehová, y cantar salmos a tu nombre, oh Altísimo, aleluya, anunciar por la mañana tu misericordia y tu fidelidad cada noche. Aleluya, en el decacordio y en el salterio, mi Dios, en tono suave con el arpa. Aleluya, santo, santo, por cuanto, mi Dios, cómo no vamos, Señor, a adorarte, a alegrarnos, Señor, en tu presencia, que vengamos con regocijo adorándote, oh Jehová, con todo nuestro corazón, por todas las obras que has hecho, mi Dios, con nosotros, mi Dios, somos obra de tus manos, Señor. ¿Cómo no vamos a gozarnos en tu presencia? Porque en tu presencia hay plenitud de gozo. Oh, bendito Dios, cuán grandes son tus obras. Oh, Jehová Dios Todopoderoso, bendito Dios, aleluya. Muy profundos son tus pensamientos, mi Rey Santo. Aleluya, precioso, glorioso Dios. Gracias porque nos has hecho entendidos, porque nos has dado a conocer tu grandeza y tu poder. Aleluya, precioso Dios. Por eso te adoramos, te alabamos, te exaltamos, y por eso debemos cada día y en todo momento adorarte, bendecir tu nombre, exaltar tu nombre, glorificar tu nombre que es por sobre todo nombre, el nombre de Jesús, el nombre de Jesús es sublime, el nombre que es por sobre todo nombre, a ti mi Rey amado, a ti mi Rey santo, por siempre y para siempre. Tú eres, oh Dios, tú eres nuestro Dios, eres el único, Señor, que aumenta, Señor, y que da fuerzas a aquel que está cansado. Eres el único que multiplica la fuerza al que no tiene ninguna. Eres tú, todopoderoso Dios, eres tú, majestuoso Rey de gloria. Oh, bendito Dios, te adoro, Señor, y te alabo, mi Dios amado. Oh, bendito Rey, tú eres nuestra roca de salvación. Aleluya, eres digno, Señor, que vengamos ante ti aclamándote, Señor, que vengamos alegremente ante ti, Jehová, mi Dios, cantando con júbilo a ti, que eres la roca de nuestra salvación. Eres el único, Señor, a quien podemos llegarnos, Señor, ante tu presencia con alabanza, con regocijo, aclamándote, Señor, con cántico, regocijándonos en tu presencia, porque tú, oh Dios, tú, Jehová,
eres Dios grande, el Rey grande sobre todos los dioses. Eres tú el único. No hay nadie, nadie hay como tú. Eres el único grande Dios todopoderoso. Aleluya, aleluya, porque solamente en tus manos, Señor, mi Dios todopoderoso, están las profundidades de la tierra. Aleluya, bendito Dios. Y Señor, mi Dios, y las alturas de los montes son tuyas, mi Dios. Tuyo también es el mar, pues tú lo hiciste, mi Dios. Aleluya, aleluya, bendito Dios, con tu mano formaste esta tierra, Señor. Oh, precioso Dios, que nunca nos olvidemos, Señor, de tus prodigios y maravillas, que eres tú el único Dios todopoderoso. Que publiquemos, que exaltemos, Señor, aleluya. Que gritemos a ti que tú lo hiciste todo y que eres digno, Señor. Que te adoremos, te alabemos tu santo nombre, Señor. Que vengamos ante ti, Señor, humillándonos, Señor. Arrodillándonos, Señor. Postrados ante tu presencia con regocijo. Porque tú eres nuestro Jehová, nuestro Hacedor de maravilla. Aleluya, porque tú eres, Señor, nuestro Dios. Aleluya. Nosotros somos tu pueblo, somos, Señor, pueblo tuyo, Señor, el pueblo de tu prado somos nosotros, Señor, y ovejas de tu mano, mi Dios amado. Aleluya, precioso, aleluya, que cantemos solamente alabanzas a ti, cantemos a ti, Jehová, cántico nuevo. Aleluya, bendito Rey, que toda esta tierra te cante, Señor, que todos en esta tierra te cantemos, que te adoremos, que te alabemos, te exaltemos a ti. Aleluya, que le podamos, Señor, cantarte cada día a ti, Jehová, bendecir tu nombre con alegría, que anunciemos cada día, mi Dios, porque eres tú nuestra salvación, nuestra roca, nuestro refugio, eres tú, Señor, y si mereces que nosotros proclamemos entre las naciones tu gloria. Tu gloria, tu gloria, Señor, tu gloria, mi Dios amado, aleluya, en todos tus pueblos, Señor, en todos los pueblos, tus maravillas, porque grande, grande eres tú, oh Jehová, y digno de suprema alabanza, y eres digno, Señor, temible sobre todos los dioses. Oh, bendito Rey de gloria, bendito Dios, porque todos los dioses de los pueblos son ídolos, Señor. Tú eres el único, mi Dios amado, el Altísimo, el Cordero, eres tú, Jehová, porque tú eres el único que hizo todas las cosas, los cielos, Señor. Alabanzas, alabanzas y magnificencia delante de ti, Señor. Delante de ti, mi Dios, poder y gloria son tuyos, mi Dios amado. Gloria a tu nombre por siempre, gloria a tu nombre por siempre, que podamos dar, Señor, solamente tributos a ti, Jehová. Aleluya, aleluya, bendito Dios, que demos a ti, Jehová, siempre y para siempre la gloria y el poder. Dar a Jehová la honra de vida a su nombre. Adorad a Jehová, que te adoremos, Jehová, en la hermosura de tu santidad, mi Señor. Que temamos delante de ti, mi Dios, que toda la tierra tema delante de ti, adorándote, alabándote, exaltándote, glorificándote. Glorificando tu nombre, porque tú, Jehová, reinas.
Tú eres, Señor, nuestro Dios. Todos, Señor, que te adoremos, Señor, que te amemos, Señor, que nos deleitemos en tu presencia, adorándote, adorándote, exaltándote, glorificándote, Señor mi Dios. Señor mi Dios todopoderoso, bendito eres, Señor, y te adoro. Hermoso eres tú, mi Rey. Nadie más como tú, admirable consejero. Oh, bendito Rey, te adoro, te alabo, mi Dios, con todo mi corazón, con toda mi alma y con todo mi ser, mi Rey Santo. Eres maravilloso, Dios. Eres hermoso, Dios. Eres digno, mi Rey, que te glorifiquemos y exaltemos tu nombre, que es por sobre todo nombre. Aleluya, mi alma te bendice, mi Señor. Mi alma te alaba, Señor. Glorifico tu nombre, Señor. Tu nombre que es por sobre todo nombre. El gran yo soy. El grande y fuerte y temible, que guardas el pacto y la misericordia para con los que te amamos, Señor, y guardamos tus mandamientos. Oh, altísimo Rey, glorioso mi Rey, hermoso mi Dios, santo, santo, santo. Mi alma te bendice, mi alma te adora, santo, santo, santo. Eres santo, glorioso Dios, hermoso Cordero de Dios. Hermoso eres tú, mi Señor. Glorioso eres tú, mi Rey hermoso. Glorioso Dios, aleluya, aleluya, precioso. Precioso eres tú, mi Rey hermoso, y te adoro. Te alabo, Señor, con todo el corazón, con toda mi alma, Señor. Glorioso, mi Rey hermoso, santo. Digno eres, Señor, de recibir la gloria, de recibir la honra.

0: digno, tú eres digno, Señor. Tú eres digno, Señor. Tú eres digno, mi Rey. Tú eres digno, mi Señor amado. Glorioso eres, santo, santo, mi Dios santo. Digno, digno eres, Señor. Bendito eres, Señor hermoso. Gloria a Dios, aleluya. Gloria a Dios, al Altísimo Rey. Gloria a Dios, al único Dios, aleluya. Gloria a Dios, aleluya. Gloria a tu nombre, mi Dios amado. Gracias, bendito Señor. Gracias, mi Dios, porque podemos adorarte por este momento de adoración, Señor. Aleluya, donde reconocemos siempre, Señor, tu grandeza, tu poder maravilloso, que no hay nadie más grande que tú, que no hay nadie más poderoso que tú, que no hay nadie, ningún otro Dios, Señor, que eres tú el único, incomparable, el eterno, el piadoso, misericordioso, Dios bueno, bueno eres Dios, tú eres el único Dios bueno, eres el único que todo el tiempo tienes misericordia, mi Dios, aleluya, te alabamos y exaltamos tu nombre, exaltamos tu nombre, que es por sobre todo nombre. Aleluya, precioso, te adoro, mi Rey, te adoro, mi Dios, te alabo, mi Rey Santo. Gracias, gracias, mi Señor, gracias por bendecirnos, Señor, por tu misericordia, Señor, porque es una bendición maravillosa, mi Dios amado, adorarte, adorarte, alabarte, glorificarte, exaltarte, bendecirte, Señor, aleluya, publicar, Señor, tu grandeza, tu poder maravilloso, Señor, glorioso eres, hermoso eres tú, nadie más, Señor, nadie más como tú, soberano Rey de gloria, soberano Rey glorioso, aleluya, eres hermoso, mi Dios, eres glorioso y santo, digno eres, Señor, que te adoremos y alabemos tu santo y bendito y poderoso nombre, que es por sobre todo nombre, a ti, Señor, toda rodilla se doblará, toda lengua confesará que tú eres Jesucristo, nuestro Salvador, que tú eres el único Hijo de Dios, eres nuestro Salvador, aleluya, aleluya, glorioso, glorioso Espíritu Santo de Dios, aleluya, aleluya, aleluya, glorioso, glorioso Dios eterno, sublime y majestuoso Dios, aleluya, eres hermoso, eres glorioso, eres digno, mi Dios, y te adoro. Te adoro, te adoro, te alabo, Señor. Glorifico tu nombre, mi Dios amado. Gracias, Padre. Gracias, gracias, Jesucristo. Gracias, Espíritu Santo, por este momento de adoración que tú, mi Dios, me permites, Padre, cada jueves estar, Señor, en este momento de adoración para adorarte, para alabarte, para glorificarte, porque tú eres digno. Tú eres el único, Señor, digno de suprema alabanza, que solamente a ti, Señor, te adoremos y alabemos tu santo nombre, glorifiquemos tu grandeza y tu poder, que testifiquemos que tú eres el único Dios, Señor, que no hay nadie más como tú, que tú eres el incomparable, el eterno, el sublime Dios, aleluya. Bendito Dios Santo, gracias, gracias Señor, gracias Señor, porque es por tu gracia, por tu favor y tu gracia, mi Dios, que podemos hacerlo. Gracias, mi Dios, porque podemos adorarte. Gracias, Señor, porque podemos venir confiadamente al trono de tu gracia, mi Dios amado, por tu gracia, mi Dios eterno. Glorioso eres, hermoso Señor, muchas gracias Señor, muchas gracias por tu misericordia, muchas gracias Señor, porque tú tienes el cuidado de todos y cada uno de nosotros, Oh, bendito Rey, hermoso Dios, gracias, gracias, amado Dios, amado Rey, por la fortaleza. Gracias, gracias, Señor. Aleluya, precioso eres, hermoso Dios. Que nunca nos cansemos, Señor, de adorarte y alabarte, glorificarte, exaltarte, bendecir tu nombre, Señor. Aleluya, precioso, porque no hay nadie, nadie más, Señor, nadie más que merezca la gloria y la honra, solamente tú, Señor. Así, mi Dios amado, muchas gracias, gracias, mi Dios, gracias. Gracias, gracias, Padre, gracias, Jesús, gracias, Espíritu Santo, por tu presencia, por ayudarnos y bendecirnos cada día. Aleluya. Que el Señor les continúe bendiciendo. Y si Dios nos permite, si Cristo aún no ha venido, el próximo jueves estaremos siempre conectados a estas mismas ondas radiales desde aquí de Honduras. Que Dios les continúe bendiciendo. Aleluya, amén y amén.
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2: Libro de Números, capítulo 41 al 51. Y tomarás a los levitas para mí en lugar de todos los primogénitos de los hijos de Israel, y los animales de los levitas en lugar de todos los primogénitos de los animales de los hijos de Israel. Yo, Jehová. Contó Moisés, como Jehová le mandó, todos los primogénitos de los hijos de Israel, y todos los primogénitos varones, conforme al número de sus nombres, de un mes arriba, fueron 22,273. Luego habló Jehová a Moisés, diciendo: toma los levitas en lugar de todos los primogénitos de los hijos de Israel, y los animales de los levitas en lugar de sus animales, y los levitas serán míos, yo Jehová. Y para el rescate de los 273 de los primogénitos de los hijos de Israel, que exceden a los levitas, tomará 5 siclos por cabeza, conforme al siclo del santuario los tomarás. El siclo tiene 20 jeras. Y darás a Aarón y a sus hijos el dinero del rescate de los que exceden. Tomó, pues, Moisés el dinero del rescate de los que excedían el número de los redimidos por los levitas, y recibió de los primogénitos de los hijos de Israel en dinero 1,375 siclos, conforme al siclo del santuario. Y Moisés dio el dinero de los rescates a Aarón y a sus hijos, conforme a la palabra de Jehová, según lo que Jehová había mandado a Moisés.

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Buenas tardes a todos, que el Señor les bendiga. Sean bienvenidos todos y cada uno de ustedes que nos acompañan. Les damos la bienvenida aquí a su programa, La Gloria es de Dios, y le damos al Señor toda la gloria, toda la honra y toda la alabanza que nos permite estar un día más con vida, un día más con nosotros, con nuestros hermanos en Cristo, amigos, familia, y todos sean bienvenidos que nos acompañan y que siguen con nosotros. Gracias por sintonizarnos aquí en la radio La Gloria es de Dios y en su programa Jesucristo mi esperanza. Y le damos gracias a Dios porque cada mañana es nueva la misericordia de Dios y es grande su fidelidad. Y amanecimos con vida, es para darle la gloria a nuestro Padre, la honra y la alabanza y todo el honor por siempre. Estamos contentos, estamos agradecidos por la misericordia del Señor. Estamos muy agradecidos porque Dios ha sido bueno y ha sido con nosotros. Y gracias, reciban un muy fraternal abrazo, muy fuerte, de parte de su servidora María Fernández, aquí en Cuernavaca, Morelos, México. Y estamos contentos de seguir con ustedes, de que ustedes nos sigan acompañando también. Le damos gracias a Dios por sus vidas, por sus familias, por sus hogares, por todos, por los niños, por los jóvenes, los adultos, los ancianos, y por todos, y por cada uno de ustedes. Gracias a Dios por su misericordia, y porque tenemos vida, porque amanecimos respirando, porque nuestro corazón está latiendo, porque ahí está la vida de nuestro Señor Jesucristo. Y en medio de las dificultades, de los problemas que tengamos, pues el Señor sigue siendo nuestro alto refugio, nuestra torre fuerte, nuestra esperanza en medio de las situaciones difíciles. Y ahí estamos, contentos con la bondad y con la misericordia del Señor. Y estamos dándole la gloria y la honra al Señor. Y vamos a hablar hoy la palabra. Vamos a hablar la palabra del Señor aquí en el libro de los Hechos. Estas sagradas escrituras que son las que nos enseñan a través de esta bendita palabra a conocer la obra redentora de nuestro Señor y Salvador Jesucristo, esta palabra que nos ayuda, que nos edifica, que nos guía, que nos restaura, que nos fortalece, que nos sostiene. Esta palabra es palabra de vida, es palabra del Señor que nos dejó plasmada aquí en sus sagradas escrituras y aquí en el libro de los Hechos, son los Hechos de los apóstoles después de que nuestro Señor Jesucristo se fue, después de que resucitó, pues los apóstoles siguieron haciendo la obra que el Señor les encargó de predicar el Evangelio a toda criatura. Y hoy vamos a hablar acerca de, en el libro de los Hechos, en el capítulo 4, del versículo 23 al 37, y vamos a hablar de cristianos de fe y valor. Cristianos de fe y valor. Vamos a hablar acerca de los primeros cristianos, de los que se fueron convirtiendo, porque los que predicaban eran los apóstoles, los que se quedaron después de nuestro Señor Jesucristo. Y vamos a ver esta bendita palabra aquí en Hechos 4, versículos del 23 al 37. Vamos a ver, cristianos de fe y valor. Y dice así la palabra, y dice, y puestos en libertad vinieron a los suyos y contaron todo lo que los principales sacerdotes y los ancianos les habían dicho. ¿De quién es?

hablando aquí? ¿De quién está hablando? ¿Quiénes fueron puestos en libertad? Habían sido encarcelados Pedro y Juan, los apóstoles que estuvieron con nuestro Señor Jesucristo, los que fueron llamados y que estuvieron con el Señor Jesucristo hasta que el Señor ascendió al Padre. Entonces ellos estuvieron con el Señor, por eso es que siempre dice una de las cartas del apóstol Juan, dice, nosotros hablamos lo que vimos y lo que oímos. Ellos estuvieron con él, entonces ellos fueron testigos de todo lo que el Señor Jesucristo hizo en esta tierra mientras estuvo. Entonces ellos fueron testigos de los milagros, de todas las sanidades, de lo que el Señor habló, de la palabra tan poderosa que hablaba el Señor en todos lados. Entonces ellos empezaron a predicar en el libro de los Hechos, empezaron a predicar, a contar todo lo que el Señor Jesucristo, toda su obra redentora, toda su muerte, su resurrección, porque ellos anduvieron con él. Entonces ellos eran testigos de todo lo que el Señor y lo que el Señor hizo, y empezaron a predicar ellos la palabra a la gente, a mucha gente, a multitudes, y ellos fueron encarcelados Pedro y Juan. Y por eso dice aquí en el 23, y pusieron en libertad y puestos en libertad vinieron a los suyos y contaron todo lo que los principales sacerdotes y los ancianos les habían dicho. Y ellos, habiendo oído, alzaron unánimes la voz a Dios y dijeron: Soberano Señor, tú eres el Dios que hiciste el cielo y la tierra, el mar y todo lo que en ellos hay. O sea, ¿cómo ellos hablaban con ese valor, con esa autoridad, con ese poder? O sea, ellos conocían en el Antiguo Testamento la palabra, y ellos anduvieron con nuestro Señor. Entonces, después de que ellos fueron puestos en libertad, entonces vinieron, y ellos, habiendo oído, alzaron unánimes, la voz a Dios, y dijeron: Soberano Señor, tú eres el Dios que hizo el cielo y la tierra, el mar y todo lo que en ellos hay. O sea, qué cosa que ellos reconocían. Tenemos que reconocer quién es Dios, quién es Él. ¿Quién es el creador de todo lo que existe? ¿Quién es el creador de todo lo que tiene vida? Por eso es que la palabra dice: los cielos cuentan la gloria de Dios y el firmamento anuncia la obra de sus manos. Tenemos que reconocer quién es el Señor, quién es el creador del universo. Y ellos aquí... Y ellos aquí hablaban esta palabra, dice: hiciste el cielo, la tierra, el mar y todo lo que en ellos hay. Y dice aquí la palabra, y citan ellos la palabra en los Salmos, y que por boca de David, tu siervo, dijiste, está hablando del Salmo 2 aquí, y que por boca de David, tu siervo, dijiste: ¿por qué se amotinan las gentes y los pueblos piensan cosas vanas? Se reunieron los reyes de la tierra y los príncipes se juntaron en uno contra el Señor y contra su Cristo. ¿De quién está hablando? Estaba hablando el Salmo precisamente de nuestro Señor Jesucristo. El Salmo 2 estaba hablando de nuestro Señor Jesucristo. Por eso es que ellos citan la palabra del Salmo 2, porque ellos sabían, o sea, que se había cumplido en esos tiempos, que en esos tiempos del Señor se había cumplido la palabra. Todo lo que fue escrito se cumplió.
cumplió en el tiempo que el Señor dijo, en los tiempos del Señor se cumplió. Por eso es que ellos alzaban la voz y citaban la palabra del Antiguo Testamento que se cumplió en el Nuevo Testamento. Y dice la palabra, porque verdaderamente se unieron en esta ciudad contra su santo Hijo Jesús, a quien ungiste. Dice Herodes y Poncio Pilato con los gentiles y el pueblo de Israel. ¿Por qué? Porque los apóstoles están citando la palabra que se cumplió en Jesús. ¿Quiénes lo persiguieron? ¿Quiénes lo maltrataron? ¿Quiénes lo vituperaron hasta llevarlo a la cruz? O sea, ellos están hablando la palabra del Antiguo Testamento. Los apóstoles no se callaban, tenían ese poder y esa autoridad de lo alto. Por eso es que no nos podemos callar ante lo que sabemos a través de la palabra, ante lo que sabemos, lo hemos vivido, lo hemos saboreado, la misericordia del Señor. Hemos conocido al Señor en su bendita palabra, lo hemos conocido al Señor nosotros. Hemos conocido lo que el Señor Jesús hizo por nosotros. Y por eso ellos citaban esta palabra que estaba en el Antiguo Testamento y reconocían quién era el creador del universo, quién era el Dios Altísimo. Por eso dice en el 25 que por boca de David, su siervo, él, por el Salmo 2 de lo que habla, porque verdaderamente se unieron, sí, se unieron, por eso le está diciendo, se unieron contra su santo Hijo. ¿Qué le hicieron? Lo persiguieron todo el tiempo a nuestro Señor Jesús. Todo el tiempo lo persiguieron, todo el tiempo estuvieron sobre él para acusarlo de tantas cosas. A un hombre justo, a un hombre sin pecado, a un hombre que llevaron a la cruz a morir con una muerte tan cruel y tan terrible, que subió nuestro Señor Jesucristo, fue por mí y fue por ti. Por eso es que ellos se enfrentaban y les decían así, o sea, les decían cómo se cumplía la palabra, cómo se cumplió en el Antiguo Testamento. La palabra que estaba hablada en el Antiguo Testamento se cumplió en el Nuevo Testamento. Por eso es que de nuestro Señor Jesucristo hablaba, por ejemplo, el profeta Isaías, tantos años atrás hablaba el profeta Isaías del nacimiento del Mesías, del nacimiento de Jesús, de los sufrimientos de Jesús, de la muerte y de la resurrección de nuestro Señor Jesucristo. Por eso es que no nos podemos callar ante todo lo que está sucediendo. No nos podemos callar. Tenemos que hablar, hermanos, la palabra del Señor. Tenemos que llevar ese mensaje de esperanza a los perdidos. Tenemos que hablar esta palabra de la que están hablando los apóstoles aquí en el libro de los Hechos. Están hablando esta palabra. Entonces, ¿qué hizo nuestro Señor Jesucristo? Nos dejó su palabra y nos dejó una orden para que nosotros vayamos y prediquemos, porque el tiempo se nos está acabando. El tiempo ya es corto y tenemos que predicar la palabra, que el tiempo se nos está cumpliendo, que tenemos que apresurar la palabra, apresurar este mensaje de esperanza a los perdidos. Dice en el 28, para hacer cuanto tu mano y tu consejo habían antes determinados que sucediera. ¿Cómo?
cómo la verdad, cómo el Señor, en lo que el Señor ha dicho, todo se está cumpliendo. Todo lo que el Señor ha dicho se está cumpliendo. La palabra del Antiguo Testamento se cumplió en el tiempo de nuestro Señor Jesucristo. Y la palabra del Nuevo Testamento que el Señor habló se está cumpliendo en estos tiempos. Por eso es que el Señor no se equivoca. El Señor dijo: pasarán los cielos y la tierra, pero mi palabra no pasará. La palabra del Señor se va a cumplir, le creas o no le creas, pero la palabra se va a cumplir. La palabra de que Cristo viene se va a cumplir, le creas o no le creas. La palabra se cumple. La palabra no miente. La palabra es verdadera. La palabra es, tiene poder, tiene autoridad para hacer cuanto tu mano y tu consejo habían antes determinado que sucediera. Están hablando los apóstoles y están citando la palabra en el Salmo 2. Y ahora, Señor, le dicen, ahora, Señor, mira sus amenazas y concede a tus siervos que con todo denuedo hablen tu palabra. ¿Por qué los encarcelaron a Pedro y a Juan? Los encarcelaron por hablar esta palabra, por hablar la verdad al Señor Jesucristo. ¿Por qué lo persiguieron? Lo persiguieron por hablar la verdad. Siempre por hablar la verdad están persiguiendo a los cristianos y los siguen persiguiendo ahora también. Y entonces a ellos los encarcelaron porque hablaban la palabra, porque no se callaban, porque no se detenían y citaban la palabra del Antiguo Testamento. Citaban la palabra, todo lo que le iban a hacer y todo lo que le hicieron al Mesías, hablaban la palabra. Entonces, por eso ahora, ¿qué piden los apóstoles? Y ahora, Señor, mira sus amenazas. ¿De qué? Que los estaban amenazando. ¿Por qué? Por predicar la palabra. Mira sus amenazas y concede a tus siervos, o sea, le está diciendo, concédenos a tus siervos que con denuedo, que con todo denuedo, hablen tu palabra, que con todo denuedo hablen tu palabra. Tenemos que hablar la palabra del Señor. Tenemos que hablar la palabra del Señor. Aunque pase lo que pase, aunque nos amenacen, aunque nos rompan los folletos en las campañas, tenemos que hablar la palabra. No nos podemos callar. No nos podemos callar en estos últimos tiempos que estamos viviendo. Estamos viviendo los últimos tiempos. Dice en el 30, mientras extiendes tu mano para que se hagan sanidades y señales y prodigios mediante el nombre de tu santo Hijo Jesús. Dice, o sea, mientras extiendes tu mano, ¿qué hacían? Daban la palabra y ¿qué sucedía? Había sanidades, había milagros. La palabra va acompañada con los milagros, con las sanidades. O sea, va acompañado con estas señales, con estas señales. Así como el Señor, nuestro Señor Jesucristo, hablaba la palabra, hablaba a las multitudes, había sanidades, había milagros. Levantaba a los paralíticos, daba luz a los ciegos, abría los oídos de los sordos. Ahí eran señales las que había, eran señales las que iban acompañando la palabra. Igual en los apóstoles, mientras extiendes tu mano para que se hagan sanidades y señales y prodigios mediante el nombre de tu santo Hijo Jesús. Cuán grande es nuestro Señor, cuán glorioso. No nos podemos callar ante todo lo que está sucediendo. No nos podemos callar ante lo que están viendo nuestros ojos, ante lo que estamos viendo, que los últimos tiempos se están cumpliendo, que están sucediendo como el Señor dijo en su palabra. Hay mucha maldad. Es mucha la maldad, es mucha la violencia, es mucho el pecado.
hay mucha muerte, no hay paz. Es toda la palabra se está cumpliendo, como el Señor así lo dijo. Dice en el 31, dice, cuando hubieron orado, el lugar en el que estaban congregados tembló, y todos fueron llenos del Espíritu Santo y hablaban con denuedo la palabra de Dios. Cuando terminaron de orar, ¿cómo empieza su oración? Reconociendo al Señor, que es el creador el del universo, que hizo los cielos y todo lo que tiene vida. ¿Cómo reconocen al Señor? ¿Cómo tenemos que reconocer al Señor en nuestra vida? Que Él hizo que todo lo que existe es obra de sus manos. Y que si nosotros respiramos, que si nosotros despertamos, es porque el Señor está con nosotros y abrió nuestros ojos en la mañana y despertamos. Porque el Señor nos cuidó toda la noche. Porque el Señor nos guardó. Porque el Señor nos ha sostenido con la diestra de nuestra justicia. Porque el Señor es el que nos saca en victoria cuando estamos en los problemas tan difíciles a veces. Tenemos problemas que a veces sentimos que no salimos, se nos hace muy difíciles, pero tenemos un Dios que es el Dios de lo imposible, el Dios que todo lo puede, el Dios que todo lo sabe, que todo lo conoce, que todo lo ve, Dios de milagros. Ese es el Dios altísimo al que adoramos, al que servimos, al que honramos por siempre. Dice la palabra que cuando hubieron orado, el lugar en el que estaban juntos, en el que estaban congregados, dice que tembló. ¿Por qué tembló? Por la presencia del Señor. Dice, tembló y todos fueron llenos del Espíritu Santo. Es la presencia del Señor, es la presencia del Espíritu Santo. Y hablaban con denuedo la palabra, hablaban con valor, hablaban con ese poder y con esa autoridad, con esa firmeza en el Señor. Que no debemos de tener miedo a hablar la palabra. Cristianos de fe y de valor, no tenemos que tener miedo, porque el Señor está con nosotros. Y si Dios con nosotros, ¿quién contra nosotros? Y dice que tembló y todos fueron llenos del Espíritu Santo y hablaban con denuedo de la palabra de Dios, hablaban con ese poder, con esa autoridad, con ese valor, esta bendita palabra que tiene poder y que tiene autoridad para echar fuera todo demonio, para deshacer toda obra del diablo. Esa palabra tenemos que hablar, esa palabra tenemos que llevar a los perdidos, esa palabra tenemos que llevar a los que están cautivos, que el Señor los saque de las tinieblas a su luz admirable. Esos eran los primeros, los discípulos, los apóstoles, estos eran los primeros cristianos que se iban convirtiendo a través de la palabra que hablaban los apóstoles, se iban convirtiendo, iban conociendo a través del mensaje de los apóstoles, ellos se iban conociendo la palabra. Ellos en ese tiempo estaban llenos de la presencia del Señor, buscaban al Señor en todo tiempo, se metían al aposento alto, buscaban al Señor. Tenemos que tener esa comunión y buscar al Señor y orar y pedirle al Señor que nos dé esas fuerzas, esa fortaleza, ese poder en el Espíritu Santo. Eso se obtiene a través de la comunión con nuestro Señor y Salvador Jesucristo. Y dice la palabra, y dice en el 32, dice, todas las cosas en común. Eran
eran en aquel entonces aquellos cristianos llenos de, tenían esa unidad, estaban unidos. ¿Unidos en qué? En un mismo sentir, unidos en un mismo amor, ¿unidos en qué? En el Señor Jesucristo. Eso es lo que nos tiene que unir todos los días a todos los cristianos, la presencia del Señor, estar unidos, estar en comunión, dice la palabra. Dice, y la multitud de los que habían creído, o sea, de los que se iban convirtiendo, dice, eran de un corazón y un alma, y ninguno decía ser suyo propio. Dice que estaban, dice la palabra, estaban unidos, y la multitud, eran multitudes que se estaban convirtiendo al Señor a través del mensaje de los apóstoles. Eran multitudes que se iban convirtiendo, y todos los que creían eran uno solo, estaban en un mismo sentir, en un mismo pensamiento, en un mismo amor. ¿Cuál es el amor que nos ha unido? Es el amor de nuestro Señor Jesucristo, donde dice la palabra, dice, y conoceréis la verdad, y la verdad nos hará libres. Ellos habían sido libres de sus pecados, habían sido libres, se habían convertido a la predicación de los apóstoles, se habían convertido, ahora eran libres, se habían roto las cadenas. Cuando una persona es libre y se ha convertido a Jesucristo, es una vida nueva en el Señor. Es algo maravilloso, ya lo hemos vivido, ya lo hemos experimentado, es algo maravilloso el Señor. Dice la multitud de los que habían creído era de un corazón y un alma, y ninguno decía ser suyo propio nada de lo que poseían, sino que tenían todas las cosas en común. ¿Qué quiere decir? Todo lo tenían en común, todo era de todos, lo compartían. Nada decían, esto es mío, sino que era de todos, lo que había ahí era para todos. ¿Quién hace solamente esos cambios? Esos cambios solamente los hace el Señor. Nadie nos puede cambiar el corazón si no es nuestro Señor Jesucristo, cuando venimos y nos convertimos. Nadie puede quitarte ese orgullo, esa soberbia, esa vanidad, solamente Jesucristo, el Hijo de Dios, el que vino y perdonó pecados a la humanidad, el que fue a la cruz y pagó la deuda por el sacrificio de la cruz. Dice que nadie poseía, dice que lo que poseía, sino que na, dice la palabra, dice y de na, ninguno decía ser suyo propio nada de lo que poseía, de lo que era de él, sino que tenía todas las cosas en común, o sea, era de todos lo que había ahí. Y dice en el 33, y con gran poder los apóstoles daban testimonio de la resurrección del Señor Jesús, y abundante gracia era sobre todos ellos. ¿Qué les compartían los apóstoles? Les compartían todo lo que había sucedido con nuestro Señor Jesucristo. Todo lo que había sucedido con nuestro Señor Jesucristo. ¿Hablaban de qué? Daban testimonio. Ellos daban testimonio porque ellos estuvieron con Jesús. Ellos estuvieron con Jesús desde un principio hasta su muerte y su resurrección. Ellos vieron al Cristo resucitado. Por eso es que ellos contaban, daban testimonio de lo que ellos habían visto, de lo que ellos fueron testigos. ¿De qué daban testimonio? De la resurrección del Señor Jesús, y abundante gracia era sobre todos ellos. ¡Qué maravilla! Porque ellos estuvieron allí, ellos fueron testigos del poder y
de todo lo que hizo nuestro Señor Jesucristo, de verlo resucitado. Comió con ellos, estuvo con ellos, estuvo 40 días después de la resurrección en la tierra, 40 días estuvo el Señor. Entonces ellos fueron testigos, por eso ellos contaban, daban testimonio, platicaban de la resurrección del Señor. ¿Cuánta gente no había ahí escuchando estas palabras tan poderosas de nuestro Señor Jesucristo? ¿Cuánta gente no estaba ahí escuchando estas palabras de vida, estas palabras de esperanza para todos los perdidos, todos los que se iban convirtiendo por la palabra del Señor, por la palabra que predicaban, que estaban predicando los apóstoles? ¿Cuántos días no convivieron con nuestro Señor Jesucristo? Ya después de que resucitó, ¿cuántos días no estuvieron con él? ¿A cuántos discípulos no se les apareció el Señor? O sea, fue algo glorioso que yo creo que los apóstoles nunca olvidaron, algo tan glorioso. Por eso es que ahora predicaban con ese valor, con esa autoridad, con ese poder, o sea, de ver lo que sus ojos vieron y contar. Por eso es que contaban ahora, daban testimonio de nuestro Señor Jesucristo. Y nosotros debemos de dar testimonio de lo que el Señor ha hecho en nuestra vida. Por eso es que el Señor le dijo al endemoniado gadareno: ve y cuenta cuán grandes cosas el Señor hizo contigo. Por eso es que debemos dar testimonio de lo que el Señor ha hecho en nuestra vida. Estamos vivos por la misericordia del Señor. Si estamos aquí es por la misericordia del Señor. Si analizáramos y viéramos de cuántas cosas no nos libra el Señor a diario. De cuántas cosas no nos libra el Señor a diario. De cuántos accidentes, de cuántas caídas, de tantas cosas como el Señor nos ha librado. Porque Él es bueno. Porque para siempre su misericordia. Por eso es que yo siempre he dicho, nadie nos ha amado como nos ama el Señor. Nadie nos ha amado como nos ama el Señor. Porque Él nos ha amado con amor eterno, con un amor eterno. Por eso ha prolongado su misericordia en nuestra vida. Y ellos contaban, daban testimonio de la resurrección del Señor Jesús. Y abundante gracia era sobre todos ellos. Abundante gracia, muy abundante gracia. ¿Qué es gracia? Un regalo inmerecido de parte de nuestro Señor Salvador Jesucristo. Así que contemos con nuestro testimonio lo que el Señor ha hecho en nosotros. ¿Qué cosa ha hecho el Señor en ti? ¿Qué ha hecho en mí? Primeramente nos salvó, que ha sido lo más importante en nuestra vida. Salvó nuestra alma de la muerte eterna, perdonó nuestros pecados, perdonó toda nuestra maldad, toda nuestra iniquidad. ¿Cuántas cosas no ha hecho el Señor? Somos testigos de su poder, somos testigos de los milagros que el Señor ha hecho en nuestra vida, en nuestra familia, y que lo sigue haciendo, y que lo seguirá haciendo. Somos testigos del poder de nuestro Señor. Por eso es que debemos platicar a todos los que no conocen del Señor. Platícale a los de las nuevas generaciones lo que el Señor hizo por la humanidad, de que está abierta la puerta de la gracia todavía para alcanzar a los perdidos antes de que sea tarde. En el 34. Así que no había entre ellos ninguna necesidad
porque todo lo que poseían, heredades o casas, las vendían y traían el precio de lo vendido. No había necesidad de nada. ¿Por qué? Porque había abundancia para todos. Porque todos vendían sus propiedades, dice aquí la palabra, dice que vendían, dice que todo lo que poseían, heredades o casas, las vendían y traían el precio de lo vendido. ¿Lo traían para quién? Para todos, era para todos los que tenían necesidad. ¿Por qué se despojaban? O sea, se despojaban ellos de sus propiedades, de sus heredades, de lo que era de ellos, de sus heredades, de lo que era de ellos. ¿Por qué se despojaban? Porque ellos lo sentían en su corazón. Es como cuando tú bendices a alguien, tú lo bendices porque lo sientes en tu corazón, nació en tu corazón bendecir a la persona, ayudar a la persona que tenga alguna necesidad, tú vas y la bendices. ¿Por qué? Porque eso lo sentiste, nació en tu corazón. Entonces ellos vendían sus heredades, vendían sus casas y traían el precio de lo vendido. ¿A dónde? Ahí donde estaban los apóstoles, donde estaban todos, era para todos. Por eso es que no había ninguna necesidad de nada, había en abundancia. A donde el Señor está, hay abundancia, nada nos falta. ¿Por qué? Porque todo es del Señor. Todo es del Señor, nada nos pertenece. La vida es del Señor, la salud es del Señor, el alimento es del Señor, todo es del Señor, todo es suyo, todo le pertenece, nada es nuestro. Y ellos lo sentían así y lo llevaban y vendían y llevaban el precio, llevaban el dinero de que les habían pagado por vender sus casas. Lo traían, el precio de lo vendido, ¿para quién? Para todos, para suplir las necesidades de todos, nada faltaba. Dice, y lo ponían a los pies de los apóstoles y se repartía a cada uno según su necesidad. No faltaba nada, no había necesidad. ¿Por qué? Porque el Señor la suplía. A través de todos, el Señor suplía toda la necesidad. Qué maravilla fue la iglesia al principio, qué maravilla fue, donde todos unidos en el mismo sentir, todos unidos, no faltaba nada. Todos oraban unánimes, todos estaban juntos siempre, todos oraban, todos ayunaban, todos estaban juntos. ¿Por qué? Porque el Señor estaba ahí. Donde está el Señor, debe de haber unidad, ese amor, ser de un mismo sentir. No faltaba nada, suplían toda la necesidad, nada, porque traían el dinero y lo ponían a los pies de los apóstoles y se repartía, no era para los apóstoles, se repartía entre todos, para todos, alcanzaba para todos y sobraba, yo creo, sobraba para los demás que vinieran, que para los que se iban convirtiendo, y ponían todo a los pies de los apóstoles y se repartía cada uno según su necesidad. Según su necesidad. En el 36, entonces José, a quien los apóstoles pusieron por sobrenombre Bernabé, que traducido es hijo de consolación, levita natural de Chipre. ¿Quién era Bernabé? Bernabé es el que anduvo con Pablo. Aquí en el libro de los Hechos, más adelante, dice que se unió a Pablo, iba con Pablo, pues se fueron a,
a llevar la palabra con Pablo, a los viajes misioneros con Pablo, se iba Bernabé. Pero yo no había visto lo que significaba, qué bonito significa el nombre de Bernabé, significa hijo de consolación, qué bonito está, hijo de consolación. Y él era entonces, dice entonces, José, a quien los apóstoles pusieron por sobrenombre Bernabé, que traducido es hijo de consolación, era levita, natural de Chipre, o sea, su ciudad era Chipre. Como tenía una heredad, la vendió y trajo el precio y lo puso a los pies de los apóstoles. O sea, también él tenía una heredad, no dice qué cosa era, pero tenía una heredad, puede haber sido una casa o tierras, terrenos, no sabemos, pero también lo vendió, también dice la palabra que lo vendió y trajo el precio, trajo lo que le dieron, lo que costó, o sea, lo trajo y lo puso, al igual que los demás, lo puso a los pies de los apóstoles. ¿Para qué? Para todos. ¿Para qué? Para bendecir. ¿Para qué? Para ayudar. ¿Para qué? Para suplir la necesidad de los demás. ¿Cómo se despojaban de lo que era de ellos y lo traían para los demás? Debemos de bendecir a los demás. Debemos de ayudarnos unos a otros, debemos de apoyarnos unos a otros. Ejemplo nos han dado estos primeros cristianos, ejemplo nos han dado estos cristianos, ejemplo nos han dado los apóstoles de cómo era la iglesia, la primera iglesia del libro de los Hechos, cómo era la iglesia en aquel entonces, cómo era todo para todos, nadie de que esto es para mí o esto es mío nada más, no, era para todos los que estaban ahí, los que se iban convirtiendo, eran ejemplo y son ejemplo para nosotros, que compartamos, que nos ayudemos, que podamos bendecirnos unos con otros. Cuando hay veces hay mucha necesidad, hay veces hay mucho enfermo con el que tenemos que tener misericordia y tenemos que compartir lo que tengamos. Es ejemplo. Qué bonita palabra, la verdad, qué hermosa palabra esta que está en el libro de los Hechos y que nos enseña. Y que nos enseña esta palabra, que nos enseña el valor de los cristianos, que nos enseña el valor de lo que Dios hace en la vida de alguien que se convierte y viene a Cristo. Cristianos de fe, cristianos de valor. Yo en esta tarde te digo que vengas a Jesús. Yo en esta tarde te digo que vengas a Jesús, porque el tiempo se nos está acabando. Es urgente venir al Señor, es urgente arrepentirse de todo el pecado de que venimos arrastrando. Es urgente porque el tiempo se está cumpliendo, las señales están enfrente de nosotros. Las señales es en todo el mundo. Ven a Cristo, que no te pierdas, que no se pierda tu familia, tus hijos, tus hermanos, tus padres, tu esposa, tu esposo, que no se pierda nadie. Todos, está la puerta abierta de la gracia para alcanzar oportuno socorro en el Señor. Ven a Cristo antes de que sea tarde. Señor Jesús, en esta tarde te alabamos, Señor. Te bendecimos.
Reconocemos que tú eres el creador.

palabra pueda tocar el corazón de cada una de las personas que nos ha escuchado el día de hoy. Gracias, Señor, te doy en esta hora. Te alabamos y te bendecimos y te damos la gloria, la honra y todo el honor por siempre, por los siglos de los siglos. Amén y amén. Que el Señor les bendiga, que el Señor les guarde.

porqué de él, y por él, y para él, son todas las cosas. A él sea la gloria por los siglos. Amén. Romanos 11:36.

0: Amigo, Cristo te ama. Somos más que vencedores por medio de aquel que nos amó.
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2: Libro de Números, capítulo 41 al 51. Y tomarás a los levitas para mí en lugar de todos los primogénitos de los hijos de Israel, y los animales de los levitas en lugar de todos los primogénitos de los animales de los hijos de Israel. Yo, Jehová. Contó Moisés, como Jehová le mandó, todos los primogénitos de los hijos de Israel, y todos los primogénitos varones, conforme al número de sus nombres, de un mes arriba, fueron 22,273. Luego habló Jehová a Moisés, diciendo: Toma los levitas en lugar de todos los primogénitos de los hijos de Israel, y los animales de los levitas en lugar de sus animales, y los levitas serán míos, yo Jehová. Y para el rescate de los 273 de los primogénitos de los hijos de Israel que exceden a los levitas, tomará 5 siclos por cabeza. Conforme al siclo del santuario los tomarás. El siclo tiene 20 jeras. Y darás a Aarón y a sus hijos el dinero del rescate de los que exceden. Tomó, pues, Moisés el dinero del rescate de los que excedían el número de los redimidos por los levitas, y recibió de los primogénitos de los hijos de Israel en dinero 1,375 siclos, conforme al ciclo del santuario. Y Moisés dio el dinero de los rescates a Aarón y a sus hijos, conforme a la palabra de Jehová, según lo que Jehová había mandado a Moisés.

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Hoy quiero preguntarles, ¿eres de los que practican la gratitud diariamente? ¿O eres de los que generalmente se quejan? Si estás agradecido con Dios, te invito a adorarlo. Puedes hacerlo orando, cantando, sirviendo a otros y meditando en su palabra, reconociendo que Él es la fuente de tus bendiciones.

0: Dios les bendiga, queridos hermanos y amigos en sintonía de Radio La Gloria es de Dios. Buenos días, buenas tardes o muy buenas noches, donde quiera que usted se encuentre. Le mandamos un cordial saludo a la distancia desde la ciudad de Brooklyn, Nueva York, en este día jueves con fecha 3 de septiembre. Le invitamos a que no se vaya, quédese con nosotros, acompáñenos a escuchar Palabra de Dios en el programa Este es el día que hizo Jehová, conducido por nuestra hermana y amiga Patricia García, que ya se encuentra con nosotros vía telefónica para compartir un mensaje de bendición para nuestras vidas. Sin más preámbulos, le invitamos a quedarse con nosotros y también a compartir el mensaje visitando nuestra página de Facebook o nuestra página de YouTube para que más vidas sean bendecidas. Vamos a dejar este lugar, nuestra hermana Patricia García con nosotros.
1: Gloria al Señor, aleluya. Bendito sea el nombre de nuestro Señor Jesucristo, a cual le damos toda la gloria, la honra y la alabanza, porque Él vive para siempre, aleluya. A Él sea toda la gloria, aleluya. Es un privilegio que el Señor nos da nuevamente estar aquí en estas ondas radiales conectadas desde aquí de la ciudad de San Pedro Sula, Honduras, hasta estas ondas radiales de la gloria es de Dios. Este es su programa, este es el día que hizo el Señor. Nos gozaremos y nos alegraremos solamente en nuestro Dios, aleluya, como lo dice en el Salmo 118, versículo 24. Este programa es oficiado por la Iglesia Fuente Divina, que está ubicada en la 46.

el Señor, que Él nos permite que cada día, aleluya, nos levantemos con nuevas fuerzas. Él nos ayuda y nos fortalece para poder seguir siempre predicando, testificando de sus maravillas y prodigios, y predicando este evangelio, porque su venida está ya a las puertas. Aleluya, gloria a Dios. El Señor es bueno y para siempre es su misericordia. Vamos a darle gracias al Señor en esta hora. Y antes de todo, es primero encomendarnos al Señor, porque solamente somos instrumentos del Señor. Es el Espíritu Santo que nos usa, que Él sea poniendo este carbón encendido en mi lengua, usando mi lengua, llenando mi boca, y que sea solamente ese instrumento útil, útil para Él, porque solamente para Él es que nosotros queremos servirle, solamente a Él queremos obedecerle y hacer como Él nos manda hacer, y que seamos los siervos inútiles que debemos de hacer lo que Él nos manda hacer. Gloria a Dios. Gracias te damos, Padre, en esta tarde, en el nombre poderoso de Cristo Jesús. Te pedimos que tu Espíritu Santo sea usándome, sea Él cada día usándonos a nosotros, los que estamos siempre dispuestos para poder seguir sirviéndole a Él, para poder hacer que su voluntad, porque esto es lo que nos ha mandado nuestro Señor Jesucristo, cumpliendo su mandato, que debemos de ir y predicar el evangelio a toda criatura, en todo donde andemos, donde vayamos, donde estemos, que siempre podamos testificar de ti, Señor. Ayúdanos y bendíganos, oh Dios, y ayúdanos, Espíritu Santo, porque eres tú el único que nos usas como tu instrumento. Aleluya. Si te pido, Padre, que toda persona, hermano, hermana, amigos, amigas, que van a escuchar este programa, Señor, en diferentes partes del mundo, Señor, ya que esta radio, Señor, se escucha, Señor, por en Tune Radio, mi Dios, y está también siendo, Señor, predicada esta palabra por Facebook Live, por YouTube, Señor. Gracias, que llegue esta palabra, Señor, a aquel que la necesita en su corazón, que la guarde, mi Dios, y que sea hacedor de esta palabra, que seamos hacedores de tu palabra, que guardemos tu palabra, Señor. Ayúdanos, Señor, cada día para hacer tu voluntad, Señor. Gracias te damos, así oramos, Señor, por toda necesidad que haya, Señor, en todo lugar por donde están pasando, Señor, mis hermanos, mis hermanas, Señor, que están en hospital, mi Dios. Glorifícate grandemente, Señor. Mi hermana Orfa, Padre, Dios, tú en tus manos estás, Señor, la vida de mi hermana, porque solamente en tus manos están nuestros tiempos en esta tierra, mi Dios. Oramos por nuestra hermana, Señor, y amiga, mi Dios amado, y por todas las necesidades que hay, Señor, por todos los hermanos en todo, Dios mío, naciones, pueblos, caseríos, aldeas, Señor, donde se encuentran esos hermanos necesitados, Dios. Bendígales, guárdales, cúbreles, Señor, y aquel que está en peligro de muerte, líbralo, Señor. Líbralo, Padre, líbralo, Dios, aquellos que están presos, Señor, por predicar tu palabra, Señor, allá en Nicaragua, Dios mío. Bendiga a mis hermanos, dale fuerza y aumenta nuestra fe en cada uno de nosotros. Necesitamos, Señor, que aumentes nuestra fe, Señor, en el nombre poderoso de Cristo Jesús, Señor nuestro. Aleluya. Gloria a Dios. El tema de esta tarde es el arrepentimiento hacia Dios. La cita bíblica la tenemos en el libro de los Hechos, capítulo 3, versículo 19, y dice así la palabra del Señor: así que arrepentíos y convertíos, para que sean borrados vuestros pecados, para que venga de la presencia del Señor tiempo de refrigerio. Pero también tengo en el libro de
Mateo capítulo 3, versículo 1 y

Y dice así la palabra del Señor: en aquellos días vino Juan el Bautista predicando en el desierto de Judea y diciendo: arrepentíos, porque el reino de los cielos se ha acercado. Aleluya, bendito sea el Señor. El arrepentimiento hacia Dios, esta palabra, el arrepentimiento, es volver la espalda, es volver la espalda al pecado, es dejar de amar el pecado, es dejar totalmente atrás todo aquello que no le agrada a Dios. Dejar, cuando digo, es dejar el amor al pecado. Porque mire que dice en el libro de San Juan, capítulo 3, versículo 19, y esta es la condenación, que la luz vino al mundo y los hombres amaron más las tinieblas que la luz, porque sus obras eran malas. Y por eso es que decimos, el arrepentimiento es dejar de amar al pecado, porque esto es lo que tiene encadenado a muchos y miles de personas que no quieren venir a nuestro Señor Jesucristo. El arrepentimiento hacia Dios es dejar a un lado nuestros afectos para todas las cosas que sabemos que no son correctas en nuestra vida, porque esto es pecado, que las cosas que nosotros estamos amando en este mundo, lo que esta carne quiere, lo que esta carne anhela y desea en este mundo, pero que es desagradable delante de los ojos de Dios. Eso es que Dios está llamando en este día, el arrepentimiento, al arrepentimiento. Y esto leí en la versión Nueva Traducción Viviente, en Mateo capítulo 3, versículo 2, dice: arrepiéntanse de sus pecados, arrepiéntanse de sus pecados y vuelvan a Dios, porque el reino del cielo está cerca. Mire qué lindo nos habla aquí la palabra en esta nueva traducción, porque el reino del cielo está cerca. Pero lo primero es arrepiéntanse de sus pecados, y el arrepentirse es y consiste ¿en qué? En alinear y en entregarse completamente, entregar nuestro corazón a la santidad de Dios, que si hemos estado actuando incorrectamente, que ahora hagamos lo correcto, que nos identifiquemos, que si nos hemos arrepentido de todo lo que antes hacíamos, que nuestras actitudes ahora en adelante sean diferentes, si nos hemos arrepentido, porque el arrepentimiento es hacia Dios, que vengamos a Él, como decía el salmista, de un corazón contrito y humillado, Dios nunca lo desprecia ni lo despreciará, porque grande es su misericordia. Pero es aquí donde nosotros, si teníamos en aquel tiempo cuando no nos habíamos arrepentido, porque ahora en día también, si hemos aceptado al Señor, es porque nos hemos arrepentido de todos los pecados. Pero si tú un día estuviste en el camino del Señor y volviste a caer, esta es la hora, este es el tiempo que vengas arrepentido a nuestro Señor Jesucristo y te convierta verdaderamente, porque puede haber un arrepentimiento solo por sentimiento, que solamente es en el momento que te arrepientes, pero de ahí vuelves de nuevo y a hacer lo mismo, vuelves de nuevo a hacer las cosas que a Dios no le agradan. Y el verdadero arrepentimiento es genuino, que nos arrepentimos en totalidad, entregándonos, y que todos los días y cada día podamos decirle al Señor: aquí estoy en este nuevo día, Padre, me entrego a ti, Señor Jesús, en espíritu, alma y cuerpo, que seas
tú, Espíritu Santo, dirigiéndome en este nuevo día, Señor, que seas tú guiando mis pasos por sendas de rectitud, por amor a tu nombre, que amemos al Señor. El arrepentirse y dejar atrás el pecado es demostrar el amor a Dios, el demostrar el amor a nuestro Señor Jesucristo por el grande sacrificio, por el grande amor que Él nos ha tenido, porque Él nos ama y nos ha amado con un amor eterno. Y esto es lo que Dios quiere ahora en día, que nos volvamos de nuevo a Él, que ya no hagamos cosas que a Él no le agradan. Tenemos que identificarnos como verdaderos cristianos, como verdaderos hijos de Dios, que hemos dejado todo atrás, que ya no amamos las cosas del mundo, que ya no amo el pecado, sino que me identifico como un verdadero cristiano que me ha arrepentido de todo lo malo que yo he hecho. Por eso es bueno y es que tenemos que confesar nuestros pecados, pero ¿quién es a Dios? ¿A quién nosotros debemos de confesar nuestros pecados? No es a nadie más, es a nuestro Dios Todopoderoso, que vengamos con un corazón dispuesto y a decirle, Señor, que ya no quiero, Señor, hacer así, pero también es necesario que digamos, porque con la boca se confiesa, como dice en Romanos capítulo 10, versículo 9, dice que si confesares con tu boca que Jesús es el Señor y creyeres en tu corazón que Dios le levantó de los muertos, serás salvo. Porque con el corazón se cree para justicia, pero con la boca se confiesa, ¿para qué? Para salvación. Es necesario que nosotros, cuando andemos predicando, decirle a la persona que tiene que arrepentirse de todos sus pecados y que confiese la oración de salvación en su vida, que ella ahí diga con su propia lengua, con su propia boca, que la abra y que diga: yo me arrepiento de todos mis pecados y ahora yo reconozco a Jesús como el Señor y Salvador de mi vida, que ya no quiero, Señor, ser igual, que ahora quiero ser una nueva criatura. Confieso ante Dios y ante todo que no le dé pena, que no le dé vergüenza decir que cree en el Señor Jesucristo, que no le dé vergüenza delante de sus amigos, de sus amistades, que usted es un hijo de Dios, que usted es una hija de Dios, que usted se ha arrepentido de todos los pecados que antes hacía, que si tenía actitudes malas, que si tenía actitudes que hablar mal, de hablar con malas palabras, que ahora sea el día de que usted diga: ya no más, porque esta boca, esta lengua, yo la entrego al Señor Jesús, porque quiero ser una nueva criatura. Esto es el arrepentimiento. Y esto es identificarse como cristiano, es soltar todas actitudes, los malos hábitos que antes tenías ya no tienes que practicar, hábitos que tal vez también antes tenías prioridades, porque las prioridades que tú tienes y son para agradar a Dios, esas son buenas prioridades. Pero si tus prioridades son para agradar al hombre, para agradar a lo que en este mundo se mueve, ¿sabe qué es lo que hace esas prioridades o qué hacen esas actitudes tuyas? Es apagar el Espíritu Santo en tu vida. Y esto daña la comunión con nuestro Dios. Porque cuando tú sigues haciendo lo incorrecto, cuando tú sigues haciendo lo que no es bueno, entonces, ¿qué estás haciendo?
tú rompes completamente la comunión, tu relación con Dios, porque ya lo que tú estás haciendo, ya eso te va enfriando, porque en vez de orar, en vez de venir arrepentido al Señor, entonces eso te hace que entres en una frialdad espiritual. Esto te apaga el fuego del Espíritu de Dios. Por eso es necesario que ahora en día todos nosotros, la iglesia, debemos de estar velando y orando. Miren los tiempos en que estamos viviendo. Estamos viviendo tiempos malísimos. Estamos viviendo en tiempos que se están viendo todas las profecías que se están cumpliendo al pie de la letra. Pero aún no es el fin, les quiero decir, porque el sí está llegando, el final de todas las cosas está llegando a su fin, pero falta que el Señor venga por nosotros, su iglesia, que debemos de estar preparados como que si ahora fuera. Por eso Dios está llamando al arrepentimiento. El arrepentimiento hacia Dios es venir a Él, obedecerle a Él, rendirnos a Él, postrarnos en adoración, cantarle alabanza, que oigamos alabanza, que nos alimentemos de su palabra, pero no perdiendo el tiempo en cosas que no te edifican ni en lo espiritual para nada, sino que solamente estás alimentando más lo que es la carne. Dios quiere un arrepentimiento genuino, que vengamos hacia Él, que nos volvamos a Él para que vivamos una vida honesta, una vida agradable. Juan el Bautista preparó el camino cuando dijo, en esta versión me gusta, arrepiéntanse de sus pecados y vuelvan a Dios, porque el reino del cielo está cerca. La venida de Jesús está cerca. La venida de nuestro Señor Jesucristo. Cuando Juan el Bautista, él predicó la palabra, preparando el camino para que Jesús predicara, para que le predicara a la gente, que la gente debía de arrepentirse de sus pecados. El mensaje de salvación de los apóstoles también incluía el llamado al arrepentimiento. Es lo que ahora en día también nosotros venimos diciendo y predicando. Es necesario venir. Dios está llamando al arrepentimiento a toda la humanidad, a todos en general, a toda la iglesia, porque aún dentro de la iglesia estás, pero no te has arrepentido genuinamente, porque estás viviendo una vida doble. Dentro de la iglesia puedes estar haciendo una cosa, pero fuera de la iglesia no vives para agradar a Dios. Pero Dios hace un llamado al arrepentimiento. Esto es decir, admitir que uno ha pecado y ahora nos apartaremos del pecado. Pero muchas personas quieren los beneficios de identificarse como cristiano y se identifican como cristiano, pero no quieren arrepentirse. Y la clave para recibir el perdón es confesar su pecado y alejarse totalmente del pecado, de la maldad del mundo. Esto es lo que Dios quiere que nosotros hagamos. Cuando nos arrepentimos, Dios no solo promete limpiarnos de nuestros pecados, sino también darnos una renovación completa espiritualmente. Y es que al arrepentirnos, Dios viene y nos acobija, Dios viene y nos abraza. Él quiere que nosotros conquistemos su corazón, como Él ha conquistado nuestro corazón cuando verdaderamente nos hemos arrepentido de las cosas del mundo, de las cosas que no le agradan a Él. Porque Dios promete limpiarnos de nuestros pecados.
y nos renova espiritualmente. Al principio, apartarse del pecado puede parecer doloroso, porque es difícil, amado, sí, es difícil romper con viejos hábitos y renunciar a ciertos pecados que te gustaba pecar, que te gustan hacer, que estás haciéndolos, pero ahora Dios quiere que los dejes. Pero al final Dios le dará una mejor manera de vivir. Dios nos da una mejor manera de vivir cuando verdaderamente venimos hacia Él y nos arrepentimos genuinamente y nos entregamos verdaderamente a Él. Aleluya, bendito sea el Señor. Como Oseas prometió. Aquí en el libro de Oseas tenemos, aleluya, decía, prometió, y conoceremos y proseguiremos en conocer a Jehová, como el alba está dispuesta a su salida, y vendrá a nosotros como la lluvia tardía y temprana a la tierra. Necesitaba el pueblo de Israel, necesitaba una renovación completa. ¿Por qué? Porque habían dejado de amar a Dios, habían dejado de adorar a Dios por adorar ídolos en aquel tiempo. Pero Dios les hablaba por medio de sus profetas para que ellos vinieran a un arrepentimiento genuino. Esto está en el libro de Oseas, capítulo 6, versículo 13. Era un llamado al arrepentimiento al pueblo de Israel, porque habían llegado hasta lo más bajo en adorar ídolos. Ahora, tal vez muchos no tenemos ídolos en nuestra casa de imágenes, de estatuas, pero tal vez en nuestro corazón hay ídolos de que tal vez sin darnos cuenta nosotros estamos haciendo de lo peor, de lo que Dios no quiere que lo hagamos. La casa de Israel se había apartado de Dios por esos ídolos, se habían dado la espalda, pero Dios sabe que quería que volvieran de nuevo a Él, que se convirtieran verdaderamente a Él. Hoy en día también, esto mismo Dios nuestro lo está haciendo con nosotros. Aleluya, bendito sea el Señor. Y cuando digo, tal vez no hay una estatua de imagen de madera o de yeso en tu casa, pero sabes que tienes ídolos, porque hay prioridades falsas en tu corazón. Estas son, y el primero es el amor al dinero. Y el amor al dinero es la raíz de todos los males. El amor al dinero buscan, porque cuando tienen el amor al dinero, estos buscan primero la seguridad financiera antes que el reino de los cielos. Nos hemos olvidado, como dice en Mateo capítulo 6, versículo 33, nos dice nuestro Señor Jesús, aleluya, más buscar primeramente el reino de Dios y su justicia, y lo demás vendrá por añadidura. Otros buscan la aprobación del ser humano. Otros lo que quieren es quedar bien con el hombre, pero nunca miran verdaderamente si Dios los está viendo con agrado. Ellos, los que le interesan a muchos, y muchos de nosotros también así somos, o hemos hecho también así, de que quedar bien con alguien, quedar bien con el pastor, pero no estás quedando bien con Dios. Y esto es lo que debemos de tener mucho cuidado hoy en día, porque primero buscamos la aprobación del ser humano en lugar de la aprobación divina. Estamos siendo fieles al Señor con todo lo que Él nos ha mandado, para que en aquel día que nos presentemos ante Él,
no tengamos de qué avergonzarnos, sino que estamos siendo aprobados por el Señor. Esto es lo que deberíamos de estar haciendo y buscando cada día, la aprobación divina de Dios, que no nos importen las demás gentes si hablan de nosotros. Es a Dios a quien debemos de darle cuenta, y es que tenemos que seguir hablando esta verdadera palabra, aunque a muchos les ofenda, aunque a muchos no les gusta, pero esta es la palabra del Señor. El Señor está llamando al arrepentimiento hacia Él. También tenemos que hay egoísmo en nuestro corazón, y esto es un ídolo más en ese corazón, el egoísmo, porque ponen primero sus deseos, sus planes, sus comodidades propias por encima de la voluntad de Dios. No buscamos el hacer la voluntad de Dios. Primero nosotros hacemos la lista. Esto es lo que quiero. Esto es lo que a mí me gusta. Pero no venimos primeramente arrodillados. Señor, esta es tu voluntad, Señor. Esto es lo que yo voy a hacer. Pero no buscan primero al hacer la voluntad de Dios. Es lo que Dios quiere que lo hagamos. No poner nuestros deseos y nuestros planes y vivir cómodamente, que es lo que más le gusta al ser humano. Vivir cómodamente, porque se olvidan cómo vivieron estos apóstoles, estos hombres de Dios que fueron probados, que fueron sufridos. Decía Pablo, yo sé vivir en la abundancia, pero también sé vivir en la escasez, porque delante de Dios el hombre sin Dios es nada, y el hombre que tiene a Dios vale mucho ahora en día, y esto es lo que debemos de hacer. Ahora Dios manda a todos los hombres que se arrepientan, como dice en el libro de los Hechos, capítulo 17:30, dice así la palabra del Señor, aleluya. Dios ha sido y es bueno para con nosotros. Así es de que procuremos cada día buscar el hacer la voluntad de Dios, aleluya. Dice Hechos capítulo 17, versículo 30. Pero Dios, habiendo pasado por alto los tiempos de esta ignorancia, ahora manda a todos los hombres en todo lugar que se arrepientan, en todo lugar que se arrepientan. Pablo no dejó incluso su mensaje, sino que confrontó a todos sus oyentes con la resurrección de Jesucristo. Esto implicaba para que toda la gente tendría que recibir esta bendición y no el castigo eterno. Esto es lo que Dios quiere. Él llamó a toda esta gente para que vinieran y les dice, y lo vuelvo a leer, pero Dios, habiendo pasado por alto los tiempos de esta ignorancia, ahora manda a todos los hombres en todo lugar que se arrepientan. Tenemos que arrepentirnos de todo pecado, que ya no vivamos más con las mentiras de decir que somos cristianos, pero que seguimos pecando, que seguimos amando las cosas de este mundo. Dios necesita un arrepentimiento. Necesitamos, amada iglesia, un arrepentimiento todos juntos hoy en día. Si es que el arrepentimiento, el arrepentirse, sin el arrepentimiento, no podemos estar bien con Dios. Multitudes de hombres y mujeres ahora en día están viviendo en un pecado y siguiendo los caminos de este mundo. Muchos están buscando las cosas que satisfacen su vida, que satisfacen en esta tierra. Otros están olvidándose de que un día tendrán que darse cuenta
que darle cuenta a Dios. Hay una necesidad definitiva del arrepentimiento, amada iglesia, y volvernos a Dios decididamente. ¿Decididamente a qué? A dejar de amar el pecado, de dejar los ídolos de este mundo. Ya no más, hermanos y hermanas. Hay dos palabras, porque hay personas que dicen: yo me arrepiento ahora en día de todos mis pecados. Pero es que vienen ahí con un resentimiento, con un sentimiento en su corazón, y solamente se arrepienten ese día y de ahí como que nada. Pero arrepentirse genuinamente, aleluya, esta palabra, como la usó nuestro Señor Jesucristo y también Pablo y Juan, el arrepentimiento es pena piadosa, es un cambio de actitud hacia Dios y hacia el pecado. Es también apartarse definitivamente de todo aquello malo y volverse a Dios. Esto es dar un giro completamente a vivir una vida agradable para Dios. Aleluya. Tenemos la parábola aquí de Mateo capítulo 21 y 28 hasta el 29, cuando el Señor, cuando llamó a aquellos dos hijos que tenía para que fueran. En Mateo 21, 22 dice la palabra del Señor que no debemos de ser así como ellos, sino decidir definitivamente a quién, como lo confrontó también Josué al pueblo de Israel, a quién servirás hoy. Pero él dijo: pero yo y mi casa serviremos a Jehová. Y esta es la decisión definitiva que todo hombre y mujer debe de tomar ahora en día, es servirle al Señor. En esta parábola de Mateo 21, 28, le dijo: pero ¿qué os parece? Un hombre tenía dos hijos, y acercándose el primero le dijo: hijo, ve hoy a trabajar en mi viña. Respondiendo él dijo: no quiero. Pero después arrepentido fue. Y acercándose el otro le dijo de la misma manera. Y respondiendo él dijo: sí, señor, voy. Y no fue. ¿Cuál de los dos hizo la voluntad de su padre? Dijeron ellos: el primero. Jesús les dijo: de cierto os digo que los publicanos y las rameras van delante de vosotros al reino. ¿A quiénes les estaba hablando aquí? A los fariseos. Porque dice: porque vino a vosotros Juan en camino de su justicia y no le creíste, pero los publicanos y las rameras le creyeron. Y vosotros, viendo esto, no os arrepentís después para creerle a los publicanos. El Señor Jesús los exhortó con esta parábola. Gloria a Dios. Y ahora el Señor también a nosotros nos está llamando, así de que a decir: voy a hacer lo correcto ahora en día, porque me arrepiento ya. Aleluya. La razón por la cual es más correcto decir que el primero hizo la voluntad de su padre, porque él hizo lo que su padre le había pedido hacer. Eso es un arrepentimiento. Cuando una persona se arrepiente de sus pecados, él deja de pecar y toma el lado de Dios contra aquello que a Dios no le agrada. La Biblia también nos habla que el arrepentimiento tiene que ser para con Dios. En Hechos capítulo 20 también tenemos esta otra palabra bendita. Hechos capítulo 20, versículo 21, dice así la palabra: testificando a judíos y a gentiles acerca del arrepentimiento para con Dios y de la fe en nuestro Señor Jesucristo. Ellos enseñaban ese arrepentimiento. Y esto es que también nosotros, ¿por qué? Porque el arrepentirse
desde que ahí son borrados todos tus pecados y vienes a ser una nueva criatura. Tenemos también de que hay el pecado es contra Dios. Y cuando hablamos de estos pecados, hablamos también de hombres que pecaron terriblemente, pero se arrepintieron. Y uno de ellos, ¿quién cree? David. David hizo un pecado terrible, y es que el pecado es terrible, que lleva a la muerte. La paga del pecado es la es muerte, más la dádiva de Dios es vida eterna, Romanos 6:23. La paga del pecado es la muerte. ¿Qué más quieres ahora en día? ¿Quieres la muerte o quieres la vida? ¿Quieres la bendición o quieres la maldición? Yo quiero la vida eterna, yo quiero la bendición de Dios, porque juntamente nos da la provisión, aleluya. Por este pecado tan terrible que David cometió contra él mismo. Él cometió el adulterio con la esposa de Uría. Eso lo encuentra en el libro. Y él, en la Biblia, gloria al Señor, él cometió este grande pecado. ¿Y qué hizo Urías? Mandó a Urías para que también muriera al frente de esta batalla. Y después, ¿qué hizo David? Tomó a Betsabé para su propia esposa. Y él pensó que su pecado eran escondidos, o dijo, los escondió y nadie se va a dar cuenta. Pero que, sin embargo, los pecados, ¿saben qué? Los alcanza. Lo dice en el libro de Números, capítulo 32, versículo 23, aleluya. Los pecados alcanzan, el pecado queda al descubierto. Cualquier cosa que tú hagas, el pecado, ya cuando has conocido al Señor, ya cuando sabes que lo que estás haciendo no le agrada a Dios, es pecado, es abominación a Jehová nuestro Dios, al único Dios que debemos de temerle, respetarle, reverenciarle a Él solamente, a nuestro Dios todopoderoso, al que dio a su Hijo unigénito, para que todo aquel que en Él crea no se pierda, mas tenga vida eterna. Vamos a leer en el libro de Números, capítulo 32. Nos dice la palabra del Señor. Aleluya, capítulo 32, versículo 23 dice: mas si así no lo hacéis, he aquí habréis pecado ante Jehová, y sabed que vuestro pecado os alcanzará. Los pecados alcanzan. ¿Y a qué lo alcanzan? Que lo ponen al descubierto por lo que usted ha hecho. Pero David se arrepintió por aquel grande mal que había cometido, por aquel pecado que había cometido. En el Salmo 51:4, aquí David reconoció y pidió perdón. Se arrepintió completamente, genuinamente, delante de Jehová. Vino con ese arrepentimiento hacia Dios, porque se arrepintió. Dice en el versículo 4, contra ti solo he pecado, y he hecho lo malo delante de tus ojos, para que seas reconocido justo en tu palabra y tenido por puro en tu juicio. Y es que Dios, nuestro Dios, es un juez justo. Como lo decía en el Salmo, lo dice Salmo 7, lo dice también. Así que esta palabra nos enseña a cómo saber qué es lo que puede pasar. Dice en el libro de los Salmos, capítulo 7, versículo 11 y 12. Aleluya, Dios es juez justo y Dios está irado contra el impío todos los días. Si no se arrepiente, él afilará su espada. Armado tiene ya su arco y lo ha preparado.
Dios conoce tu sobra, mi sobra. Dios sabe qué es lo que estoy haciendo y qué es lo que hago. Nadie se puede esconder de los ojos de nuestro Dios. Por eso David se arrepintió, porque su pecado lo alcanzó, porque el pecado le fue revelado a Natán y él le reveló lo que él había hecho. Aleluya. Porque el pecado es un delito contra Dios, amados. El arrepentimiento tiene que ser solamente hacia Dios. Si mi arrepentimiento no es hacia Dios, no es un arrepentimiento verdadero. Porque en el momento que peco, ya yo sé que es pecado lo que voy a hacer. Ahí Dios, el Espíritu Santo, te confronta, te redarguye. Y ahí tú dices, no, yo iba a ir a hacer esto, pero no lo voy a hacer. Me arrepiento, Señor, con solo pensarlo. Y tú te arrepientes ahí, pero es el Espíritu Santo quien te ha dado esa convicción que tú, como hijo de Dios, como hija de Dios, no puedes ir a pecar, porque es abominación a Jehová, nuestro Dios. Pero cuando tú no sientes ningún remordimiento allí y sabes que lo que vas a hacer o lo que estás hablando es pecado y lo vas a hacer, ahí entonces, ¿qué? Cuando te arrepentiste, ese no era un arrepentimiento genuino. No. Y en el momento que tú estás en una gran tempestad, hay una anécdota que había un montón de personas en una gran tempestad en el mar y otros estaban jugando, otros estaban bailando, otros estaban haciendo, diciendo malas palabras. Pero dice que cuando comenzó aquel barco a hundirse porque le estaba entrando agua, y llegaron a decirles a todos que lo que estaba pasando, todos dejaron de hacer lo que estaban haciendo. El que estaba jugando dejó de jugar. Los que estaban bailando en aquel salón de baile dejaron de bailar. Los que estaban diciendo chistes con malas palabras dejaron de... ¿Y empezaron a qué? A arrepentirse. Comenzaron a arrepentirse porque creían que iba a ser el fin de sus vidas en ese momento. Pero saben que después dicen que le fueron a decir, no, ya todo está bien, todo está normal. Y saben, volvieron de nuevo a lo mismo que estaban haciendo. Entonces, ¿qué creen ustedes que estas personas se arrepintieron en un momento repentino? Porque creían que iban a morir y que iba a hundirse aquel barco. ¿Y eso qué? ¿Qué significa? Y que Dios, es por eso que Dios manda a todos a que nos arrepintamos, pero genuinamente. Así de que, iglesia, el arrepentimiento no es para volver a hacer lo que antes hacía. Es para estar bien con Dios. Multitudes de hombres siguen haciendo lo mismo, pero hay una necesidad definitivamente para que nos volvamos de nuevo a nuestro Dios y Señor, porque eso es lo que Él quiere, un corazón contrito y humillado, tener un arrepentimiento hacia Dios genuino, es venir a Él, venir con todo nuestro corazón y humillarnos. Dios quiere un arrepentimiento verdadero. No es simplemente una preocupación o porque alguien lo está viendo que usted lo va a hacer. No. Dios lo que quiere es un cambio total en tu vida, un cambio espiritual en tu vida. El arrepentimiento verdadero es una pena genuina por el hecho, no solo de tristeza por haber sido descubierto. No. Si alguien sabe de ti que todo lo que tú has hecho en tiempos pasados, pero viene ahora porque te has arrepentido genuinamente, te va a ver diferente, te va a ver como una nueva persona, una persona que ya está convencida que el pecado lo que lleva es la muerte, que el pecado es que lo,
lleva a una separación total de Dios. El pecado y el no arrepentirse, esto rompe una relación y la comunión con Dios. Pero si tú nunca te arrepientes, ¿sabes? Pues vas a llevar un castigo, porque tú mismo lo estás decidiendo así. Nadie realmente se arrepiente porque esté profundamente consciente de que ha pecado, pero el Espíritu Santo pone en el corazón el querer como el hacer de su buena voluntad. Así es de que ahora en día Dios está llamando al arrepentimiento. ¿Para qué? Para que sigan felizmente en su camino y no hacer nada de lo que ha traído cosas, consecuencias a su vida en tiempos pasados. Ahora no, ahora debemos de caminar siempre como cuando miramos los semáforos en las calles, cuando vamos y que de presto tenemos que parar y frenar porque está la luz roja. Y tenemos que esperar hasta que pase la luz amarilla, porque pasan otro y de ahí viene la verde, que es la luz para que nosotros podamos seguir caminando. Pero si algo se te presenta así como el semáforo, recuérdate del semáforo, que el pecado es muerte. La María es tener paciencia, esperar en Dios, que Dios te va a dar lo que estás esperando, lo que estás pidiendo, y Él te va a dar la luz verde. Y como que no vayamos a ser como los hombres que amaron más las tinieblas que la luz, que aman más el pecado que a nuestro Señor Jesucristo. Él quiere que lo amemos verdaderamente con todo nuestro corazón. Aleluya. Así de que debemos de decir como aquel publicano, como dice en el libro de Lucas capítulo 18 y 13, solamente para que usted lo lea. Aquel publicano manifestó cuando él clamó: Dios, sé propicio a mi pecador. Somos pecadores y ahora venimos al arrepentimiento con un corazón sincero delante de Dios, con un arrepentimiento genuino. El arrepentimiento que Dios quiere es quemar el puente detrás de nosotros, es dejar para siempre la vida vieja del pecado. Aleluya. ¿Quieres ahora hacerlo tú? ¿Quieres que lo hagamos? Tenemos que dejar atrás todo aquello que ya no más el pecado con nosotros, sino la vida eterna que Cristo nos ha dado y nos ha ofrecido y la ofrece ahora en día, porque Él es el camino, la verdad y la vida. Nadie puede venir al Padre si no es por mí. Y les dejo con esta cita que me gustó. Aleluya. Arrepiéntanse de sus pecados. En esta nueva traducción viviente, en Mateo 3:2, arrepiéntanse de sus pecados y vuelvan a Dios, porque el reino del cielo está cerca. La venida de Jesús está cerca. Gracias, Padre, en esta tarde por tu palabra bendita. Gracias, Señor, porque tú nos permites, Señor amado, poder despertarnos, Señor, poder estar velando y orando para no entrar en tentación. Señor, ayúdanos, Señor, que nuestro arrepentimiento sea genuino. No volver, Señor, a las cosas pasadas, que si teníamos malos hábitos, malas actitudes, o que hablábamos con malas palabras, o que hablábamos con enojo, ya no más, Señor, y no volver a decir lo que antes decía. En el nombre de Jesús nos arrepentimos, Señor. Pedimos perdón, Señor. Pedimos perdón porque queremos, oh Dios, que aquel día que suena aquella trompeta, Señor, que si estamos vivos, que seamos transformados y levantados para encontrarnos contigo entre las nubes, Señor.
Ayúdanos, Espíritu Santo. Redarguye en el corazón, Señor, de aquellos que no han sentido ese redargullimiento, que es pecado lo que están haciendo. Redargúyelos, porque solo tú, Espíritu Santo, eres el que convences al pecador de su pecado, y eres tú el que lo puedes estorbar y llamarlo, Dios, para que venga el arrepentimiento hacia Dios, en el nombre poderoso de Cristo Jesús. Si el Señor nos permite el próximo jueves, si Jesús nuestro Señor no ha venido, estaremos por estas mismas ondas radiales de la radio. La gloria es para Dios. Que Dios les continúe bendiciendo. Les amo en el amor de Cristo. Amén y amén.

Amigo, necesitas dominio propio. No seas vencido de lo malo, sino vence con el bien el mal. Romanos 12:21.

es la Biblia? La Biblia es la palabra de Dios. Nos dice que Dios creó todas las cosas. Él hizo el sol y la luna. Hizo millones de estrellas que brillan en el cielo en la noche. Dios creó la tierra, los pájaros, los peces y todos los demás animales. Luego, Dios creó al primer hombre y a la primera mujer. No existe nada en este universo más grande que Dios.

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1: Libro de Números, capítulo 41 al 51. Y tomarás a los levitas para mí en lugar de todos los primogénitos de los hijos de Israel, y los animales de los levitas en lugar de todos los primogénitos de los animales de los hijos de Israel, yo Jehová. Contó Moisés, como Jehová le mandó, todos los primogénitos de los hijos de Israel, y todos los primogénitos varones, conforme al número de sus nombres, de un mes arriba, fueron 22,273. Luego habló Jehová a Moisés, diciendo, toma los levitas en lugar de todos los primogénitos de los hijos de Israel, y los animales de los levitas en lugar de sus animales, y los levitas serán míos, yo Jehová. Y para el rescate de los 273 de los primogénitos de los hijos de Israel que exceden a los levitas, tomará 5 siclos por cabeza, conforme al siclo del santuario los tomarás. El siclo tiene 20 jeras. Y darás a Aarón y a sus hijos el dinero del rescate de los que exceden. Tomó, pues, Moisés el dinero del rescate de los que excedían el número de los redimidos por los levitas, y recibió de los primogénitos de los hijos de Israel en dinero 1,375 siclos, conforme al siclo del santuario. Y Moisés dio el dinero de los rescates a Aarón y a sus hijos, conforme a la palabra de Jehová, según lo que Jehová había mandado a Moisés.

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Porque de él, y por él, y para él, son todas las cosas. A él sea la gloria por los siglos. Amén. Romanos 11:36.

Reconocer que Jehová es Dios, Él nos hizo y no nosotros a nosotros mismos. Pueblo suyo somos y ovejas de su prado. Entrar por sus puertas con acción de gracias, por sus atrios con alabanza. Alabadle, bendecid su nombre. Salmos 103 y 4.

Por el camino de tus mandamientos correré, porque tú ensancharás mi corazón y andaré en libertad, porque busco tus preceptos. Salmos 119, 32 y 45.

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1: Dios les bendiga, hermanos y amigos. Buenos días, buenas tardes o buenas noches. Son las 5 de la tarde con un minuto en la ciudad de Brooklyn, Nueva York. Le invito a continuar en sintonía y mantenerse informado escuchando la tercera emisión de noticias. Son las 5 de la tarde con un minuto en la ciudad de Brooklyn, Nueva York. Quédese con nosotros, en breve comenzamos.
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1: Gracias por su fiel sintonía. Esta primera noticia es en México. Traileros bloquean garita de Mexicali en protesta. Un grupo de choferes de transporte de carga bloqueó este jueves la garita comercial entre Mexicali y Calexico, California, para exigir una mesa de diálogo ante el retiro de visas B1 a operadores mexicanos que cruzan mercancías hacia Estados Unidos. Los transportistas realizaron una manifestación pacífica y señalaron que tan solo el miércoles fueron retiradas 17 visas a choferes en Mexicali, aunque indicaron que no cuentan con una cifra exacta del número total de operadores que ha afectado. Los conductores acusaron a autoridades estadounidenses de mantener una campaña de hostigamiento contra los operadores mexicanos y pidieron que se establezcan reglas claras sobre las actividades que pueden realizar con la visa B1. Pasando a otras noticias. Maduro pide desestimar cargos de narcotráfico. El derrocado presidente venezolano Nicolás Maduro, detenido desde hace 8 meses en Nueva York, solicitó a la justicia desestimar los cargos de narcotráfico en su contra. Maduro, de 63 años, fue capturado junto con su esposa Cilia Flores el 3 de enero en Caracas.

perpetrado por su expareja hace 26 años, cuando ambos llegaron a Bogotá desde Istma, en el departamento de Chocó. El agresor la atacó en el rostro tras discutir sobre su decisión de quedarse en la capital en busca de mejores oportunidades y luego huyó. Desde entonces, Córdoba ha enfrentado un camino tortuoso con más de 80 cirugías reconstructivas, el abandono de su única hija y una situación económica precaria que la obliga a pedir limosna para sobrevivir. Su caso se volvió viral tras un reportaje en el que la mujer expresó estar cansada de su sufrimiento y pidió morir de manera digna. La historia generó confusión, pues se afirmó que Córdoba esperaba autorización para acceder a la eutanasia. Hasta aquí con las noticias de lo que acontece en nuestros países. Vamos a una pausa y regresamos.

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1: Gracias por continuar con nosotros. Pronóstico preocupante sobre El Niño pone al mundo en alerta. El fenómeno climático de El Niño ya se ha consolidado y podría intensificarse hasta convertirse en un evento extremadamente fuerte en los próximos meses, advirtió este jueves la Organización Meteorológica Mundial. Según las proyecciones del organismo, existe casi un 100% de probabilidad de que El Niño persista al menos hasta febrero del próximo año. La advertencia ha encendido las alarmas por el riesgo de inundaciones, sequías severas y olas de calor intensas en distintas regiones del planeta. La OMM explicó que el calentamiento anómalo del Pacífico tropical está impulsando este fenómeno con rapidez. El índice que mide la temperatura superficial del mar aumentó con fuerza entre mayo y agosto de este año, alcanzando anomalías de hasta 2,6 grados centígrados. En otras noticias, Netanyahu dice que está cerca de completar su misión central. El primer ministro israelí, Benjamin Netanyahu, aseguró este jueves que la misión central de su administración es derrocar al régimen de Irán y sostuvo que ese objetivo está cerca y al alcance. El mandatario participó en una recepción por el Año Nuevo Judío, Rosh Hashanah, en Tel Aviv, junto al ministro de Defensa Israel Katz y el jefe del Estado Mayor, Teniente General Eyal Zamir. Durante su intervención, Netanyahu describió al gobierno iraní como un régimen que está tambaleándose y es más débil que nunca. En otras noticias, por primera vez en la historia, hay más ancianos que niños en el mundo. Las personas de 65 años o más ya superan en número a los niños de 5 años o menos, a escala global, por primera vez desde que hay registros, de acuerdo con un nuevo informe de la Oficina del Censo de Estados Unidos. El reporte atribuye el giro a un descenso sostenido de la fertilidad y a una mayor esperanza de vida, tendencias que alteran el equilibrio entre población en edad de trabajar y adultos mayores, con efectos sobre sistemas de pensiones, salud y cuidados de larga duración. El informe también subraya que el envejecimiento no aplica necesariamente un escenario negativo, ya que el aumento de la longevidad se vincula a menos muertes tempranas y a un mayor número de personas que llegan a edades avanzadas. Hasta aquí con las noticias de lo que acontece alrededor del mundo.

0: Vamos a una pausa y regresamos.
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1: Gracias por continuar con nosotros. Calor extremo golpea el centro de Estados Unidos. El centro de Estados Unidos afronta este jueves la jornada más intensa de una nueva ola de calor, con más de 100 millones de personas expuestas a condiciones consideradas de riesgo por el Servicio Meteorológico Nacional. La situación es especialmente severa en el Medio Oeste, donde 46.7 millones de personas permanecen bajo una alerta de nivel extrema. Illinois, Indiana, Missouri y Kansas concentran el mayor riesgo, mientras que el aviso también alcanza sectores de Texas, Arkansas y California del Norte. El calor también afecta a una extensa franja del país bajo alerta mayor. En total, 71 millones de personas están incluidas en este nivel. En otras noticias, al menos 3 muertos y 6 heridos tras tiroteo en Minneapolis. Un tiroteo en un complejo residencial del centro de Minneapolis dejó al menos 3 personas muertas y 6 heridas y provocó que la policía acuda al lugar tras recibir las primeras alertas de detonaciones y desplegar un operativo de emergencia en la zona. El Departamento de Policía de Minneapolis recibió el reporte inicial del suceso poco después de las 4:30, a las 5:30 cuando las autoridades confirmaron una intervención activa en una estructura de departamentos situada en el 15 East Grand Street, cerca del centro de convenciones y del barrio Loring Park. En el desplazamiento de las unidades policiales, la central telefónica del 911 registró llamadas adicionales sobre nuevos disparos. En otras noticias, delitos de odio en Nueva York aumenta 15.8%. La ciudad de Nueva York enfrenta un contraste inquietante en sus estadísticas de seguridad, mientras la ciudad registró el verano con menos homicidios y tiroteos de su historia. Los delitos de odio aumentaron de manera considerable, impulsados en buena medida por ataques contra personas judías. Los nuevos datos difundidos por el Departamento de Policía de Nueva York muestran que entre los primeros 8 meses del 2026 se confirmaron 425 delitos de odio, frente a los 367 registrados durante el mismo periodo del 2025. El incremento presenta un 15.8% en un año. El repunte adquiere especial relevancia a pocos días de las celebraciones de Rosh Hashanah y Yom Kippur, dos de las fechas más importantes del calendario judío. En este contexto, líderes comunitarios han expresado preocupación por la seguridad de residentes, escuelas y sinagogas. Hemos llegado al final de esta emisión de noticias. Gracias por acompañarnos. Estuvo informando su hermano y amigo Virginio Palacios. Continúa en sintonía de Radio La Gloria es de Dios. Tenga usted una excelente tarde y que Dios le bendiga.
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1: Libro de Números, capítulo 41 al 51. Y tomarás a los levitas para mí en lugar de todos los primogénitos de los hijos de Israel, y los animales de los levitas en lugar de todos los primogénitos de los animales de los hijos de Israel, yo Jehová. Contó Moisés, como Jehová le mandó, todos los primogénitos de los hijos de Israel, y todos los primogénitos varones, conforme al número de sus nombres, de un mes arriba, fueron 22,273. Luego habló Jehová a Moisés, diciendo, toma los levitas en lugar de todos los primogénitos de los hijos de Israel, y los animales de los levitas en lugar de sus animales, y los levitas serán míos, yo Jehová. Y para el rescate de los 273 de los primogénitos de los hijos de Israel que exceden a los levitas, tomará 5 siclos por cabeza, conforme al siclo del santuario los tomarás. El siclo tiene 20 jeras. Y darás a Aarón y a sus hijos el dinero del rescate de los que exceden. Tomó, pues, Moisés el dinero del rescate de los que excedían el número de los redimidos por los levitas, y recibió de los primogénitos de los hijos de Israel en dinero 1,375 siclos, conforme al siclo del santuario. Y Moisés dio el dinero de los rescates a Aarón y a sus hijos, conforme a la palabra de Jehová, según lo que Jehová había mandado a Moisés.

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0: Y sobre todas estas cosas, vestíos de amor, que es el vínculo perfecto. Y la paz de Dios gobierne en vuestros corazones, a la que asimismo fuisteis llamados en un solo cuerpo, y sed agradecidos. Colosenses 3, 14 y 15.
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Amigo, Cristo te ama. Somos más que vencedores por medio de aquel que nos amó.

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1: Dios les bendiga, amados hermanos y amigos. Les saluda la hermana Angélica Martínez. Sean bienvenidos al segmento de adoración al Padre. Les invito a abrir sus sagradas escrituras en el libro de Salmos, capítulo 84, del 1 al 5. Y la palabra de Dios se lee en el nombre del Padre, del Hijo y del Espíritu Santo. Cuán amables son tus moradas, oh Jehová de los ejércitos. Anhela mi alma y aún ardientemente desea los atrios de Jehová. Mi corazón y mi carne cantan al Dios vivo. Aún el gorrión halla casa y la golondrina nido para sí, donde ponga sus polluelos cerca de tus altares, oh Jehová de los ejércitos. Rey mío y Dios mío, bienaventurados los que habitan en tu casa. Perpetuamente te alabarán. Bienaventurado el hombre que tiene en ti sus fuerzas, en cuyo corazón están tus caminos. Gloria a Jesús, aleluya. Gracias, bendito Dios Todopoderoso. Gracias. Mi alma te alaba y te adora. Mi alma te bendice, Padre. Gracias por tu amor inmenso, Señor. En esta preciosa hora, Padre, venimos delante de tu presencia, Padre. Señor, para adorarte, para exaltarte, Padre mío. Gracias te damos, Señor amado, porque tú vives, porque tú reinas, porque tú nos amaste primero, porque tú eres fiel y verdadero, Padre, para con todos nosotros. Señor amado, es un momento, Padre Santo, de adoración. Un momento de exaltación a tu nombre, a tu presencia, Señor. Recibe, Señor amado, recíbela como ofrenda, como sacrificio, Señor, a tu presencia, Señor amado. Estamos agradecidos, amado Dios. No traemos nada, Señor, solamente un corazón agradecido. Un corazón, Señor amado, que vive por ti, Señor. Que hemos reconocido, Señor, que solamente por ti vivimos, por ti respiramos, bendito Dios. Gracias, Padre Santo. Gracias, bendito Dios. Gracias porque nos has dado, Señor, mi Dios, mi día más de vida. Nos has dado la victoria de llegar hasta esta altura de la tarde, Padre amado. Gracias, no tenemos con qué pagarte. No tenemos oro ni plata, Señor, porque todo eso, aún eso es tuyo, Padre Santo. Pero sí traemos un corazón, Señor, agradecido. Reconocemos, Señor, que fuera de ti no somos nada. Que tú eres el grande, Señor. Tú eres el Dios del universo. Tú eres el Dios eterno. Padre Santo, Padre bueno, no hay nadie como tú, Señor. Solo tú eres digno, Señor, de adorarte. Solo tú eres digno de exaltarte, maravilloso Dios. Gracias por darnos un día más. Gracias, Padre Santo, aleluya.

Señor mi Dios, cada minuto, cada segundo, en cada respirar, Señor, estamos, Señor, para glorificar tu nombre. Estamos, Señor amado, en esta tierra, Señor, para bendecirte, Señor, para reconocer, Señor, que tú eres grande, que tú eres poderoso, Señor, que tú cuidas de cada uno, Padre Santo. En esta tarde, muchos, Señor, que están trabajando o que ya salieron, Señor, pero es porque tú, Señor, has cuidado de cada uno. Tú, Señor, mi Dios, nos das la vida, nos das la salud, nos das la fuerza, Señor amado, aún en medio, Señor, de las dificultades, aún en medio de los problemas, de las enfermedades, Señor. Tú estás ahí, Señor, porque tú eres el dueño de la vida. Por eso, Señor, mi Dios, queremos agradecerte en esta tarde, adorarte, darte, Señor, exaltación a tu nombre, a tu presencia. Seas bienvenido, Padre, Señor, aleluya, Espíritu Santo, Señor Jesucristo, aleluya, solamente a ti, Señor, solamente a ti damos gloria y honra, Padre eterno de la gloria. Gracias por tus bondades. Gracias por tus misericordias, Señor. Nosotros no estamos solos, Padre Santo. Tú estás con nosotros, bendito Dios. Cuando en tu palabra dices, aunque tu padre y tu madre te dejaran, con todo eso Jehová te recogerá. Tú, Señor amado, tú estás con nosotros como poderoso gigante. Tú, Señor amado, tú no nos abandonas. Tú estás ahí para cuidarnos. Tú provees las necesidades a los hogares, Señor. Gracias, Padre amado, Padre bendito, gracias, porque tú vives, porque tú reinas, Señor. Nuestros ojos pueden contemplar tu grandeza, aunque nuestros ojos no pueden verte, pero pueden contemplar, Señor, tu presencia, Señor. Señor amado, gracias, gracias porque tú vives, gracias por alcanzarnos, gracias por salvarnos, oh Dios, gracias Padre eterno, maravilloso, cómo no adorarte, cómo no exaltarte, bendito Dios, si tú vives, tú reinas, oh Dios, tú existes, Padre Santo, aleluya, podemos mirar en el aire que respiramos. Señor amado, tú nos das, Señor, lo necesario para sobrevivir en esta tierra. Sin ti no podríamos vivir, bendito Dios, porque tú eres real, bendito Padre. Tú nos das, Señor, mi Dios, todas las cosas que nuestros ojos ven. Señor, tú estás ahí, Señor amado. Señor bendito, gracias, Padre Santo, mi alma te alaba y te adora. Señor, exáltate cada día, Señor. Elevamos nuestro clamor, elevamos nuestra oración, elevamos, Señor, la exaltación a tu nombre. Padre Santo, muchas gracias por esta tarde, Señor. Gracias, Padre Santo, mi alma te alaba y te adora. Oh Rey de Reyes y Señor de Señores, incomparable es tu amor, Señor amado. Gracias por tus bondades. Gracias, Señor, porque tú vives, porque tú reinas, porque tú eres fiel y verdadero, bendito Dios. Gracias, maravilloso Padre Celestial. Cada día necesitamos de ti. Tú eres el fundamento de nuestras vidas, Padre. Tú eres, Señor, nuestra roca fuerte, Señor. En ti podemos confiar, en ti podemos apoyarnos, Señor. Mi Dios amado, cuando las cosas, Señor amado, son difíciles, Señor, solamente clamamos a ti. Tú estás ahí. Tú estás ahí para levantar al caído. Tú estás ahí para sanar, para libertar, bendito Dios. Gracias, oh Dios todopoderoso, por eso te adoramos. Por eso te alabamos, Señor, te bendecimos, Señor, porque sabemos, Señor, quién tú eres, oh Dios.
tú nos diste la vida, Señor, para gloria.

Padre bendito. Gracias, Padre Santo, gracias. Te adoro, Jehová, te adoro. Te adoro, Cristo de la gloria. Te adoro, Espíritu Santo. Oh, gracias, poderoso Dios, aleluya. Gracias, Espíritu Santo, tú eres el amigo fiel y verdadero, el que está con nosotros, aleluya. Todos los días de nuestra vida, Señor, tú estás con nosotros. Gracias porque tú eres nuestro consolador. Gracias, Padre Santo, aleluya, porque tú nos concientizas, Señor. Tú nos hablas cada día, Padre eterno, todopoderoso, bendito eres, Jehová Dios del cielo y de la tierra. No hay nadie como tú, Señor, aleluya, precioso, maravilloso. Gracias por tu fidelidad, gracias por tu misericordia, aleluya. Los cielos cuentan tu gloria, aleluya, y el firmamento anuncia la obra de tus manos. Gloria a Jesús, aleluya, gracias. Gracias, Señor, porque tú, Señor, nos diste el sol. Nos diste, Señor, la luna, Padre Santo, las estrellas, y aún dice tu palabra, que las estrellas, cada una de ellas, le pusiste nombre. Gracias, poderoso Dios, aleluya. Tu poder es incomparable, Señor, aleluya. Gracias, porque tú abriste nuestros ojos, Señor, espirituales, y podemos discernir mejor las cosas espirituales, Padre. Porque tú nos has dado vida en Cristo Jesús, aleluya. Y podemos estar seguros de tu existencia, bendito Dios. Gracias, Padre Santo, aleluya. Gloria, gloria a tu nombre, Señor, aleluya. Gloria a tu nombre, Padre Santo, gracias, Señor. No tengo con qué pagarte, Señor, solamente a

nombre, Señor, aleluya. Gracias por tu amor, gracias por tu misericordia, Señor amado. Gracias por amarnos, Señor. Gracias por tu Hijo Jesucristo. Gracias, Señor, por ese sacrificio tan grande, Señor. Es que podemos entrar directamente al Padre. Gloria a Jesús, aleluya. Gracias, Padre Santo, gracias por esa sangre preciosa que derramaste en la cruz del Calvario, bendito Dios todopoderoso, gracias. Gracias, Padre Santo, mi alma te alaba, mi alma te exalta, Señor. Gloria a Jesús, aleluya, recibe, Señor, recibe ese fuego, ese agradecimiento, Señor, aleluya, ese sacrificio, Señor, que traemos a ti, Señor, esa ofrenda, Señor amado, que sea agradable a ti, Señor. Glorifícate, Señor amado, a través de nuestras vidas, bendito Dios. Adorarte, Señor, que sea nuestro anhelo, bendito Dios, aleluya. Tú nos has hecho reyes y sacerdotes, una nación santa escogida para ti, bendito Dios, para gloria de tu nombre, Padre Santo, aleluya. Gloria a Jesús, aleluya. Glorifícate en mi vida, para que yo día con día pueda glorificarte, Señor, pueda exaltarte más y más cada día, Padre Santo. Recibe, Señor amado, recibe, Padre eterno, recibe la adoración, recibe la alabanza, oh Rey de Reyes y Señor de Señores. Cuán bueno eres, bendito Dios, cuán precioso eres, Padre Santo. Aunque mis ojos físicos no pueden verte, pero mi corazón puede sentir tu presencia, puedo sentir tu amor en mi vida, Señor amado. Tú cuidas de mí, bendito Dios, aleluya. Cada

ojos, bendito Dios. Gracias, Padre Santo, aleluya. Toda la gloria sea para ti, maravilloso Dios. Maravilloso Padre Celestial, aleluya. Gloria a Dios, aleluya. Gloria a tu nombre, Señor. Aún los pajarillos, Señor mi Dios, desde muy temprano te adoran y te alaban, Señor, te exaltan. Dios Todopoderoso, toda la creación es tuya y toda la creación te adora, bendito Dios. Gloria a Jesús, aleluya, en la naturaleza. Señor amado, proclama, Señor, tu grandeza, Señor. Gloria a Jesús, aleluya.

Maravilloso, tú eres el precioso tesoro, bendito Dios, que tenemos. No hay más riqueza, Señor, que estar contigo, que estar en tu presencia, maravilloso Dios, aleluya. Gracias, poderoso.

nosotros, Señor amado. Señor amado, gracias, Señor, por eso te adoramos, por eso te exaltamos, maravilloso Dios, aleluya. Cuán grande es tu amor, Señor amado, cuán grande es tu misericordia, Jehová Dios de los ejércitos. Oh, glorifícate cada día, Señor, en nuestras vidas. Glorifícate, Señor, Dios Todopoderoso, Señor. Gloria a Jesús, aleluya. Te amo, te adoro, Espíritu Santo. Te adoro, Rey de Reyes y Señor de Señores, aleluya. Gloria a Jesús, aleluya. Recibe la ofrenda, recibe, Señor, el sacrificio de adoración, de alabanza, de exaltación de tu pueblo, Señor. Gloria a Jesús, aleluya. Señor Santo, Santo, perfecto eres tú. Gloria a tu nombre, Señor, aleluya. Gloria a tu nombre, Jehová. Tú eres digno, digno, Señor, aleluya. Merecedor de toda gloria, merecedor de toda honra. Tú eres el soberano, el altísimo, Señor, sobre toda la tierra. Tú eres el altísimo creador, aleluya. Precioso, maravilloso, Señor. Gloria a Jesús, no hay Dios tan grande como tú. No lo hay, tú eres lo mejor de la vida. Tú eres lo mejor que tenemos en esta tierra, Señor. Señor amado, aleluya, no estamos solos. Tú dejaste a tu Espíritu Santo con nosotros. El que nos concientiza, Señor amado, cada día, Padre Santo. Gloria a Jesús, aleluya, aleluya. Elevamos, Señor, nuestro corazón a ti. Nuestro corazón de agradecimiento, Señor, aleluya. Gracias, Padre Santo, aleluya. Gracias, maravilloso Dios, aleluya. Gloria a tu santo nombre. Gloria, gloria a tu nombre, Señor, aleluya. Padre Santo, Padre bueno, aleluya. Gloria a Jesús, aleluya, Padre. Bendito Dios eterno, glorioso. Mi alma te alaba, mi alma te exalta, Cristo de la gloria, aleluya. Santo, santo, santo es tu nombre, Señor. Gloria a Jesús, aleluya. ¿Con qué pagarte, Señor? No tenemos nada. Solo tenemos un corazón agradecido, bendito Dios. Aleluya, alabado sea. Precioso Espíritu Santo, aleluya, aleluya. Gloria a Jesús, aleluya. Toda la gloria sea para ti. Toda la honra, Señor Jesús, aleluya. Espíritu Santo, Espíritu de Dios, llena este lugar de tu gloria y recibe, Señor, aleluya, la adoración. Espíritu Santo de Dios, aleluya, te lo pedimos, que todo nuestro ser te adore, que todo nuestro ser te exalte. Gloria a Jesús, aleluya, gracias, gracias por tus misericordias, Señor, tus misericordias, Padre Santo, aleluya. Gloria a tu nombre, Señor, maravilloso. Gloria a Jehová, aleluya. Dichoso es el hombre que confía en ti, que espera en ti, Señor. Tú eres nuestro escudo, tú eres nuestra fortaleza, Señor. Oh, Jehová Dios Todopoderoso, aleluya. Gloria a tu nombre.

te adoramos, te alabamos, te bendecimos, Padre de la gloria. Santifícanos, Señor, cada día más en espíritu y en verdad. Señor, ese es nuestro anhelo, Señor amado, de ser ofrendas, de ser sacrificio, Señor, para ti, bendito Dios. Señor, nos rendimos a ti, Señor amado, nos rendimos a ti porque tú eres nuestro Padre, porque tú eres nuestro Creador, bendito Dios, aleluya. Gracias, poderoso Dios, Padre, gracias, Cristo amado, aleluya, aleluya, santo, santo es tu nombre. Gloria a Jesús, aleluya, maravilloso eres, Señor. Oh, precioso Señor Jesucristo, glorifícate, Señor. Glorifícate, Padre Santo, aleluya. Aquí estamos, Señor, agradecidos, agradecidos. Señor mi Dios, porque tú nos amaste primero, porque tú nos compraste a precio de sangre, Señor, porque tú nos rescataste, Señor amado, del lodo cenagoso, de ahí tú nos levantaste, Señor amado, y tú nos diste un nombre, Señor mi Dios todopoderoso. Gracias, Padre Santo, gracias por tus bondades, gracias porque tú vives, porque tú reinas. Gracias, Todopoderoso. Te alabo y te adoro, Padre Santo. Te adoro, te exalto, Jehová, aleluya. Gracias, Padre Eterno. Recibe la adoración, recibe la alabanza, recibe la exaltación, bendito Dios. Que sea una ofrenda agradable a ti, bendito Padre. Gloria a Dios, aleluya, aleluya. Gracias, Padre Santo. Gracias, Todopoderoso. ¿Quién entrará al lugar santo? Solo el limpio de manos y puro de corazón. Aleluya, gloria a tu santo nombre. Te adoro, Cristo amado. Te adoro, bendito Dios, aleluya. Cada día limpia, Señor amado, limpia mi corazón, Señor amado. Gloria a tu nombre, Señor Jesucristo. Gloria a Dios todopoderoso, aleluya. Precioso, maravilloso, cuán bueno eres, Señor, en medio de nosotros. Gracias, Padre Santo, porque tú, Señor amado, tú nos salvaste, Señor, mi Dios amado. Gracias porque tú nos sanaste, porque tú nos libertaste. Gracias, Padre Santo, Señor, aleluya. Tú nos has hecho libres, Señor, libres para honrarte, libres para entrar a tu presencia, Señor amado, y decirte, Señor amado, gracias, gracias, Padre eterno, maravilloso, y adorarte y honrarte, Señor amado. Muchas gracias, Padre bendito, aleluya. Gloria, gloria al que vive, gloria al que reina. Hay poder, aleluya. Hay poder en la sangre de Cristo. Tiene poder, poderoso Dios.

Padre. Gracias hemos llegado hasta aquí, bendito Dios, porque tú has cuidado de nosotros, porque tú nos has bendecido. Por eso te adoramos, por eso te alabamos, Padre. Oh, hay poder, aleluya. Hay poder en tu nombre, Cristo precioso. No hay Dios tan grande como tú, no lo hay, Señor. No lo hay, maravilloso Dios, aleluya. Te amo, bendito Dios, te amo, te amo. Te necesito en cada respirar. En cada respirar te necesito porque tú eres vida. Tú eres paz, Señor amado. Te adoro, Jehová, te adoro. Tú eres mi fortaleza, Señor, en medio de la angustia, en medio de la prueba. Tú eres la fortaleza de mi alma, de mi corazón, Señor. Lávame más y más, Señor amado. Glorifícate, Señor, cada día, Señor amado, en cada día.

Gloria a Jesús, aleluya. Cuán bueno eres, cuán bueno eres, Señor amado. Oh, precioso, tú eres nuestra paz en medio de la tormenta. Gloria a Jesús, aleluya, aleluya. Gloria a Jesús, aleluya.

Cristo, Señor, aleluya. Padre Santo, aleluya, precioso eres. Gloria a Dios, aleluya. Tú eres nuestra vida. Tú eres

Santo, aleluya, gracias por tus bondades, por tus misericordias. Gloria a Jesús, aleluya, aleluya. Tus misericordias son nuevas cada mañana y tu fidelidad cada noche, dice tu palabra. Tu palabra es fiel y verdadera, Padre Santo. Cielo y tierra pasará, pero tu palabra no pasará. Tu palabra es fiel, Señor amado, porque tú eres fiel, Señor. Tú eres fiel con tus promesas, Señor. Tú eres fiel, Padre Santo, aunque nosotros seamos infieles. Tú permaneces fiel, Señor amado. Gracias, bendito Dios. Gracias, Dios Todopoderoso, Señor, aleluya. Gloria a Jesús, aleluya.

un sacrificio, Señor, mi Dios, a tu presencia, Padre. Gloria a Dios, aleluya, Señor, mi Dios eterno, mi Dios amado. Gracias, Padre bendito, aleluya. Acéptame, Señor, como perfume agradable, Señor, a tu presencia, Padre Santo, aleluya. Gloria, gloria al que vive y reina por los siglos de los siglos. Hay poder en tu nombre, Señor Jesucristo. Gracias, Padre eterno, porque podemos entrar con esta libertad ante el trono de la gracia, aleluya, aleluya. Gracias, poderoso Señor. Gracias.

tierra. Gloria a Dios, aleluya, te adoro, Cristo, te adoro, Rey de toda la creación, te adoro, Señor amado, te adoro, Señor Dios todopoderoso. Cuán bueno, Señor Jesucristo, cuán buenas son tus moradas, Señor.

Gloria a Dios, aleluya, aleluya, aleluya, santo es tu nombre, santo es tu nombre, maravilloso Dios, incomparable, Señor, mi Dios eterno, gloria a Dios, aleluya.

ejército, dichoso es el hombre que confía en ti, que espera en ti, Señor amado. Oh, bendito Dios, aleluya. Gracias, Padre Santo.

para animarnos, Señor amado. Gracias, Señor. Gloria a Jesús, aleluya, aleluya. Gracias, Padre, por perdonarnos. Gracias, Señor Jesús, aleluya. Ese amor tan grande hacia nosotros no se puede comparar. Gloria a Dios, aleluya, aleluya, Santo de Israel. Tú eres el Santo de Israel, aleluya. Hay poder en tu nombre, Señor Jesucristo. Te adoro, te alabo, Señor amado. Te alabo con mis fuerzas. Te alabo, Señor amado, con mi vida, Señor. Mi gratitud es para ti, bendito Dios todopoderoso. Hay poder en tu nombre, Señor. Glorifícate cada día en nuestras vidas, Señor. Rompe cadenas, rompe.

amado. Tú viniste a rescatarnos, Señor amado, del pecado. Tú nos levantaste, Señor, y nos pusiste en lugares celestiales. Gracias, Padre Santo, por ese amor infinito, Señor. No se puede comparar tu grandeza, Señor amado. Gloria.

porque tú cuidaste a mí, Señor, tú me levantas,

Dios santo, Dios santo, perfecto eres tú, aleluya. Gloria a Dios, gracias, Señor Jesús.

Gloria a Dios, aleluya, gracias, porque tú nos escogiste desde el vientre de nuestra madre. Ay, nos pusiste.

parte primero. Oh, bendito Padre, aleluya. Gloria a Dios, aleluya, aleluya. Gloria a tu nombre, Señor. Santo, santo, santo es tu nombre. Santo, poderoso.

que yo cada día pueda glorificarte y que cada día pueda exaltarte, Señor, con todo mi ser, con todas mis fuerzas, Padre. Ay, Padre.

inizio, aleluya. Toda la gloria sea para ti, Señor soberano, Señor eterno. Dichoso es el hombre que confía en ti, que espera en ti cada día, Señor. Gloria a Dios.

0: ¡Ay, poder es tu nombre, Dios maravilloso, Dios precioso! Gracias te doy en esta hora. Gracias, Señor amado. Gracias por amarnos. Gracias por rescatarnos. Gracias por la salvación de nuestras almas, bendito Dios. Gracias, Padre amado precioso. He venido para adorarte, para alabarte. He venido para agradecerte. He venido para honrarte, Señor. Señor amado, vengo a honrar tu presencia. Que mi gratitud llegue a ti, bendito Dios. Que la adoración llegue a tu presencia, maravilloso Dios. Te amo, Señor amado, te amo. Te amo, Rey soberano, te amo porque tú me amaste primero. Gloria a Dios, aleluya, Señor. Aquí están mis manos, Señor, aquí están mis pies para exaltarte. Con todo mi ser, Señor amado, con toda mi alma, Padre. Aquí estoy, Señor Jesucristo, Señor, gracias. Gracias por ser quien eres, oh Dios. Gracias, bendito Padre. Gracias, Todopoderoso, Señor. Rindo a ti mi vida. Rindo a ti todo mi ser, Señor amado. Quiero ser esa ofrenda agradable a ti. Quiero ser ese sacrificio, ese perfume, Señor amado, que llegue a tu presencia. Gloria a Dios, aleluya, aleluya. Santo Espíritu de Dios, Santo Espíritu. Gloria a tu nombre, Señor, Dios maravilloso, Dios precioso, Señor, glorifícate, Jehová. Glorifícate, Padre amado, lléname de ti, lléname de tu presencia, Señor. Tú eres bueno, tú eres maravilloso, Señor. Gloria a Jesús, aleluya, bendito eres, Señor, bendito eres, Padre Santo, aleluya. Gracias, Señor, gracias, Padre eterno, maravilloso, tú eres precioso, Señor. Gracias, Padre Santo, gracias, poderoso Señor, gracias por la salud, gracias, Padre Santo, por todo lo que tú nos has dado en este día. Gracias por todo lo que nos darás, Señor. Gracias, Padre eterno, por las bendiciones. Por eso te adoramos, por eso te alabamos, maravilloso Dios. Por eso te exaltamos, Señor, porque tú eres bueno, porque te amamos, Señor, porque, Señor amado, tú nos escogiste para gloria y honra de tu nombre. Gloria a Jesús, aleluya, gracias, Señor. Elevamos nuestra voz, elevamos, Señor, nuestro corazón, nuestra gratitud a ti, Padre Santo de la gloria. Gracias, Señor amado, gracias por abrazarnos, Señor, gracias porque hemos sentido tu presencia, Señor amado. Eres, Señor amado, eres lo mejor de nuestras vidas. Oh Jehová Dios de los ejércitos, aleluya, gloria a Dios, aleluya, Señor amado, somos inmerecedores de tanto amor, Señor, tú, Señor amado, tú nos amas, Señor amado, de una forma especial. Gloria a Jesús, aleluya. Padre Santo, Padre bueno, aleluya. Gloria a Jesús. Bendito es tu nombre, Señor. Bendito eres tú, Jehová Dios de los ejércitos. Dichoso es el hombre que confía en ti, que espera en ti, Señor, aleluya. Gracias, Padre Santo, gracias, poderoso Dios. Oh, gloria a tu nombre, aleluya. Gloria a tu nombre, Señor, aleluya. Gloria, gloria, gloria a tu santo y bendito nombre, Padre. Tú eres el Altísimo, aleluya, sobre toda la tierra, aleluya. Tú eres Altísimo, Señor, aleluya. Gloria a Dios, aleluya. Gloria a tu nombre. Oh, gloria al que vive y reina por los siglos de los siglos. Oh, poderoso Dios, aleluya. Gracias, Padre Santo, gracias. Gracias por tu amor hacia nosotros. Gracias, Señor Jesucristo. Gracias por alcanzarnos, Señor mi Dios. Gracias porque hemos nacido para la gloria de tu nombre, para la alabanza, Señor, de tu presencia, Padre. Gloria a Dios, aleluya. Gracias por ese inmenso amor sobre toda la creación, Señor, porque tú amas a tu creación. Tú amas, Señor amado. Nosotros nos has hecho tus hijos, Padre Santo. Gracias, Señor, porque tú, Señor amado, nos compraste a precio de sangre, Señor. Nos hiciste tus hijos, Señor amado. Gracias, gracias, Padre bendito. Gracias porque tú, Señor amado, porque tú estás con nosotros todos los días de nuestra vida, Señor. Porque nuestra vida te pertenece, Padre Santo. Todo nuestro ser es tuyo, Señor. Tú sabes el día y la hora, Padre Santo, en que tú vengas, Señor, por nosotros. Solo tú lo sabes, Padre bendito. Tú eres fiel y verdadero, y no hay nadie como tú, Señor. No hay nadie como tú, soberano, aleluya, gracias. Solo a ti, Señor, solo a ti, Señor, te honramos. Solo a ti te damos honor y gloria, Jesús amado, Padre eterno. Cuán amables son tus moradas, dice tu palabra, oh Jehová de los ejércitos. Gloria a Jesús, aleluya, gracias, Señor. Gracias, Padre Santo, aleluya. Santo eres, poderoso Rey del universo, poderoso Rey eterno, tú eres santo, perfecto, aleluya. Gloria a Dios, aleluya. Oh Señor amado, te adoramos, Señor, te exaltamos, nos humillamos delante de ti, Señor. Nos hemos humillado delante de ti, reconociendo, Señor, que tú eres nuestro Dios, que tú eres el dueño de nuestras vidas, que no hay nada nuestro en esta tierra, todo es tuyo, Señor. Todo te pertenece, Señor, los cielos, Señor, las montañas, Padre Santo, y toda la naturaleza, Señor, todo es tuyo, Padre Eterno. Gracias, Señor amado, gracias, Dios Todopoderoso. Al contemplar los cielos y la tierra, podemos ver tu majestad, bendito Dios. Muchas gracias, Padre bendito. Gracias, Todopoderoso, Señor. Tuya es la gloria y tuya es la honra, hoy y por los siglos de los siglos, Señor. Tú eres Dios soberano, tú eres Dios eterno, Padre. Gracias, maravilloso Dios. La gloria sea para ti, bendito Dios. Hemos llegado al final de este programa. Si alguien necesita la oración, llame a los números que aparecen en pantalla y con gusto les atenderemos. Y si Dios nos permite, estaremos nuevamente por este medio radial el próximo jueves a las 6:00 p.m. Que el Señor les bendiga y hasta pronto.
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1: Libro de Números, capítulo 41 al 51. Y tomarás a los levitas para mí en lugar de todos los primogénitos de los hijos de Israel, y los animales de los levitas en lugar de todos los primogénitos de los animales de los hijos de Israel, yo Jehová. Contó Moisés, como Jehová le mandó, todos los primogénitos de los hijos de Israel, y todos los primogénitos varones, conforme al número de sus nombres, de un mes arriba, fueron 22,273. Luego habló Jehová a Moisés, diciendo, toma los levitas en lugar de todos los primogénitos de los hijos de Israel, y los animales de los levitas en lugar de sus animales, y los levitas serán míos, yo Jehová. Y para el rescate de los 273 de los primogénitos de los hijos de Israel, que exceden a los levitas, tomará 5 siclos por cabeza, conforme al siclo del santuario los tomarás. El siclo tiene 20 jeras. Y darás a Aarón y a sus hijos el dinero del rescate de los que exceden. Tomó, pues, Moisés el dinero del rescate de los que excedían el número de los redimidos por los levitas, y recibió de los primogénitos de los hijos de Israel en dinero 1,375 siclos, conforme al siclo del santuario. Y Moisés dio el dinero de los rescates a Aarón y a sus hijos, conforme a la palabra de Jehová, según lo que Jehová había mandado a Moisés.

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Hermanos, hoy quiero preguntarles, ¿eres de los que practican la gratitud diariamente? ¿O eres de los que generalmente se quejan? Si estás agradecido con Dios, te invito a adorarlo. Puedes hacerlo orando, cantando, sirviendo a otros y meditando en su palabra, reconociendo que Él es la fuente de tus bendiciones.

Amigo, necesitas dominio propio. No seas vencido de lo malo, sino vence con el bien el mal. Romanos 12:21.

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1: Libro de Números, capítulo 41 al 51. Y tomarás a los levitas para mí en lugar de todos los primogénitos de los hijos de Israel, y los animales de los levitas en lugar de todos los primogénitos de los animales de los hijos de Israel, yo Jehová. Contó Moisés, como Jehová le mandó, todos los primogénitos de los hijos de Israel, y todos los primogénitos varones, conforme al número de sus nombres, de un mes arriba, fueron 22,273. Luego habló Jehová a Moisés, diciendo, toma los levitas en lugar de todos los primogénitos de los hijos de Israel, y los animales de los levitas en lugar de sus animales, y los levitas serán míos, yo Jehová. Y para el rescate de los 273 de los primogénitos de los hijos de Israel que exceden a los levitas, tomará 5 siclos por cabeza, conforme al siclo del santuario los tomarás. El siclo tiene 20 jeras. Y darás a Aarón y a sus hijos el dinero del rescate de los que exceden. Tomó, pues, Moisés el dinero del rescate de los que excedían el número de los redimidos por los levitas, y recibió de los primogénitos de los hijos de Israel en dinero 1,375 siclos, conforme al siclo del santuario. Y Moisés dio el dinero de los rescates a Aarón y a sus hijos, conforme a la palabra de Jehová, según lo que Jehová había mandado a Moisés.

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0: Gloria a Jesús, Dios les bendiga a nuestros queridos hermanos y amigos, amén. Damos gracias a Dios, amén, por este momento que nos da de una vez más estar en su presencia. Nos sentimos contentos también por su fiel sintonía, gloria a Jesús. Sean bienvenidos a este su programa, Jesús, mi eterno amor, gloria al Señor. Esperemos que en esta hora nos gocemos, amén, a través de la palabra del Señor, gloria a Jesús. En esta hora vamos a estarnos basando en el libro de Deuteronomio, capítulo 32, versículo 48 al 52, gloria a Jesús. Libro de Deuteronomio, capítulo 32, versículo 48 al 52, gloria al Señor. La palabra dice así: en el nombre del Padre, del Hijo y del Espíritu Santo. Y habló Jehová a Moisés aquel mismo día, diciendo: sube a este monte de Abarim, al monte Nebo, situado en la tierra de Moab, que está enfrente de Jericó, y mira la tierra de Canaán, que yo doy por heredad a los hijos de Israel. Y muere en el monte al cual subes, y sé unido a tu pueblo, así como murió Aarón tu hermano en el monte Ur, y fue unido a su pueblo, por cuanto pecasteis contra mí en medio de los hijos de Israel en las aguas de Meriba de Cades, en el desierto de Sin. ¿Por qué no me santificasteis en medio de los hijos de Israel? Verás, por tanto, delante de ti la tierra, mas no entrarás allá, a la tierra que doy a los hijos de Israel. Amado Dios, te damos la gloria, te damos la honra, oh Dios, por tu bendita y preciosa palabra. Gracias, bendito Dios, por este momento que tú nos das de una vez más estar en este altar radial. Gracias por tu palabra que hemos leído, Dios. En esta hora te pedimos que tú nos hables a través de tu palabra. En tus manos pongo mi vida, todo mi ser, oh Dios. Habla a todo aquel que nos esté mirando, escuchando, Dios. Tú conoces nuestra vida, nuestro corazón, nuestra mente, oh Dios. Glorifícate, engrandécete, Señor, de una manera especial, oh Dios. Y siempre, siempre te daremos la gloria a ti, oh Dios. Gracias, Padre, gracias, Hijo. Y gracias, Espíritu Santo. Amén. Y amén, gloria a Jesús. Gloria a Dios. Amén. El tema de esta preciosa hora es: Moisés contempla Canaán. Amén. Moisés contempla Canaán. Mira, Moisés solamente mira Canaán. Gloria a Jesús. Moisés, o el nombre de Moisés, significa sacado de las aguas o salvado de las aguas. Gloria a Jesús. Dios, amén, había sacado a Israel de Egipto para llevarlos a la tierra de Canaán. Gloria a Jesús. El propósito de Dios, amén, era meterlos en esta tierra donde fluye leche y miel. Gloria a Jesús. Y Canaán simboliza el cielo, la vida eterna. Gloria a Jesús. Pero así como Israel, cuando estaban cruzando el desierto, hubo muchas pruebas, amén, luchas, y Dios, amén, los estaba probando. Y para llegar al cielo, a nosotros también muchas veces atravesamos este desierto, así como Israel, gloria a Jesús. Y muchas veces pasamos momentos difíciles, gloria a Jesús. Pero ¿qué hacemos cuando estamos pasando ese desierto? El pueblo de Israel comenzó a murmurar, empezó gloria a Jesús a quejarse. Y muchas veces a nosotros nos pasa lo mismo. Comenzamos a murmurar, gloria a Jesús, por lo que estamos pasando. Gloria a Dios. Jesús, amén, también atravesó este desierto. Cuando dio su vida por nosotros. Y mire que Jesús no se halló ninguna palabra mala en su boca por lo que había atravesado. Hasta el último momento de su vida, no escuchamos ninguna queja, ninguna murmuración por lo que estaba pasando. Y yo creo que tenemos que imitar a Cristo. No importa lo que estemos pasando, tenemos que mantenernos siempre fieles a Dios. Cristo viene pronto. Y siempre lo decimos y siempre lo vamos a recalcar, gloria a Jesús, de que Cristo viene pronto. Gloria a Jesús. Dice Deuteronomio capítulo 32, versículo 48. Y habló Jehová a Moisés aquel mismo día, diciendo: Dios habla a Moisés. Amén. Y Dios nos habla a través de su palabra. De una u otra manera Dios nos habla. Gloria a Jesús. No tenemos excusa de decir que Dios no habla. Dios nos habla a través de un mensaje. Dios nos habla a través de su palabra. A través de su Santo Espíritu, Dios nos habla. Nos redarguye de pecado. Amén, pero Dios siempre habla, gloria a Jesús. Versículo 49. Jehová le dice a Moisés en el versículo 49. Sube a este monte de Abarim, al monte Nebo, situado en la tierra de Moab, que está frente a Jericó. Y mira la tierra de Canaán que doy por heredad a los hijos de Israel. Dios le da una orden a Moisés a que suba este monte de Abarim. Gloria a Jesús. Al monte Nebo, situado en la tierra de Moab, que está frente a Jericó. Y mira la tierra de Canaán. Dios le estaba mostrando a Moisés la tierra de Canaán que le daría a Israel. Gloria a Jesús. En el libro de Deuteronomio, capítulo 27, gloria a Jesús, versículo 12 al versículo 23 dice: Jehová dijo a Moisés: Sube a este monte Abarim y verás la tierra que he dado a los hijos de Israel. Tanto en el libro de Deuteronomio como en el libro de Números, amén, Dios le habla a Moisés que subiera a este monte de Abarim. Amén. Y dice: y verás la tierra que he dado a los hijos de Israel. Esta palabra Abarim significa regiones más allá, lugares más allá o pasajes derivados de la raíz o derivado de la raíz hebrea, abar, que significa cruzar o pasar por encima. Pero ¿qué? ¿En qué se parece, amén, a este tema, gloria a Jesús? Moisés contempla Canaán, es el tema de esta preciosa hora. Y habíamos visto que Abarim significa regiones más allá o lugares más allá. Y hay una alabanza, gloria a Jesús, que dice que tenemos un hogar más allá del sol. Gloria a Jesús, regiones más allá, lugares más allá. Y esta alabanza dice que tenemos un hogar más allá del sol. Gloria a Jesús. O pasajes derivados de la raíz hebrea, abar, que significa cruzar o pasar por encima. Moisés no podía entrar a esta tierra. Amén. Solamente la miró, gloria a Jesús. Y nosotros podemos perder nuestra salvación si pecamos delante de Dios. Gloria a Jesús. Tenemos que cuidar nuestra salvación con temor y temblor, dice la Biblia. Gloria a Jesús. Moisés, el hombre más manso sobre toda la faz de la tierra, y perdió la paciencia, desobedeció a Dios, desobedeció al mandato de Dios. Por lo tanto, tenemos que cuidarnos. No podemos desobedecer a Dios. Estamos viviendo en los últimos tiempos y tenemos que cuidarnos. Dice el versículo 13: y después que la hayas visto, tú también serás reunido a tu pueblo, como fue reunido tu hermano Aarón. Hay una palabra clave aquí. Y después que la hayas visto, tú también serás reunido a tu hermano, como fue reunido tu hermano Aarón. Moisés solamente contemplaría Canaán. Gloria a Jesús. Y muchas veces nosotros hemos contemplado la gloria de Dios, el poder de Dios. Dios tal vez ha usado su vida poderosamente, sanando enfermos, libertando a los cautivos, echando fuera a los demonios. Y hemos contemplado la gloria de Dios. Pero por causa del pecado, gloria a Jesús, muchas veces perdemos nuestra salvación. Muchas veces por el pecado solamente vamos a contemplar la gloria de Dios. Pero muchas veces, o muchos, si no nos cuidamos, no entraremos a la vida eterna. Así como Moisés, gloria a Jesús. Quiero invitarlos, querida iglesia, queridos hermanos, hermanas, los que predicamos, los que enseñamos, No solamente queremos contemplar la gloria de Dios, sino que también queremos heredar la vida eterna. Pero tenemos que cuidarnos. Gloria a Jesús. Dice el versículo 14. Porque fuisteis rebeldes a mi mandato en el desierto de Sin, en la rencilla de la congregación, no santificándome en las aguas a los ojos de ellos. Estas son las aguas de la rencilla de Cades en el desierto de Sin. Moisés solo contemplaría Canaán y no podría entrar. ¿Por qué causa no podría entrar Moisés? El versículo 14 lo dice, porque fuisteis rebeldes. ¿Cuántos somos rebeldes con nuestro líder, con nuestro pastor? Mire que si somos rebeldes con nuestro pastor, estamos siendo rebeldes con Dios mismo. Gloria a Jesús. Porque fuiste rebeldes a mi mandato en el desierto de Sin. En la rencilla de la congregación, no santificándome en las aguas a los ojos de ellos, no santificándome en las aguas a los ojos de ellos. ¿Qué significa esta frase? Esta frase significa demostrar la pureza, el poder o la santidad de Dios ante el resto del mundo a través de un acto público. Demostrar la pureza, el poder o la santidad de Dios. Nosotros tenemos la responsabilidad de demostrar la pureza, el poder o la santidad de Dios ante el mundo. Y Moisés no cumplió con este mandato, con esta palabra. Por esta causa Moisés no entra a la tierra de Canaán. Gloria a Jesús. Versículo 15. Entonces respondió Moisés a Jehová diciendo: Ponga Jehová Dios de los espíritus de toda carne un varón sobre la congregación. Mire que Moisés, a través de la palabra miramos, o lo podemos mirar, que no dice nada. Gloria a Jesús. Esto significa que Moisés reconoce su pecado. Y muchas veces nosotros no queremos reconocer nuestro pecado, nuestra rebeldía, nuestra desobediencia delante de Dios. A pesar de que hemos pecado, a pesar de que hemos sido rebeldes, muchas veces queremos defendernos. Queremos tener la razón. Pero Moisés también nos da un ejemplo bueno. De que Moisés no responde palabra alguna, porque sabía que había desobedecido a Dios. Gloria a Jesús. Versículo
1: 17, que salga delante de ellos y que entre delante de ellos, que los saque y los introduzca, para que la congregación de Jehová no sea como ovejas sin pastor. Mire que Moisés se preocupa por la congregación. Moisés, como líder, se preocupa por el pueblo de Israel. Dios le había dicho a Moisés que no entraría a la tierra de Canaán. Y Moisés le dice a Dios que ponga a otro en su lugar. Este es un buen líder. Amén. Porque se preocupa por Israel. Él no quiere que estén sin, como ovejas sin pastor. Gloria a Jesús. ¿Y cuántos de nosotros, gloria a Jesús, como ovejas, nos gusta estar sin pastor? No nos gusta que nos manden. No nos gusta que nos llamen la atención. Nos gusta ir donde nosotros queremos sin que nos diga nadie o nada nadie. Gloria a Jesús. Cuando actuamos de esta manera somos rebeldes. El pastor tiene que saber dónde está la oveja. ¿A dónde va la oveja? Gloria al Jesús. Versículo 18. Y Jehová dijo a Moisés: toma a Josué, hijo de Nun, varón en el cual hay espíritu, y pondrás tu mano sobre él. Mire que Dios dice a Moisés que tome a Josué, hijo de Nun, varón en el cual hay espíritu, y pondrás tu mano sobre él. Versículo 19. Y lo pondrás delante del sacerdote Eleazar y delante de toda la congregación, y le darás el cargo en presencia de ellos. Moisés entregaría el cargo que tiene a Josué, porque Moisés no entraría a la tierra de Canaán. Mire que no solamente Moisés se preocupa por Israel, Dios se preocupa por su iglesia. Dios se preocupa por ti y por mí, gloria a Jesús. Y no quiere que andemos sin pastor. Dios no quiere que vivamos sin él. Dios quiere vivir en tu vida y en mi vida. Pero para eso necesitamos ser obedientes, o debemos ser obedientes a su palabra. De esa manera Dios vive en nosotros. Pero si somos desobedientes, Dios no está con nosotros. Gloria a Jesús. Versículo 20. Y pondrás de tu dignidad sobre él, para que toda la congregación de los hijos de Israel le obedezcan. Y pondrás de tu dignidad sobre él. ¿Qué significa esta frase? Dice, cuando Dios le ordena a Moisés que transfiera parte de su autoridad. Es lo que significa esta frase. Darle autoridad a Josué, amén, sobre el pueblo. No solamente autoridad, sino honor y liderazgo a Josué, para que el pueblo de Israel obedezca y lo reconozca como nuevo guía. Gloria a Jesús. Moisés tenía que darle a Josué autoridad, honor y liderazgo. Amén, para que el pueblo de Israel obedezca y lo reconozca como nuevo guía, como líder. Gloria a Jesús. Como ovejas, no podemos estar sin pastor. Gloria a Jesús. Necesitamos a un líder. Y ese líder nos guía a través de Dios. Gloria a Jesús. De esta manera, si nosotros nos dejamos guiar por Dios y por nuestro pastor, mire que vamos a heredar la vida eterna. No seamos rebeldes. Gloria a Jesús. Versículo 21. Él se pondrá delante del sacerdote Eleazar y le consultará por el juicio de Urim delante de Jehová. Por el dicho de él saldrán y por el dicho de él entrarán, él y todos los hijos de Israel con él y toda la congregación. Él se pondrá delante del sacerdote Eleazar y le consultará por el juicio de Urim. ¿Qué significa esta palabra Urim? Dice que es un antiguo instrumento sagrado que utilizaba el sumo sacerdote de los hebreos para conocer la voluntad de Dios. Este era un instrumento antiguo sagrado que utilizaba el sacerdote de los hebreos para conocer la voluntad de Dios. El pueblo de Israel se tenía que guiar por este Urim, por este instrumento antiguo. Dios hablaba al sacerdote. Y lo que dijera el sacerdote o Dios a través del sacerdote, eso tendría que hacer Israel. Gloria a Jesús. Y ahora, ¿cómo conocemos la voluntad de Dios? Mire que tenemos la palabra. A través de la palabra conocemos la voluntad de Dios, los mandamientos de Dios. A través de la Biblia conocemos lo que Dios le agrada, lo que Dios no le agrada, lo que Dios aprueba y lo que Dios desaprueba. No podemos decir que no lo sabemos o lo ignoramos o no lo sabía, porque tenemos la palabra. ¿Cómo tenemos que vivir? ¿Cómo tenemos que hablar? Gloria a Jesús. Versículo 22. Y Moisés hizo como Jehová le había mandado, pues tomó a Josué y lo puso delante del sacerdote Eleazar y de toda la congregación. Versículo 23. Y puso sobre él sus manos y le dio el cargo, como Jehová había mandado por mano de Moisés. Mire que a través de la palabra miramos que Moisés entrega el cargo a Josué, porque Moisés no entraría a la tierra de Canaán. Moisés moriría después de que entregara el cargo a Josué. Gloria a Jesús. Versículo 50 de nuestra cita bíblica, amén. Deuteronomio capítulo 32, versículo 50 dice: y muere en el monte al cual subes, y sé unido a tu pueblo, así como murió Aarón tu hermano en el monte Ur, y fue unido a su pueblo. Después de que Moisés entrega el cargo a Josué, dice que sube al monte. Amén. Gloria a Jesús. Y murió allí. Miramos la preocupación de Dios por su pueblo. Y hoy en día, Dios se sigue preocupando por su iglesia. Gloria a Jesús. Dios no quiere que muramos espiritualmente. En el desierto que estamos atravesando, la voluntad de Dios es que entremos a la vida eterna. La voluntad de Dios no era que Moisés no entrara a la tierra de Canaán. El plan de Dios es que todo Israel entrara a la tierra de Canaán. Todos los que salieron de Egipto y los que habían nacido en el desierto, Dios quería que todos entraran a esa tierra que fluye leche y miel. Y hoy en día Dios no quiere que nadie perezca, sino que todos procedan al arrepentimiento, que todos se salven, que todos hereden la vida eterna. Pero es decisión suya, decisión mía, si somos obedientes a Dios o somos rebeldes. Y sé unido a tu pueblo, así como murió Aarón tu hermano en el desierto de Ur. Y sé unido a tu pueblo, así como murió Aarón tu hermano en el monte Ur. La mayoría que salió de Egipto, todos murieron en el desierto. Así como Aarón. Y todo por el pecado. Gloria a Jesús. Qué triste es saber que vamos a rumbo a la tierra de Canaán y no entrar por nuestro pecado. No ignoramos que tenemos la vida eterna, pero tenemos que cuidar nuestra salvación.